con la voz de la cantante de soca de Dominica, de nombre Re, y su canción de 2018 llamada Bury Me, que traduce enterrarme. Bury Me in Soca, canta Re, enterrarme en soca. Les anunciamos que estamos arribando a la isla que hacemos el día de hoy. Buenas tardes a toda nuestra querida gente sur, a nuestra gente caribe. Viento Caribe, Premio Nacional de Periodismo Aníbal Nasoa 2022 como mejor programa de radio, les recibe a través de la Radio del Sur para escuchar los latidos de la patria grande, con su tripulación integrada por Nieves Valdés, presidenta de la Radio del Sur, Tamar Sánchez, gerente de contenidos. Hoy, nuestro timonel, que ha tenido bastante trabajo para el arribo aquí a Dominica, que es Wilfredo García, y desde el puente de mando de nuestro buque. Además de quien les habla, Jesús Viñas, certificado de locución 58.666 en la conducción y producción general de este programa. La aproximación a la capital de Dominica, la ciudad de Roseau, la hicimos desde el suroeste en nuestro desplazamiento en aguas del Mar Caribe. Dominica es una isla que divisamos desde una buena distancia, pues su característica de isla volcánica nos presenta en el horizonte las montañas pronunciadas que ocupan todo su territorio y nos permiten hacer una buena aproximación a uno de los muelles secundarios de la capital, el muelle de ferries llamado Le Prince de Sil, que traducido del francés significa el expreso de las islas, justo al lado del muelle de atraque de cruceros en la costa de Roseau. Arribamos entonces a este muelle adornado de techos de tejas rojas en impecable estado, sede de esta empresa de ferries que comunica Dominica con Guadalupe, Martinica, María Galán y Santa Lucía, todas ellas de tradición francesa, todas adyacentes en el mar, en el Caribe Oriental. La autoridad portuaria de inmigración nos recibió para el sellado de pasaportes y salimos del terminal para abordar un autobús que nos llevará al norte, a la playa Mero, donde realizaremos este programa de hoy. A continuación les invito a escuchar al famoso y tradicional grupo Le Gramat, que traduce Los Gramáticos, popular banda que interpreta el ritmo musical llamado Cadenzlixo, una versión franco-antillana del calipso trinitario, con su canción Gade Yo Palé, que traduce del criollo antillano Míralos Hablar, adentrándonos ya a esta isla de múltiples ritmos de gran riqueza cultural. Disfrútenla.

Escuchamos Cadence Lixo con Legrabax aquí mientras subimos este autobús. Es la música que se escucha en este autobús cuando regresamos a Viento Caribe, hoy desde la hermosa isla de Dominica en el Caribe Oriental. Al salir del muelle de ferries de Roseau, recorrimos algunas calles de la capital hacia el norte. Atravesamos el puente sobre el río Roseau para incorporarnos de una vez en una vía principal urbana, la Goodwill Route, que se convierte en la autopista Edward Oliver LeBlanc, segundo nombre de esta vía principal. La Goodwill Route nos lleva afuera de la capital a través de la costa con el mar al oeste y la montaña al este, y nos lleva a atravesar la población de Canefield, donde está ubicado el aeropuerto de la capital, el segundo en tamaño de la isla, ubicado al lado de la costa, por lo que la trayectoria nos hace alejarnos un poco del mar, al que regresamos al dejar Canefield, siempre rumbo norte. Luego pasamos por Pringles Bay, las poblaciones de Massacre, Terreau, Saint Joseph, y luego de una media hora de trayecto arribamos a la población de Mero, donde nos detuvimos en la playa, bordeada por casas muy humildes, frente a una arena grisácea muy fina que nos dice que estamos en tierra de volcanes. En esta playa de Mero nos espera un sencillo restaurante que nos acogerá durante nuestro programa de hoy. Se trata del restaurante Indie Bar, frente a la playa, donde nos instalamos en las mesas al aire libre que están frente a la playa, donde reposan las redes de pesca. El restaurante tiene solo un pequeño techo al frente, con unas mesas de madera pintadas de color naranja y un toldo de un rojo pálido que intenta darnos un poco más de sombra ante este sol inclemente que nos acompaña hoy. Ya dentro del bar resalta una buena cartelera negra que nos ofrece en tiza blanca el menú de comida creole, los platos muy marinos y llenos de mariscos. Desde este sitio la vista hacia el este siempre es impresionante, con una montaña de un verde espeso y abrumador, solo adornado por pequeñas casas de colores, distintas unas a otras, montaña en la que nos cuentan que hay una cascada de agua dulce muy cerca de esta playa. Bueno, estamos ya en Playa Mero, en la costa centro-occidental de Dominica, en este sitio donde la civilización escasamente se percibe, en un equipo de música que suena alrededor nuestro. La cantante nacida en Dominica en 1951, Ofelia Olivier Marie, conocida simplemente como Ofelia Marie, quien impuso la moda del ritmo Cadence Lipso en Dominica en los años 80, nos regala a continuación su canción Aye Dominique para el disfrute de todos ustedes, mientras nosotros comenzamos a disfrutar de un trago de bienvenida que nos han dado llamado Ron de Coco. Ofelia Marie, con ustedes, con esta canción dedicada a esta isla de Dominica.

Dominica fue poblada inicialmente por los indios arahuacos, expulsados de ella por los indios caribes alrededor del año 1200. Su nombre indígena es Guaitucubuli, que significa alto y grande. Colón arribó a esta isla el 13 de noviembre de 1493, siendo la primera isla en su segundo viaje a América. El nombre con el que Colón bautiza a la isla se deriva del día de la semana en que avistan la isla, un domingo. Los barcos españoles llegaron con frecuencia durante el siglo XVI, pero una resistencia feroz de parte de los caribes disuadió a España de sus esfuerzos de asentarse allí. En 1635, Francia reclamó la isla como propia. Poco tiempo después, misioneros franceses fueron los primeros habitantes europeos permanentes. Sin embargo, las incursiones de los caribes continuaron y en 1660 los franceses y los británicos acordaron que debían abandonar Dominica y San Vicente. Dominica fue oficialmente neutral en el siglo siguiente, pero el atractivo de sus recursos perduró y expediciones rivales de silvicultores británicos y franceses explotaron la madera a principios del siglo XVIII. Debido en gran medida a la situación geográfica de Dominica, entre Martinica y Guadalupe, Francia finalmente predominó. Como parte del Tratado de París de 1763, la isla se convirtió en una posesión británica, quienes establecieron una asamblea legislativa, la que representó solamente a la población blanca. En 1831, la Ley de Privilegios de Brown, reflejando una liberalización de las disposiciones raciales oficiales británicas, confirió derechos políticos y sociales a los habitantes libres no blancos. Al año siguiente se eligieron a 3 negros como miembros de la Asamblea Legislativa. Después de la abolición de la esclavitud en 1838, Dominica se convirtió en la primera y única colonia británica en el Caribe con una Cámara Legislativa controlada por negros en el siglo XIX. En 1871, Dominica pasó a ser parte de la Federación de las Islas de Sotavento. El poder de la población negra decayó progresivamente y en 1896 se estableció el gobierno colonial, de forma que los derechos políticos de una vasta mayoría de la población fueron efectivamente restringidos. Dominica se convirtió en 1967 en un estado asociado del Reino Unido y se hizo cargo formalmente de sus asuntos internos. El 3 de noviembre de 1978, el Reino Unido concedió la independencia a la Mancomunidad de Dominica, dentro de la Mancomunidad Británica de Naciones. El primer ministro de Dominica es el jefe de gobierno en esta República Caribeña. Actualmente, el primer ministro es un buen amigo de Venezuela, el señor Roosevelt Skerrit, quien ejerce el cargo desde el año 2004. Nos vamos a la primera pausa de nuestro programa, hoy desde la isla de Dominica, disfrutando de este sencillo paraíso en la playa Mero, rodeados de gente alegre y cordial y disfrutando de un ron de coco. Y escucharemos a continuación al cantante dominiqués llamado King Dice, quien es el más joven y único cantante de calipso dominiqués en obtener 4 coronas nacionales y 5 consecutivas en los festivales de calipso de marzo. Denison Joseph, nombre real de King Dice, nos regala a continuación el calipso llamado These Are the Days, que traduce Estos son los días. Nos encontramos al regreso en Viento Caribe.

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4: En el marco del Plan Venezuela Renace, el ministro del Poder Popular para el Transporte, Francisco Garcés, aseguró que las terminales aéreas del país han trabajado de forma eficiente durante la contingencia ante las reparaciones que se realizan en el Aeropuerto Internacional de Maiquetía Simón Bolívar. Escuchemos.
5: Nosotros evaluamos en primer lugar, el aeropuerto Maiquetía no estaba en condiciones de operar, de hecho tuvo daños estructurales que son reparables, sin embargo, como dijo la presidenta, sufrió estragos en su configuración interna. Esto hace complicado hacer de que él pueda trabajar de manera inmediata. Hay que hacer una serie de trabajos muy importantes que van a llevar varios meses, de hecho todavía este año no estará en servicio ni siquiera de forma parcial, ¿no? Y por eso es que se establecen estas terminales temporales, las cuales fueron hechas en 35 días, que están prestando un servicio extraordinario de muy buena calidad que permite hoy haber recuperado la conectividad nacional e internacional.
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1: 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Continuamos disfrutando de Viento Caribe. Bye.

Regresamos a la hermosa playa de este mar Caribe llamada Playamero, en la costa occidental de la isla de Dominica, en su programa Viento Caribe. Esta población está ubicada a unos 30 kilómetros de la capital Rosó y nos encuentra hoy entre el mar y una espesa naturaleza, características generales de toda la geografía dominiquesa. Escuchábamos Soca, de la cantante dominiquesa Starsha, que nos cantaba su canción Firewood, que traduce leña. Dominica es una isla y un país sin fronteras terrestres, situado en el mar Caribe, al norte de las islas de Barlovento. El país abarca 751 kilómetros cuadrados de superficie, es lo que representa el doble de nuestro distrito capital aquí en Venezuela. Dominica está ampliamente cubierta por una espesa selva y es el hogar de las segundas aguas termales más grandes del mundo, en el lago Boiling o lago hirviente, del cual hablaremos más adelante. Dominica tiene muchas cascadas, manantiales y ríos. En el área de Calibichí, en el noreste del país, hay algunas playas de arena blanca, pero el resto son arenas grisáceas de origen volcánico. Algunas plantas y animales que se creían extintos en las islas circundantes todavía se pueden encontrar en los bosques de Dominica. La naturaleza volcánica de la isla ha desarrollado el turismo del submarinismo a gran escala. La isla cuenta con varias áreas protegidas, incluyendo el Parque Nacional Cabritz, y la isla cuenta también con unos 365 ríos. El Parque Nacional Morne Trois-Pitons es un bosque tropical que se mezcla con paisajes de características volcánicas. Fue reconocido como Patrimonio de la Humanidad el 4 de abril de 1995, una distinción que comparte con cuatro islas del Caribe. Hay dos centros de población principales, Rosó y Portsmouth. En Dominica se encuentra el desierto más puro en el Caribe. Originalmente estaba protegido por escarpadas montañas, lo que llevó a las potencias europeas a construir puertos y asentamientos agrícolas en otras islas. Recientemente los ciudadanos han tratado de preservar su belleza natural, desalentando el turismo de alto impacto que ha atentado contra la naturaleza en la mayor parte del Caribe. Escuchemos a continuación al cantante dominiqués de reggae Nacio Fontaine, criado en esta isla, pero quien emigró a San Martín por un tiempo a formarse dentro de la cultura Rastafari. Nos regala a continuación el reggae de nombre Truth Will Reveal, que traduce La Verdad Será Revelada.

Dominica es un país rico en cultura y sabores tropicales que inundan sus preparaciones. La cultura de este país se nutre del aporte de muchos países, por lo que está lleno de color. Su gastronomía no está exenta de ello, pues sus platos contienen una explosión de deliciosos sabores que invaden al paladar. Es muy usual encontrar en los platillos típicos una inmensa variedad de pescados y frutos del mar. La carne, la langosta, el pulpo y el pez león son algunos de los protagonistas más encontrados en estas exquisitas comidas. La gastronomía de Dominica alberga en cada bocado una experiencia de sabor y de influencias extranjeras que a lo largo de la historia han dejado huella. El arroz es la base de muchos de sus platillos típicos para la mayoría de la gente. Comer arroz en el almuerzo es un ritual infaltable, por lo que generalmente se acompaña con un guiso de carne o pollo y frijoles guisados o habichuelas. La influencia latinoamericana trajo el sancocho, aunque Dominica posee su propia versión, que se trata de un guiso de carne lleno de sabores sustanciosos, mezclados con verduras de raíz y el plátano para un toque dulce. Todo esto cocinado por un lapso de tiempo prolongado, dando como resultado una especie de estofado espeso y cargado de sabor. También se le puede encontrar en una versión un tanto más simple, con solo un tipo de carne y pollo, pero originalmente es esa variedad de carne lo que la hace tan autóctono de Dominica. Otro plato típico es el mangú, que consiste en hacer puré de plátano maduro hervido y se sirve por lo general con huevos, salami o queso frito. También puede servirse con formando un conjunto que lo conocen en Dominica como los tres golpes. Sencillamente es de esos alimentos emblemáticos que se comen antes de empezar el día o como una cena sencilla. Un poco más de soca a continuación con la canción Caribbean Wine, buen vino caribeño, de la voz del cantante dominiqués Reo.

volcanes activos que hay en el este del Caribe están en esta pequeña isla. Y a pesar de que ya llevan silenciosos unos 1000 años, nada impide pensar que un día no volverán a despertar. Estos volcanes tienen fumarolas, desprenden sulfuro, aguas termales que burbujean y en especial en la zona hay un enorme lago hirviente llamado el Boiling Lake, de agua bien caliente que indica que la actividad volcánica en las profundidades de la tierra y el océano aún está vigente. El lago hirviente o Boiling Lake en Dominica es el segundo más grande después del lago Frying Pan en Nueva Zelanda y mide unos 70 metros de ancho. Está situado a unos 8 kilómetros de la capital Roseau y está en el mismo corazón del Parque Nacional Mornay-Trois-Pitons, declarado por la UNESCO Patrimonio Mundial. Y sí, no hay dudas, es uno de los lagos termales más maravillosos de todo el planeta Tierra. Parece una olla de agua hirviendo, una caldera del infierno, o lo que la imaginación de cada uno perciba. También a pocos kilómetros de él está situado el Valle de la Desolación, un sitio cuyo suelo recuerda una lona salpicada con múltiples colores y de cuyo tejido emanan gases, fumarolas y olor a sulfuro. Uno de los más famosos grupos que en el ritmo Beguín del Caribe Oriental, el grupo Midnight Groovers, que en español los llamaríamos los ranuradores de medianoche, nos interpretan una de las piezas más populares de todo el Caribe, llamada Anita. Disfrutemos el ritmo Beguín en Viento Caribe y luego vamos a una pausa y regresamos desde Dominica.

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Estamos de vuelta en Viento Caribe, hoy desde Playa Mero, en la costa centrooccidental de la isla de Dominica, en el Caribe Oriental. Y mientras degustamos un sabroso sancocho dominiqués, escuchábamos a la banda llamada Black Affairs, Asuntos Negros, una banda dominiquesa que se hizo famosa en la década de los 70, en las poblaciones de Marigot y Whistley, en el noreste de la isla, y que nos interpretan la canción Camela, en ritmo cadence lipso, muy propio de esta hermosa isla. La población de Dominica tiene sus particularidades que la diferencian de la región. Por ejemplo, casi todos los dominiqueses son descendientes de los esclavos africanos, teniendo la mayor proporción de descendientes directos de todo el Caribe. Estos esclavos africanos llegaron durante el siglo XVIII, comprados por los dueños de las plantaciones coloniales. Además, Dominica es la única isla del Caribe Oriental que mantiene algo de su población indígena precolombina, los indios caribes, que son cerca de 3.000 personas que viven en la costa este de la isla, costa montañosa, agreste y de difícil acceso, por ser la costa de Barlovento. Dominica tiene una población aproximada de unas 75.000 personas, es decir, unas 75.000 personas en un área de 751 kilómetros cuadrados, 75.000 personas en un área que de poco menos que el doble del distrito capital de Venezuela, lo que nos da la idea de la baja densidad poblacional en este país caribeño. La población se concentra primordialmente en la costa. Solo en el trayecto de la carretera Nicolás Liverpool, que atraviesa el corazón de la isla, de este a oeste, hay población que no es costera. La tasa de crecimiento poblacional es muy lenta, debido en primer lugar a la emigración hacia islas del Caribe más prósperas, o a Estados Unidos, Inglaterra o Canadá. El inglés es el idioma oficial y universalmente manejado en la isla. Sin embargo, a causa de la dominación histórica francesa, el criollo antillano, una especie de dialecto francés, es también ampliamente hablado. Cerca del 80% de la población es católica y en los últimos años se ha establecido cierto número de iglesias protestantes, producto de la dominación inglesa. La economía de Dominica depende principalmente de los servicios financieros offshore. Su crecimiento deriva de un proceso gubernamental en donde se han realizado unos cambios estructurales con la finalidad de diversificar las fuentes de ingreso, donde el gobierno busca promover activamente a la isla como un centro bancario internacional, firmando además en otra área un reciente acuerdo con la Unión Europea para explorar las potencialidades en la energía geotérmica. Aunque anteriormente dependía en gran medida de la agricultura, especialmente del cambur, sus medios de ingreso se han diversificado. La segunda fuente de ingreso es el turismo, en especial el ecoturismo. Escuchemos a continuación al cantante dominiqués Merlin San Hilar, con nombre artístico The Wizard, ganador del Festival Calypso Monarch 2010 y profesor de música de escuela de primaria, quien en ritmo soca nos interpreta la canción titulada It's Gonna Be a Good Day, que traduce Va a ser un buen día.

It's gonna be a good day. Va a ser un buen día. The Wizard con música de ritmo gospel. El ritmo gospel es el ritmo ligado a la iglesia protestante, música religiosa. Estamos desde la hermosa isla de Dominica. Vamos a hablar ahora de un tema que en este país tiene una gran relevancia cultural e influencia en el resto del Caribe Oriental, anglófono y francófono. Y es que la música de Dominica ha concentrado un gran desarrollo que ha llegado fuera de sus fronteras, siendo un país de pocos habitantes. La música de Dominica juega un papel importante en la vida social y en la cultura de esta isla antillana. La música popular está ampliamente extendida con una serie de artistas dominiqueses que han ganado fama nacional en géneros importados como el calipso, el reggae, la soca, el zuki y el rock and roll. Además, la propia industria de la música popular de Dominica ha creado un género musical importante llamado bullón, que combina elementos de varios estilos y ha logrado una amplia base de fans en Dominica, especialmente con el conglomerado musical WCK, siglas de Windward Caribe Culture, una asociación que en español se llamaría Cultura Caribe de Barlovento. Esta banda inició el estilo bullón en 1988, experimentando una fusión de Jim Pin y Cadence Lipso. Si bien el sonido de Cadence Lipso representa batería acústica, ritmo de guitarra agresivo y acelerado y fuertes comentarios sociales en el idioma criollo nativo, la música creada por WCK se centró más en el uso de la tecnología, con un fuerte énfasis en los patrones rítmicos del teclado. El bullón se presenta también con bailes tradicionales como el belé, el cuadril o cuadrilla, el chanté, la mazurca, también en el zuki y otros estilos de música caribeña. La banda WCK hizo su debut en 1988 con un álbum titulado One More Sway y realizó una gira por los Estados Unidos, Canadá, Europa y el Caribe desde el 95 hasta el 98, lo que llevó a un reconocimiento internacional más amplio, tanto para la banda como para la música bullón. Desde entonces el bullón se ha convertido en la música tradicional del carnaval de Dominica. La mezcla de la música tradicional y moderna del bullón, a menudo también mezclada con la soca contemporánea, es una de las favoritas en gran parte del Caribe Oriental. Les nombraré algunos de los músicos nativos reconocidos en diferentes géneros musicales, como Nacio Fontaine, Lazo y el hermano Mateo Luca en el reggae, Derek San Rose, el llamado The Hunter, y Joven Toro en la soca, Ofelia Marie en el zuki, el grupo Exilio One y los Gramax en Cadence Lipso, y The Wizard, Levi Super L. Loblack en el ritmo calipso, que se han convertido en estrellas de esta isla y también en el extranjero. Como otros géneros francófonos de las islas menores, la música dominicana es un híbrido de elementos africanos y europeos. La contradanza es un símbolo importante en la cultura antillana francesa y es en Dominica por lo general acompañada de una especie de conjunto llamado pinyin. Además, la tradición popular de Dominica incluye canciones populares del llamado belé, la tradicional narración de cuentos llamada conte, la mascarada, y los niños se trabajan las canciones y la música para el carnaval. Escuchemos a continuación este ritmo de belé del que les estamos hablando, recopilado por el productor musical dominiqués DJ Easy con el nombre de Belé Music Dominica. Disfrútenlo.

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2: Dominica tiene curiosidades que la hacen única en las islas del Caribe Oriental. Vamos a destacar algunas de ellas. El Valle de la Desolación, que podrá sonar a título de película de terror, y es como se llama un valle desolado por una antigua erupción, la cual emitió vapor y gases sulfurosos, causando una mancha árida en el paisaje justo en medio de una verde vegetación. Otra curiosidad es que el Parque Nacional Mornay Trois-Pitons ha sido nombrado como Patrimonio Natural de la Humanidad en el año 1997. Al día de hoy es una gran reserva natural que sirve como atracción turística. Por otra parte, el ave nacional de Dominica es el perico imperial, también conocido como ciceró. Esta es una especie endémica, la cual solo es posible ver en el Parque Nacional Mornay Trois-Pitons, junto al perico rojo o yecú, otra especie endémica que solo se puede ver allí. El ave nacional, además de aparecer en la bandera, también aparece en el escudo, uno de cada lado en sus colores naturales. El escudo además está dividido en cuatro cuartos de una cruz, y esto es una referencia directa al nombre de la isla, la cual a su vez es una referencia del día de su descubrimiento, un domingo. Si bien antes Dominica se llamaba Guaitucubuli, el nombre de Dominica se lo dio Colón, como habíamos dicho, honrando que su llegada, el día de la semana en que llegó a esta isla, fue el domingo. Après Boris est la terre es el lema de Dominica, Après Boris est la terre, que se traduciría después de Dios, la tierra. Se le hace hincapié en la importancia de la tierra, sobre todo en un país que se basa en la agricultura. Primero está Dios, luego está la tierra con la que cultivan sus alimentos. Isle of Beauty, el himno nacional de Dominica, la isla de la belleza, fue elegido como tal después de lograr la independencia y lograr declarar al país como un estado asociado al Reino Unido. El deporte más popular de Dominica es el cricket, compitiendo a nivel internacional como parte de la selección de cricket de las Indias Occidentales. La capital de Dominica es Rousseau, una ciudad que combina la arquitectura moderna con la colonial francesa. Esto lo hace un centro de atracción en la isla, así como el hecho de que la capital además posee cascadas y fuentes termales. El idioma oficial, como les dijimos, es el inglés, pero debido a su historia con Francia, también se habla el criollo antillano patois o el patois francés. Vamos a una pausa mientras les dejo con algo más de la música dominiquesa. Esta vez con el original ritmo Bullón y su intérprete Ras Jumbo, de nombre original David Novatiste, un guitarrista dominiqués basado en París, Francia, que aprendió a tocar la guitarra desde niño en la isla y ha estado envuelto en diferentes bandas que interpretan el creole antillano en Guadalupe y Martinica, dedicado en estos últimos años a las raíces del reggae. En el ritmo Bullón escuchemos a Ras y su canción Tributo.

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De vuelta en Viento Caribe, desde Playamero, costa centrooccidental de la isla de Dominica. Y escuchábamos al fondo, estamos escuchando al fondo a la cantante dominiquesa Michelle Henderson, que nos interpreta en el ritmo Suki su hermosa canción Paz Le Buen, que traduce del criollo antillano No Me Vites. Esta semana pasada tuvimos un evento que es el fallecimiento de la reina Isabel II, y por supuesto que esto trae un impacto importante en el Caribe. Antes de hablar del impacto propiamente dicho, voy a hacer un recuento de cómo influye la cultura inglesa e Inglaterra aquí en el Caribe. De los 43 territorios caribeños, 16 tienen influencia inglesa. De esos 16, hay 5 que son territorios de ultramar de Inglaterra, o sea que son parte de Inglaterra. Estos son las Bermudas, las Turcas y Caicos, Anguila, las Islas Vírgenes Británicas y la Isla de Montserrat. Hay 4 de estos territorios que son que tienen esa influencia de la cultura inglesa, pero son totalmente independientes. Estos estados son Trinidad, Dominica, aquí donde estamos hoy, Guyana y recientemente Barbados. Y hay 7 que mantienen la monarquía constitucional, es decir, el jefe de estado es el rey de Inglaterra y ellos manejan sus asuntos internos a través de un primer ministro. Y el jefe de Estado se encarga de los asuntos de defensa particularmente, pero ellos toman sus decisiones. Esas 7 monarquías constitucionales son Antigua y Barbuda, San Cristóbal y Nieves, Grenada, San Vicente y las Granadinas y Santa Lucía. Y es allí, ahorita a la vuelta de la próxima canción, que vamos a hablar sobre esos 7 países que mantienen la monarquía constitucional, que este fallecimiento de la reina Isabel II puede tener influencia, ¿verdad? Les voy a dejar ahora con Kernell Stevens, que es mejor conocido como Mr. Guada, que es un cantante dominiquez radicado en Guadalupe, donde se mudó con su padre, natural este de ese país. A continuación nos regala una soca de nombre Come Join Me, que traduce Ven y únete conmigo. Seguimos de vuelta

La casa de Windsor, que es la casa que gobierna, que dirige la monarquía en Inglaterra, inicialmente se llamaba la casa de Sajonia, Coburgo y Gotha. Y en 1917 el rey Jorge V cambió el nombre a Windsor, un nombre elegido no al azar, pero no directamente ligado al apellido, para sobrevivir, separarse con esos nombres de Sajonia, Coburgo y Gotha. Se separaron de Rusia y se separaron de Alemania, y fue una técnica de supervivencia, y a los ingleses le ha funcionado esta técnica de supervivencia a lo largo de la historia. Por eso siguen siendo una monarquía fuerte. En el caso de los países que dependían antes del reino, también se han ido adaptando y permitieron la independencia de muchos de ellos y crearon lo que llaman la Mancomunidad de Naciones, que son 54 naciones, que es como una asociación de naciones, con la diferencia que reconocen la preeminencia del rey de Inglaterra sobre ellos. Incluso estados como la India, que pertenecen a la Mancomunidad, pero son estados completamente independientes, siendo la India la primera que aceptó estas condiciones. Los estados que tienen la monarquía parlamentaria ya han manifestado, a raíz de la independencia de Barbados el 30 de noviembre del año pasado, ya hay países que habían manifestado ese mismo camino. De hecho, en la ruta que hicieron los príncipes, los duques de Cambridge, hoy en día príncipes de Gales, por algunos países del Caribe, fueron abucheados y las autoridades manifestaron sus intenciones de independizarse, siempre con mucho respeto hacia la longeva reina. La llegada de Carlos III, que no tiene la misma ascendente moral sobre estos estados, prevé unas posibles independencias de estos estados que mantienen monarquía parlamentaria, en el Caribe, sobre todo en Antigua y Barbuda, Jamaica, que ya lo han manifestado abiertamente. Vamos a otra soca. Vamos a escuchar un poco más de soca, esta vez con el antiguano Ricardo Drew, que nos interpreta su canción Weak, que traduce débil.

Ya estamos nuevamente en el muelle de ferries de Roseau, la capital de Dominica, después de haber recorrido la costa centro y suroccidental de esta hermosa isla. Ya hemos hecho la aduana de salida para abordar la corbeta Leander y zarpar a nuestro próximo destino en el noreste del Caribe, en la isla de Anguila, para el próximo programa. Viento Caribe llegó a ustedes a través de la Radio del Sur para escuchar los latidos de la patria grande y a través de la emisora CBG, La Voz de Guayana 89.7 FM, mejor que nunca, para Puerto Ordaz y San Félix. Les invito a visitar nuestras redes sociales en arroba Viento Caribe y nuestro grupo y canal de Telegram Viento Caribe para mantener una comunicación en vivo con nosotros. Les hemos acompañado en esta visita a la Isla del Esplendor. Quien les habla, Jesús Viñas, certificado de locución 58.666, en la conducción y producción de este programa. Y nuestro timonel de turno, el señor José Blanco, que hoy han estado bastante movido con los temas técnicos de la Leander, que están en los controles, quien nos guiará hasta nuestro próximo destino en la costa de la isla de Anguila. Nos despedimos de ustedes mientras nosotros zarpamos a bordo de esta corbeta a través de la bahía de Roseau. Luego de haber disfrutado de las hermosas playas y de la gastronomía de esta isla que nos deja un hermoso recuerdo de las maravillas naturales del Caribe. Esta partida la vamos a hacer con la canción del cantante Derek St. Rose, conocido como The Hunter, quien está acompañado de otros artistas dominiqueses como Michelle Henderson, King Dice, Daddy Chess, Mr. Guada y Starsha, que nos interpretan en el ritmo soca la canción Homebound, que traduce con destino a casa. Canción motivadora que nos acompaña en esta navegación al encuentro de la isla de Anguila. Feliz tarde para todos, les enviamos un gran saludo de parte de la tripulación de la corbeta Leander y de nuestro capitán Renato Beluche Laporte. Hasta la próxima semana.

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1: Muy, pero muy buenas noches. Una vez más, su programa Atroamérica Jazz, a través de la Radio del Sur, bajo la presidencia de Nieves Valdés, Tamar Sánchez, gerencia de contenido, el gran Samuel Romero, articulando sin desperdicio para que este programa llegue a sus oídos desde África, y el gran Wilfredo Rojas, el que controla desde el punto de vista tecnológico estos mensajes de ese gran género llamado jazz. Les habla su servidor Jesús Chicho García y su productor de campo, el gran Edu Moré. Hoy traemos un programa dedicado a estos tiempos del jazz, estos tiempos donde el jazz sigue siendo un vehículo de comunicación interesante. Pese a que la inteligencia artificial ha tratado de suplantar todo, absolutamente todo, pero ser un músico de jazz, la inteligencia artificial creo que jamás lo va a poder lograr. Nunca lo va a lograr, porque el jazz es todo. Son los sonidos de los pájaros, son los sonidos de la tierra, son los sonidos de los malos momentos, de los buenos momentos. Y es por ello que el jazz va a durar y perdurar tiempo después del tiempo. Y así es la pieza con que abrimos este programa, con Miles Davis, Time After Time, en vivo.

Ahí estamos escuchando a Dreamers. Ahí vi un concierto en 1988 en Alemania. Por cierto, ahí participa una mujer, una gran percusionista, Matruy, de apellido Matruy, de origen islámico, una gran y extraordinaria mujer que Miles la invitó para ese concierto en Alemania. Ese tema, Time After Time, fue compuesto por Cyndi Lauper, pero luego Miles lo tomó e hizo una versión extraordinaria del mismo. Vamos a seguir conmemorando el jazz como una de las propuestas que la inteligencia artificial jamás va a apagar. Y el que ejecuta el jazz, bien sea en sus diferentes instrumentos, trompeta, bajo, batería, percusión, saxofón, metales, de verdad que tiene que apretar. No creo que la inteligencia artificial vaya a hacer una imitación perfecta de Miles o de John Coltrane o de Tito Puente. Y es lo que vamos a escuchar ahora. Vamos a escuchar a Tito Puente con un concierto en vivo. Vamos a escucharlo, donde participan, entre otros, Paquito de Rivera, en fin, mucha gente conocida por todos y todas ustedes.

Ahí escuchamos el gran Tito Puente y El Amanecer. Ese fue un tema que grabó con una película del gran cineasta español Trueba, Fernando Trueba, de la calle 54. Entonces estamos haciendo este programa especial en la defensa del jazz contra la inteligencia artificial. Para despedir esta primera media hora, bueno, vamos a hacerlo también con otro gran jazzista. Su nombre es uno de los más destacados en el jazz. Se trata de John Coltrane.

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12: Y aquí, de vuelta una vez más con ustedes, su programa, nuestro programa Afroamérica Jazz, con su servidor Jesús Chucho García y su productor de campo Edu More. Hoy estamos dedicando este programa especial al jazz y su proceso de resistencia para evadir esa dictadura de la tecnología. Ahora con la inteligencia artificial, que pretende a todos convertirnos por igual. La inteligencia artificial es un proceso que puede llevar hasta una guerra nuclear. Y lo que están haciendo y lo que están diciendo todos los especialistas en las nuevas tecnologías. Ante eso, bueno, el jazz sigue siendo un vínculo con el alma, con los espíritus, que jamás, jamás ninguna tecnología, por lo más fuerte que sea, va a eliminar las ondas sonoras del jazz. Ahora vamos a hacerlo con un concierto en vivo. Creo que ese concierto fue en el año 80, no, en los 70, algo así, cuando hubo un encuentro en Cuba de grandes jazzistas que se encontraron ahí con el grupo Irakere, y a partir de allí fue como una apertura para que el mundo conociera toda esa creatividad que se estaba haciendo en Cuba, pese al bloqueo. Pero Cuba estaba incubando una explosión en cuanto a las nuevas tendencias del jazz. Entonces aquí vamos a escuchar a Irakere.
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1: Bueno, y para despedirnos esta noche, reafirmando el jazz como la conexión espiritual en todas partes del mundo, donde se han incorporando los elementos tradicionales también de la música africana y su diáspora en el mundo. Vamos entonces a despedir esta noche con este hermoso concierto que nos trae precisamente nuestro trabuco venezolano bajo la dirección del gran Alberto Naranjo. Imágenes Latinas.
2: En vista del significado de esta maravillosa pieza, hemos prohibido, el trabuco decidió interpretarla, anexarla a su repertorio. Ahí está la vivencia y la clara respuesta del latinoamericano buscando ese concepto de unidad. Con ustedes, la presencia del trabuco y una versión que se ha calificado de excepcional. Imágenes Latinas.

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Ahora es necesario separarnos. 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
4: En el marco del Plan Venezuela Renace, la presidenta encargada Delcy Rodríguez entregó más de 100 viviendas en diversos estados del país. Escuchemos.
5: Estamos aquí entregando a 151 familias, estamos entregándoles vivienda. 10 en Caracas, 80 en Monagas, 32 en Nueva Esparta, 20 en Trujillo, 9 en Carabobo. Entregando vivienda a personas que fueron víctimas y son víctimas del doble terremoto del 24 de junio. Son 449 personas que hoy regresan a su hogar, que hoy vuelven a reconstituir hogar en una vivienda. La felicidad compartida de saber que estamos avanzando y nosotros seguimos construyendo nuevas viviendas para fin de año.
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0: señor, tírenle la colcha al arco.
1: No, tengo que celarla. Yo celoso soy yo.

la muchacha está bonita. Ahí viene un tipo y que, ay, señor, Simón, empréstame la payala para cine. No, señor.

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13: Ante una crisis, ante un vaporón, frente a un problema social, nosotros reaccionamos como lo que somos, venezolanos de pura cepa.
14: A lo largo de nuestros últimos 550 años nos ha pasado de todo, desde un proceso de colonización y esclavismo cruel, pasando por una guerra de independencia que diezmó a la población, hasta terremotos y deslaves. Sin contar la violencia social, asesinatos sistemáticos, cuerpos incinerados y sanciones criminales. Pero siempre, ante cualquier situación, una sola respuesta. Un pueblo que sufre, pero no se rinde. Se levanta de las cenizas, une sus manos y afronta como un solo ser la crisis. Eso se llama resiliencia, la capacidad de una sociedad para adaptarse y recuperarse positivamente frente a la adversidad, el trauma o el estrés significativo. No se trata de evitar el sufrimiento, sino de desarrollar las herramientas para sobreponerse, aprender de la situación y continuar adelante con la vida. Somos un pueblo resiliente, porque somos
13: venezolanos de pura cepa. Producción, libreto y locución, María José Ramírez y Carlos Abarce. Edición y montaje, Miguel Herrera. Una producción de Conciencia para promover el autorreconocimiento de nuestros valores como un pueblo único.

patrón milagroso y bueno, el que tienen los llaneros, y ama tanto a su pueblo que quiso nacer moreno. Es el santo nazareno que en Achagua se venera. Cuando vienen los días santos, cumpleaños de redención, ahí está el alma en el canto, la voz en el corazón. Del Matillure las aguas se arrodillan ante el Cristo y se ve lo nunca visto, Semana Santa en Achaguas.

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7: 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En el marco del Plan Venezuela Renace, el ministro del Poder Popular para el Transporte, Francisco Garcés, aseguró que las terminales aéreas del país han trabajado de forma eficiente durante la contingencia ante las reparaciones que se realizan en el Aeropuerto Internacional de Maiquetía Simón Bolívar. Escuchemos.
8: Nosotros evaluamos en primer lugar, el aeropuerto Maiquetía no estaba en condiciones de operar, de hecho tuvo daños estructurales que son reparables, sin embargo, como dijo la presidenta, su

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Yeah. Buen día, gente bella, gente joven, gente de todas las edades. Gracias por estar aquí. Un saludo muy especial a los abuelitos, a las abuelitas. Buen día, tomándose ese cafecito caliente, bien sabroso. Buenos días a todos los niños que están yendo a la escuela, a toda la gente que se está laborando, a la gente que está llegando de la calle de laborar. A todos ustedes, buen día, laborando para ustedes en la presidencia de la Radio del Sur, la licenciada Nieves Valdés. En la gerencia de contenidos, la licenciada Tamar Sánchez. En los controles técnicos, el señor José Tobar. En la conducción, producción, dirección de este espacio, quien produce, Miguel Adolfo Cubas Contreras, productor nacional independiente 12.308, certificado de locutor 24457. Soy el encargado de darte las píldoras de tranquilidad para la vida todos los días, de lunes a jueves, de 7 a 9 de la mañana. Papito, la noche pasó corta. La noche estuvo corta, aunque muchas veces a lo largo de la vida nos vemos obligados a trabajar en horas en que normalmente ya estaríamos dormidos. Una persona que en general no logra descansar adecuadamente puede convertirse en una carga para los demás y para ti también. Las personas cansadas no están alerta, pueden cometer errores, sufren accidentes. ¿Por qué, papito? Porque estás cansado, mi amor. Justo cuando las necesitas, pueden dejarte toda la carga del trabajo, toda la carga del labor a ti. Ponen en peligro a los demás. Así que, por favor, es contigo. Insiste en que la gente que no descansa apropiadamente lo haga. Vamos a comenzar el programa del día de hoy con un temazo del Trigo Limpio. Se llama María Magdalena. Son las 7:12 minutos.

Ir paso a paso no es sinónimo de lentitud, es un viaje consciente donde cada movimiento cuenta. Por eso, al avanzar con seguridad, construimos una base sólida para el futuro, porque cada pequeño logro nos acerca a nuestras metas y nos permite disfrutar del proceso. La paciencia se convierte en nuestra aliada y el aprendizaje en cada nuestro compañero. ¿Ok? La paciencia se convierte en nuestra aliada y el aprendizaje en nuestro compañero. Así, cada paso se transforma en una celebración de progreso. Y recuerda, amigo, amiga, lo importante no es la velocidad. Lo importante no es la velocidad, sino la dirección y la confianza en el camino que elegimos. El privilegio de tu vida es ser quien eres. Que no sea el odio que te domine, que sea el amor, y si no es amor, que no sea nada. María es mi amor, dice Leo Dan, una balada romántica que expresa la devoción y el amor profundo del cantante a su amada Mari. Esta letra refleja una conexión emocional intensa y la idea de que la felicidad plena solo es posible al lado de la persona amada. Dígalo allí, y también tiene que desarrollar mucho lo que se llama el amor propio. Mari es mi amor, Leo Dan, 8, 7, 18 minutos.

0: sin ti, Mari, estoy viviendo por ti. Yo soy mi propia ruta. ¿Qué día tenemos hoy? 19. Hoy es 10, no, 21. 21 de septiembre 2024. Buscamos nuestra declaración de abundancia que corresponde al día de hoy, que dice: yo soy la abundancia de Dios manifestada. ¡Wow! Una guará, como dijeron la gente de Barquisimeto. Yo soy la abundancia de Dios manifestada. Quiero saludar de aquí a los técnicos de Red TV, a todos esos panas que están muy pendientes de que nosotros estemos óptimos en la transmisión y que nos escuchemos bien. Así que gracias, que siempre estemos conectados. Gracias a mi equipo, de la gente de Red TV. Por eso Mari es mi amor. Se ha dicho que si uno se cepilla los dientes después de cada comida, nunca sufrirá de caries. Esto, o masticar un chicle, de esos que te limpian los dientes después de cada comida, ayuda a defender a los demás de las enfermedades orales y del mal aliento, ¿ok? Sugiere a los otros que protejan sus dientes, sobre todo a los chamos, por favor, porque cuando uno llega adulto mayor, uno tiene que tener toda su dentadura perfecta. No hay nada mejor que llegar a ser adulto mayor y tener tu dentadura, que has evitado que te caigan caries. Vamos a hacer nuestra declaración de abundancia del día de hoy, que dice: yo soy la abundancia de Dios manifestada. Yo soy la abundancia de Dios manifestada. Repítelo conmigo. Yo soy la abundancia de Dios manifestada. Declaración de abundancia. Dale.
1: Declaración

Yo soy la abundancia de Dios manifestada. Yo soy la abundancia de Dios manifestada. Por Cristo, con Él y en Él, a ti Dios Padre omnipresente, en la unidad del Espíritu Santo, todo honor y toda gloria, por los siglos de los siglos. Amén. Yo soy la abundancia de Dios manifestada. Amén, amén, amén, amén. Dale. El estado natural del universo es la abundancia. Ok, el estado natural del universo es la abundancia. Si no, coloca un vasito, pruébalo, coloca un vasito ahí en la ventana para que tú veas que el día siguiente hay una cantidad de microelementos. El estado natural del universo es la abundancia. Dios es amor y lo es todo. Él te creó a su imagen y semejanza y te regaló lo que Él es y tiene. Te regaló lo que Él es y tiene y te hizo a su semejanza, a su imagen. Por tanto, tu estado natural es también la abundancia. Reconoce en este instante santo tu esencia, naturaleza divina, y vamos a afirmar lo siguiente. Yo soy el Hijo perfecto de Dios. Yo soy el Hijo perfecto de Dios. Yo soy uno con Dios mi Padre. Yo soy uno con Dios mi Padre. Todo lo que Dios mi Padre tiene es mío. Todo lo que Dios mi Padre tiene es mío. Todo lo que mi Padre es, yo soy. Todo lo que mi Padre es, yo soy. Repetimos, yo soy el Hijo perfecto de Dios. Yo soy uno con Dios mi Padre. Todo lo que Dios mi Padre tiene es mío. Todo lo que mi Padre es, yo soy. Yo soy la abundancia de Dios manifestada, Padre, Hijo y Espíritu Santo. ¡Dale! Rubí La Escala. Este tema en su momento fue el tema principal de la telenovela Mi Vida Eres Tú, de la telenovela Cristina. Tal, vamos a soltar a Rudy La Escala. Mi vida eres tú. Transmitida y producida por RCTV.

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7: Vengo a explicar cómo el desperdicio de agua influye directamente en la escasez de luz eléctrica. Yo parezco abundante, pero la verdad es que aunque soy un recurso renovable, dependo de ciclos naturales para abastecer a todos los organismos vivos. Si no llueve, no puedo llenar el embalse del cubo. Y esto incide en nuestra capacidad de generación de electricidad. De igual manera, si haces un mal uso de tu agüita, es también un desperdicio de la energía eléctrica. Me explico. El agua que desperdicias en solo un minuto equivale a la energía necesaria para mantener un bombillo LED encendido por 10 horas. Cerrar el grifo mientras te enjabonas ahorra hasta 12 litros por minuto, disminuyendo la carga de los motores de bombeo que te envían agua desde kilómetros. Cada gota que sale por tu grifo, hay tratamiento, bombeo y miles de kilómetros de transmisión.

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0: Hacer borrón. Saludo a Oscar Sarría. Oscar Sarría, mira lo que te vamos a recomendar. Oscar Sarría, a Dixon, también a Franklin Arias, a la gente del Club del Amor. Hacer borrón y cuenta nueva. Borrón y cuenta nueva. Hay que tenerlo en cuenta. Decide comenzar una nueva etapa en tu vida. Decídelo desde ya, desde levantarte temprano el lunes. Suelta el pasado y concéntrate con el presente, papito, mamita, por favor. ¿Ah? Conoce tus miedos, enfréntalos con valor, enfréntalos con fe, enfréntalos con determinación. Convierte esos miedos en tus aliados. ¿Ok? Hay que tenerlo en cuenta, hacer borrón y cuenta nueva. Vámonos con un temazo que es el dolor de una interpretación de un amor irreemplazable. Se llama Nothing Compares to You, de esta señora Sinead O'Connor, aquella que en un momento determinado, en un bien catártico, rompió la fotografía del Papa denunciando esa desolación, todo lo que es la cuestión del Einstein y todo lo que está ocurriendo hoy día con la pedofilia. ¿Ah? Ella lo denunció y fue censurada y sacada de la palestra. Esta canción, Nothing Compares to You, interpretada por Sinead O'Connor, es una balada emotiva que explora la profundidad del dolor tras una ruptura amorosa. Dígalo allí, ¿quién no sufre cuando ese macho, cuando esa mujer te dice, no quiero? Óyeme, espérate un momentico, vamos a responderle esta llamada. Este es el Tetiano, buenos días.
1: Salud y vida, mi querido Adolfo.
0: ¿Cómo estás, hermano mío?
1: Bendecido lunes, inicio de semana, que esté cargado de mucha energía, mucha positividad. Buena tu reflexión, que sigamos creando, creyendo y creciendo en nuestro proyecto de vida.
0: Amén, hermano, amén. Gracias, Tetiano. Gracias, brother mío. Cuéntame algo, ¿dónde estás? ¿Dónde te encuentras en este momento?
1: Bueno, ahorita estoy ubicado en la cordillera, parte norte de la montaña. Estoy prácticamente ubicado hacia la parte norte, a la norte, aquí frente a la Puerta Caracas.
0: Gracias, hermano. ¿El mensaje para el día de hoy?
1: Salud y vida. Nuestros cuerpos están sanos, saludables, llenos y plenos de energía, para no quitarte más tiempo.
0: Ok, gracias.
1: Bendiciones.
0: Gracias, amigo mío. Gracias, gracias, gracias, gracias. Esta canción es una balada emotiva que explora la profundidad del dolor tras una ruptura amorosa. La letra. Espérate un momentico. Espérate. Déjame regresarme hacia atrás. Me fui. La letra. Refleja un sentimiento de vacío, un sentimiento de desolación que surge cuando se pierde a un ser amado. Y cómo, a pesar de la libertad que esto podría representar, nada es capaz de llenar ese hueco de esa persona, ese hueco, ese vacío que esa persona dejó. Sinead O'Connor, Nothing Compares to You. Dale.

Ahí habla de las flores que su mamá tenía sembradas en el Black Jar, ¿no? La referencia de las flores que se marchitaron en el jardín simboliza cómo todo lo que creció y floreció en la relación se ha perdido con la partida de este ser querido. La admisión de que la persona de que la vida con esa persona a veces era difícil, pero aún así vale la pena intentarlo de nuevo, muestra una vulnerabilidad y un deseo de reconciliación. La interpretación de esta maestra del canto, la señora Sinéad O'Connor, cargada de emoción y sinceridad, junto con la sencillez y fuerza de la letra, han convertido este tema, Nothing Compares to You, nada se compara contigo, en un himno. ¡Ay, Adolfo, otro himno! Sí, en un himno atemporal sobre el amor perdido y sobre el anhelo. Ok, por favor, Adolfo, cállate. Cuando son exactamente las 7:43 minutos, traducidera, rewind, dale. Traducidera en Valle Adolfo Cuba, From Caracas, Venezuela, 98.5 FM, para ti que nos grabas. Nothing Compares to You, de Sinéad O'Connor. 7:44 minutos. Han pasado 7 días, 7 horas y 15 días desde que te llevaste tu amor. Yo salgo todas las noches y duermo todo el día desde que te llevaste tu amor. Dicen que te fuiste y puedo hacer lo que quería. Puedo ver a quien elijo. I can eat my dinners. Puedo cenar en un restaurante de lujo. But nothing I said. Pero nada dije, nada puede llevarse esta melancolía. 'Cause nothing compares, nada se compara. Nada se compara contigo, mi amor. Y te lo digo con lágrimas en los ojos. Te amo. He estado aquí tan sola, aquí sin ti, como un pájaro sin una canción. Nada puede detener a estas solitarias lágrimas caer. Ah, dime, bebé, ¿dónde me equivoqué? Where did I go wrong? ¿Dónde me equivoqué? Podría poner mis brazos alrededor de cada chico que veo, pero solo me recuerdan a ti. Fui al médico y adivina qué me dijo. Adivina lo que me dijo. ¿Ah? Él me dijo: hey, mujer, es mejor que trates de divertirte, no importa lo que hagas. Pero él es un tonto, porque nada se compara a ti.

Ponle color a tus días, descubre lo que te apasiona, tómate el tiempo necesario y encuentra qué te motiva, qué te gusta hacer, cuáles son tus cualidades y una vez que lo hagas definido, aprende a usarlas. Ok, ponle color a tu vida. Mira lo que le dice a su mamá. Todas las flores que plantaste, mamá, en el patio trasero, ¿ah? Todas murieron cuando te fuiste. Ahora, nosotros pensamos que era a un hombre que le cantaba, pero le está cantando a su mamá. Todas murieron cuando te fuiste. Madre, sé que vivir contigo a veces era difícil. Pero estoy dispuesta a darte otra oportunidad. Madre. Ay, Dios mío, nothing compares to you. Ponle color a tus días. Descubre qué te apasiona. Tómate el tiempo necesario y encuentra qué te motiva, qué te gusta hacer, cuáles son tus cualidades. Y una vez que lo hayas definido, aprende a usarlas. ¡Oye! ¡Oye, mi amor! Este es nada más y nada menos que un feat entre Dua Lipa y Fer de Maná. Lanzado esta versión en vivo de Oye, mi amor, grabada en Ciudad de México. ¡Dale!

la Vinotinto hace historia y levanta el título de la Conmebol Liga Evolution Sub 15 femenina. ¡Bravo, bravo, bravo, bravo! La Conmebol Liga Evolution Sub 15 femenina llegó a su definición este sábado 19 de septiembre en el Estadio Café de Ipané, en Paraguay, con Venezuela como la nueva campeona del torneo. ¡Venezuela! Campeona de la Liga Evolution Sub 15 femenina de la Conmebol, la Vinotinto igualó 0-0 ante Paraguay en la gran final y se impuso 4-1 en la definición por penales para conquistar por primera vez el título de la competencia. ¡Dios mío! El partido para el tercer puesto lo recibió Chile. Colombia, con su destacada actuación de Antonella Villagrán, autora de los tres goles de La Roja, y Alejandra Díaz y Juliana Soto, el penal que marcaron por Colombia. ¡Que viva Venezuela! La Vinotinto hace historia y levanta el título de la Conmebol Liga Evolution Sub 15 femenina. Así son nuestras mujeres. 7:54 minutos. ¡Te amo! A la Conmebol y a nuestras chicas venezolanas. Te amo, Franco De Vita.

Comienza a soñar de nuevo, enfócate en alcanzar tus metas, escríbelas en una tarjeta y colócala donde puedas leerla todos los días. Pregúntate, ¿qué voy a hacer hoy para estar más cerca de conseguir mis metas? ¿Ok? Hoy es el primer día del resto de tu vida. Llénate de alegría, entusiasmo, optimismo y pasión. Siempre podemos volver a comenzar. Vamos a una pequeña pausa, ya regresamos.

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Punto y aparte, el legendario animador chileno, el amigo Mario Kreutzberger, mayor conocido como Don Francisco, retornará a la cadena Univisión 11 años después del final del Sábado Gigante. Llegó. Llegó el pana Don Francisco. Se trata de... El programa se va a llevar por nombre, se trata de Gigantes con Don Francisco. Un programa de variedades y entrevistas realizado por el animador de 85 años. Ese programa se va a estrenar el próximo domingo 11 de octubre y se realizará en el mismo estudio donde el señor Mario Kreutzberger grabó su histórico espacio durante décadas. Ok, vámonos. Eso significa que es un amor, pero un amor como el de Chichi Peralta, un amor narcótico. ¡Dale!

¿Sabes que te quiero así? El proyecto que devuelve a Don Francisco a la televisión tras más de 11 años de ausencia. Sofía Loren cumple 92 años, su infancia. El productor que le cambió la vida y las tentaciones de Hollywood. Papá, 92 años, Sofía Loren. Y otra que sigue metiendo la pata. ¡Horrible! ¡Horrible! Norqui, por favor, hay que ponerse un candado en la boca, amiga, antes de ponerse a filosofar. Ustedes no se pueden poner a filosofar así, esas teorías socráticas. Usted se pone a filosofar sobre el daño X. Metió la pata. Norqui Batista generó polémica en una entrevista junto a Camila Cannaval. Epa, y Camila Cannaval no hizo nada. No hizo nada por pararle esa patineta. Decirle, epa, ¿qué es lo que estás diciendo? Escándalo en el Miss Universo. Prohibieron a 6 candidatas asiáticas que participen en el certamen. Papá, epa. Confirmaron que Lady Gaga y Michael Polanski tuvieron una hija. Esta es el nombre de la pequeña. Lo va a revelar después al regreso. El secreto que reveló el hermano de Lady Di a Carlos III tras la muerte de la princesa. Valentina Ferrer. ¿Con quién es esa? La exmujer de J Balvin, que también dice que... Adolfo, cállate. Valentina Ferrer confirma que terminó su relación con J Balvin tras el escándalo de infidelidad. Ok. Y la actriz coreana, estrella de Netflix, Yuri Nakamura, fallece. Ok. Tom Cruise también volverá a la actuación con Diger, la película de Alejandro González Iñárritu, este mexicano que ha promocionado esta película durante muchísimo tiempo. Ahora, por ahí me dicen que es mentiras. ¿Ah? ¿Quién dice eso? ¿Quién dice que son mentiras? Los amigos invisibles, 8:13 minutos.

Días después de que se conociera que Lady Gaga y Michael Polanski se convirtieron en padres, finalmente ha salido a la luz el nombre de la menor. De acuerdo con un certificado de nacimiento obtenido por un medio muy particular, la TMZ, la bebé se llama Rose Byng Polanski. Rosa Byng Polanski. El mismo documento precisa que la hija de Lady Gaga y Polanski nació el 9 de junio 2026 a las 11:19 p.m. en el Cedar Sinai Medical Center de Los Ángeles, un hospital al que otras celebridades han acudido para dar a luz. Épale, eso me gustó. 0414-902-2071, escríbeme. Todos tenemos derecho a la oportunidad de rectificar nuestros errores. Lo importante es que no lo repitamos. ¡No! ¡No lo repitas! Lo importante es que no los repitamos, sino que nos mostremos dispuestos a corregirlos y a enmendarlos. Hay una canción súper sabrosa de Uparalamas du Suceso. Es un homenaje a la diversidad, un homenaje a la riqueza cultural de Brasil. La letra, que aunque no es extensa en palabras, está llena de significados y simbolismos que evocan la identidad brasileña. Las rudas en sol, las trovas en do, pueden interpretarse como referencias a la música y a la poesía populares, elementos fundamentales en la cultura del país. Para nuestros amigos brasileros, que nos han hecho disfrutar. Y bueno, y hay una ausencia muy fuerte en los mundiales. Uma brasileira, resalta la figura central de la canción, una mujer que representa la belleza y la complejidad de Brasil. Uma brasileira, os paramas do suceso. 8:18 minutos, aquí en la Radio del Sur.

0414-902-2071 para que me escriba. Quiero saber qué es lo que está pasando ahí en tu alma y en tu corazón. Tenemos que sanar el corazón. Encontrarnos en un conflicto que no esperábamos puede llenarnos de ansiedad y de angustia. Sea cual sea el escenario, no te desesperes. Recuerda que siempre hay un camino para solucionar o mejorar las cosas. Una pequeña pausa y ya regresamos. Chao.

Ay, Dios mío, mira quién está haciendo la entrada a nuestro panita de Kichango sin ti. Temazo, vamos, explota.

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7: Ante una crisis, ante un vaporón, frente a un problema social, nosotros reaccionamos como lo que somos, venezolanos de pura cepa.
8: Durante el periodo colonial, las autoridades españolas instalaron en el corazón de Caracas, al lado opuesto de la catedral, un caserón con calabozos en su sótano. Allí iban los infractores de las leyes de la Capitanía General. Los recintos tenían unas pequeñas ventanas que daban al ras del suelo de la calle. Y los vecinos, sabiendo que los españoles no les daban de comer a los presos, todos los días les llevaban alimentos para que no perecieran por hambre. Ese es uno de los sentimientos básicos del venezolano, el amor hacia el otro y la identificación automática con quienes son víctimas. Es una conducta propia de los barrios, de nuestros poblados más humildes. Todos nos conocemos, nos vemos en el otro y de inmediato apoyamos al que sufre, al que menos tiene, a quien nos necesita. Somos un pueblo amoroso, porque somos
7: venezolanos de pura cepa. Producción, libreto y locución, María José Ramírez y Carlos Abarce. 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

Sí, y llegamos con esas pequeñas cosas, esos momentos simples, esos momentos cotidianos que componen la vida. Vamos a escuchar una canción que nos transporta a un día común donde la protagonista, esa protagonista que puede ser tú, puedo ser yo, encuentra alegría en las pequeñas rutinas diarias, como levantarse tarde, sentir la luz del sol invadiendo cada rincón de su casa. El sol, descrito como insolente, simboliza la energía y la vitalidad que impregnan su día, trayendo una sensación de renovación y gratitud por un día más de vida, dígalo allí. Ah, un momento de autoaceptación, un momento de amor propio. La simplicidad, por ejemplo, de abrir la nevera e improvisar una comida o de encender un cigarrillo, eso no lo hagas. Se presenta como placeres cotidianos que, aunque pequeños, brindan satisfacción. La relación con su pareja se describe de manera cariñosa, con un toque de humor al mencionar la infidelidad, como en el sol, una metáfora de la alegría y el calor que el sol proporciona, a casi como un amante. Las pequeñas cosas, las chicas del canto.

P-E-K-A-C-A-O-O. En esta canción que vamos a escuchar a continuación, el primer verso introduce la figura de San Frívolo. San Frívolo, una personificación de la superficialidad y el consumismo. Aquí el artista critica cómo la sociedad rinde culto a la moda, rinde culto al materialismo, a menudo a costa de la dignidad y la libertad personal. La mención de Michael Jordan como un salvador irónico resalta la idolatría hacia figuras del entretenimiento y el deporte, mientras que la realidad del hambre y el desempleo sigue sin resolverse, papito. La violencia y la desesperación se reflejan en la línea "Que te quiebro, bicho, medio muerto", mostrando cómo la lucha por la supervivencia puede llevar a actos extremos. Eso es la canción "Allá cayó" de Desorden Público, una crítica mordaz directa a la realidad social y económica de las ciudades latinoamericanas, entiéndase desde Venezuela vaya abajo. La letra aborda temas como la violencia, el consumo desenfrenado, la drogadicción, la desesperanza que afecta a las comunidades más vulnerables. Desde el inicio, el coro "Allá cayó, allá cayó, allá cayó, allá cayó" establece un tono sombrío sugiriendo la caída de individuos en situaciones trágicas y fatales, representadas por el dibujo de un cuerpo en la acera con tiza, una imagen común en escenas de crímenes. Vámonos. "Allá cayó", Desorden Público, 8:42 minutos aquí en la Radio del Sur.

0: Allá cayó. Te voy a decir algo. Algo que está pasando en nuestra alma, en nuestros corazones. Algo que tiene que ver con la primavera. Es el señor Víctor Muñoz. Dice Víctor Muñoz en un fit con Guaco. No, solo Víctor Muñoz solo. Cierto. Víctor Muñoz de primavera. Y con este tema nos vamos. Nos vamos. ¡Dale!
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Nos vamos, no más que un hasta luego, no más que un simple adiós. Mañana a partir de las 7 de la mañana tendremos el fuego que produce la Radio del Sur 98.5 FM aquí en Caracas. Laborando para ustedes en la presidencia de la Radio del Sur, la licenciada Nieves Valdés. Hoy a las 4 de la tarde no dejes de escuchar Pulso Geopolítico con la licenciada Nieves Valdés. En la gerencia de contenido, la licenciada Tamar Sánchez. En los controles técnicos, el señor José Tobar. En la conducción, producción y edición de este espacio, ese soy yo, Miguel Adolfo Cubas Contreras, productor nacional independiente 12.308, certificado de locutor 24457. ¡Ajá! Nos vamos. Adiós, adiós, adiós le pido. La carta de los ángeles para el día de hoy habla del nacimiento. Cuando un ciclo se completa es la hora de nacer. El nacimiento es la transición que precede a una revelación. Al nacer todo está lleno de frescura y novedad. Decreta conmigo, siempre estoy naciendo a lo nuevo en mi vida. Siempre estoy naciendo a lo nuevo en mi vida. Siempre estoy naciendo a lo nuevo en mi vida. Por favor, que no sea el odio que te domine, que sea el amor, y si no es amor, que no sea nada. Recuerda que como te ves, te tratan, y si te ves mal, te maltratan, pero si te ves bien y estás apoderado del conocimiento, te contratan, y comienza el camino de la prosperidad y el florecimiento. Siempre estoy naciendo a lo nuevo en mi vida. ¡Feliz día! Sigan con la mejor programación

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4: Bienvenidos a Mundo Diplomático, el único espacio de la radiodifusión venezolana creado para interactuar con el cuerpo.

0: bajo la presidencia del mayor general Jorge Márquez, José Manuel Blanco Díaz en la vicepresidencia, Sandra Jiménez en la Gerencia General de Contenidos Programáticos, Adán Mogollón en la Gerencia General de Operaciones y un poderoso y multidisciplinario equipo de operadores en la sala de transmisión. Usted también puede escuchar Mundo Diplomático los sábados a las 8 de la mañana por la frecuencia 99.5 FM de VTV Radio, bajo la dirección general del licenciado Ángelo Prieto. Mundo Diplomático igualmente lo puede sintonizar los lunes a las 9 de la mañana por la 98.5 FM de la Radio del Sur en toda la Gran Caracas y por el resto de sus diales a nivel nacional bajo la presidencia de la licenciada Nieves Valdés, con la gerencia de contenidos de Tamar Sánchez y los operadores de radio Joyce Esteves y Alejandro Tovar. Mundo Diplomático es una producción nacional independiente de Jorge Eliezer Mantilla Mijares, certificado de locutor número 59.919, productor nacional independiente 32.064, y de Ramón Alfredo López Martínez, certificado de locutor 59.921, productor nacional independiente 32.063. En el día de hoy tenemos un programa distinto, yo iría enfocado en el tema cultural de la hermana República de Indonesia. Nos acompaña en la cabina de transmisión la profesora Ángela María Mata Hernández, quien de alguna manera está muy vinculada de hace más de una década a la embajada indonesia acreditada en nuestro país, específicamente en el área cultural. Ella es profesora, creo que se llama Batik, no sé si es Batik o Batik.
1: No importa.
0: Ya, es profesora digamos Batik, que se escribe con B-A-T-I-K.
1: Exacto.
0: Y la profesora Ángela nos va a explicar de qué se trata, de qué estamos hablando, qué están escuchando las personas en este momento cuando nosotros decimos que usted es profesora de Batik. Profesora Ángela Mata, bienvenida a este su programa Mundo Diplomático. Es para nosotros un gran placer abrirle las puertas nuevamente a la honorable embajada de Indonesia acreditada en nuestro país, en esta ocasión a través de usted, de su persona, que, como acabamos de señalar, forma parte de ese staff de colaboradores, específicamente de la sección cultural de esta importante embajada asiática en nuestra nación. Bueno, yo creo que el preámbulo es más que suficiente. Tengo en mis manos un currículum bastante extenso, de hecho es un currículum de más de 7 páginas. Yo creo que quizás usted misma pueda hacer su presentación.
1: Gracias.
0: Creo que sería un poco más expedito y quizás hasta más puntual. Así que nuevamente bienvenida y el micrófono es suyo.
1: Muy amable, muchísimas gracias, muy agradecida en nombre de la Embajada de Indonesia por esta especial invitación para compartir con sus radioescuchas esta experiencia maravillosa de lo que significa hacer Batik. Vengo desarrollando un trabajo muy puntual en la embajada, como usted anteriormente lo señaló, en el área cultural. La embajada de Indonesia se ha ocupado en Venezuela de desarrollar una actividad cultural bastante amplia, no solamente en la parte del textil, que ya lo vamos a desarrollar, sino también en todo lo que tiene que ver con danzas y con música de Indonesia. En la parte instrumental han enseñado jóvenes venezolanos a utilizar estos instrumentos que además hacen un sonido hermoso. Hacer batik o batik significa dibujar con puntos de cera de abeja. Con la cera de abeja derretida se utiliza con un instrumento muy artesanal que se llama chanting. Ese chanting es un pequeño depósito de cera con el que se comienza a dibujar sobre la tela. La tela, para hacer batik o batik, tiene que ser necesariamente algodón o seda. Luego que dibujamos con el chanting, aplicando la cera sobre la tela, comenzamos a aplicar el proceso de colorización. Es como si estuviésemos haciendo un trabajo de óleo sobre un lienzo. Lo que cambia son los materiales y la técnica, obviamente. Después que dibujamos con la cera y aplicamos

0: el color, viene un proceso de fijar ese color en la tela y luego esa cera debe ser retirada de la tela.
1: Es todo un proceso, ¿eh?
0: Es un proceso encantador y sublime, porque además cuando las personas están haciendo este trabajo, entran en un estado de paz mental impresionante, ¿no? Todo lo que ustedes ven en blanco fue lo que se dibujó con la cera. Esta es otra técnica, que es craquelando la cera. Y al final logramos estas bellezas, estas texturas, estas formas, que permiten crear texturas, valores, colores, líneas, formas, etcétera.
1: Que es parecido a lo que uno puede ver en la India.
0: Sí, porque tanto la India como la China también desarrollaron y desarrollan esta técnica, solo que esta técnica es originaria de Indonesia y de hecho fue declarada Patrimonio Inmaterial de la Humanidad por la UNESCO debido al valor filosófico que tiene, no solamente por la parte creativa, sino por el contenido filosófico que el batik encierra. Explico, por ejemplo, en este caso, este batik, que es indonés, tiene unas figuras que se llaman megamendum. Megamendum significa nubes lluviosas. Esto es un símbolo de fertilidad, de producción, y que tiene un valor para ellos muy, muy importante, ¿no? Siempre para cortar un batik hay que conocer cuál es el contenido que tiene esa tela en el estampado.
1: El significado.
0: El significado, en algunos casos, por ejemplo, con el megamendum, siempre que se va a cortar la tela para hacer una pieza, debe ser la nube lluviosa de manera horizontal, para que se mantenga el significado de la misma. Hay otros estampados, por ejemplo, que se llama Param, que significa espadas, significa poder, significa fuerza. Entonces, esa tela hay que cortarla respetando la posición de la espada, siempre en vertical. Son detalles importantes que el diseñador, en este caso de moda, debe conocer para poder proceder a cortar una tela.
1: Ahora, usted nos comenta que esto es originario de
0: Indonesia.
1: Y que además fue declarado, entiendo que por la UNESCO, como patrimonio
0: inmaterial
1: cultural,
0: de la humanidad.
1: Y la proyección que eso ha venido teniendo, digamos, en este caso, acá en nuestro país, en Venezuela, a través de la labor que ustedes desde la embajada vienen desarrollando, porque entiendo que dan clases de estas técnicas y ya tienen, creo que más de una década, ¿no?
0: Sí, tenemos 14 años ya enseñando esta técnica.
1: ¿Qué nos puedes comentar sobre, digamos?
0: Mira, esto ha sido todo un éxito para los venezolanos. Aunque la gente dice, oye, pero ¿cómo los venezolanos están interesados en el batik? Bueno, precisamente como estuve yo hace tantos años y la gente me dice, ¿has viajado a Indonesia? No. ¿Cómo lo has hecho? Bueno, porque son conocimientos que se van transmitiendo como generacionales, así como pasa ya, ¿no? Aunque en Indonesia, como dicen ellos nacen con el batik y mueren con el batik. En Venezuela se ha ido a través de la experiencia de la embajada haciendo conocer esta maravillosa técnica, y todos los años cuando ofrecemos el taller la demanda es bastante alta, o sea, cada año se va haciendo mayor la demanda de personas que quieren aprender la técnica. Quizá el hecho que la embajada también apoye a la gente para viajar a Indonesia a estudiar ha hecho también que la gente se interese mucho, porque la embajada también tiene un sistema de becas, y aprovecho la oportunidad para invitar a los jóvenes venezolanos interesados en ir a Indonesia. La embajada les ofrece esa oportunidad todos los años.
1: Y toda esa información debe estar en la página,
0: claro. Yo los invito a que visiten la página de la embajada y puedan obtener toda esa información. Entonces, volviendo a nuestro tema, que son estas hermosas telas, quizá el hecho de que la persona tiene la libertad de expresar sobre ella muchas emociones, la parte creativa ha hecho que el venezolano se interese por conocer esta técnica. Y vale resaltar que cada una de estas telas tienen unos contenidos muy valiosos. Por ejemplo, acá podemos ver que ellos aprovechan el tema de la tela. En este caso, este batik se llama Company. Aquí están representando juegos infantiles. Entonces, es una oportunidad también de manifestar la parte cultural del país en estos textiles. ¿Ok?
1: Y se ha dado el caso de que los que salen, digamos, llamemos egresados, los diferentes niveles del curso de batik que ustedes han venido dando en la embajada, hayan empezado a hacer como una especie de fusión con contenidos más venezolanos sobre esta técnica batik.
0: Precisamente, sí. El mismo interés que ha demostrado el venezolano en esta técnica es lo que ha motivado a la embajada a crear estos otros niveles de la técnica. En muchos años estuvimos trabajando siempre el primer nivel de la técnica, que es este, ¿no? Dibujar con la cera y colorear. Pero a medida que ha ido surgiendo el interés del venezolano por aprender más, entonces se han ido abriendo esos otros niveles donde aplicamos otra técnica, como por ejemplo esta, que es el craquelado de la cera, o la reserva cromática, que son capas sobre capas de cera que nos van generando otros matices en la tela.
2: Profesora, es muy interesante lo que está comentando. Ha dicho varias técnicas y los, digamos, el diseño de cada una de las telas dice algo.
0: ¿Qué dice?
2: ¿Qué tiempo se lleva a hacer, por lo menos esta que usted tiene allí, para una persona? Porque esto es desestresante.
0: Total.
2: Aparte de que es desestresante, es cultural.
0: Sí.
2: Y puede plasmar ciertas cosas que la gente puede en el ambiente, en naturaleza. Usted lo acaba de decir, juegos infantiles. Ramón, el doctor Ramón acaba de preguntar algo interesantísimo. Si los venezolanos que han hecho este curso, okay, han plasmado sobre el lienzo, en este caso es la tela, algo nuestro.
0: Exacto,
1: no, yo agregaría ahí, porque es que esto es hecho 100%
0: a mano. 100%
1: a mano.
2: ¿Y qué tiempo se lleva a hacer por lo menos esta que es 100% a mano?
0: Quería,
2: con varias capas que usted acaba de decir.
0: Quería responderle lo relativo a los temas.
2: Ajá.
0: Sí, definitivamente el venezolano siempre expresa en la tela temas nuestros, ¿no? Flores venezolanas, paisajes, incluso lugares.
1: Son un batik venezolano.
0: El batik venezolano.
2: Digo yo.
0: Y otras veces, por ejemplo, yo trato de mezclar tanto el tema nacional como elementos indonesios. ¿Ok? Por ejemplo, esta blusa que yo tengo es un detalle de un batik que yo hice. Entonces, utilizo una flor de ellos, pero le agrego un elemento venezolano, le agrego una orquídea, le agrego una hoja de una mata, que están en nuestros jardines, hay tantas bellezas que realmente sobra motivos para expresar en estas telas. ¿Qué tiempo se puede llevar un batik? Nosotros trabajamos, los talleres, por ejemplo, duran un mes. Los encuentros son dos veces a la semana, desde las 9 de la mañana, teóricamente hasta las 3, pero resulta que son las 6 de la tarde.
2: Están emocionados y continúan.
0: Y nadie dice, yo digo, bueno, no sé, usted me dirá cuándo nos vamos, ¿no? Pero es como yo digo, a lo mejor va a sonar a una frase ya trillada, hacer batik es una experiencia religiosa, realmente, porque llega un momento en que el que está trabajando se olvida del mundo que lo rodea. Y necesariamente el valor precisamente que tiene este textil es toda la energía que tú has colocado sobre él. Un día no es suficiente para hacer.
2: Como la esencia, dejar su esencia personal sobre la tela.
0: Exactamente. Todo eso queda allí impregnado, porque son horas de trabajo en el que cada gota que cae, incluso a veces las personas me dicen, profesora, se me echó a perder. Yo le digo, ¿por qué? Porque me cayó una gota de cera. Esa gota tiene su valor y vas a ver al final que eso se convierte en un brillo sobre la tela, ¿no? a veces la gente se hace un poco incrédula porque realmente siente que se le dañó el trabajo. Pero el BATIC es tan, tan agradecido que siempre el resultado va a ser óptimo, pero va a ser hermoso.
1: ¿Cómo hacen? Usted dice que esto es cera de abeja.
0: Derretida, sí.
1: ¿Y cómo hacen para los colores y para que esto sea resistente al lavado?
0: Totalmente resistente. Primero, la cera se debe mantener a una temperatura ideal. Ese es el primer proceso que el aprendiz conozca. Es variable. Que el aprendiz conozca cuál es el momento indicado para aplicar la cera. Si la cera está muy caliente, va a salir mucha cantidad por el chanting. El chanting tiene puntas de diferentes...
2: Como un lápiz, ¿no?
0: Sí, es como una ollita mínima. Tuvimos el error de no traernos uno, disculpen. Una ollita, un depósito con una puntica, uno lo mete en la olla de cera y sale el chorrito de cera. Hay que aprender a controlar la salida de la cera.
1: Un chorrito.
0: Sacar el chanting, ya viene saliendo la cera por él, ¿no? Y uno comienza a dibujar en la tela. Va cayendo la cera y uno va dibujando libremente, ¿ok? Pero
1: previamente hay que saber entonces dibujar.
0: Bueno, ese es un poco...
2: Eso es lo que yo quería preguntar. ¿Qué nivel de experiencia? ¿La persona puede ir en cero? ¿O ya deben saber algo de pintura?
0: La persona puede ir en cero. Uh-huh. O sea, yo siempre me comprometo a que el resultado va a ser óptimo. Muchas veces la persona tiene el temor. No, es que yo no soy artista, no soy dibujante. Le digo, no importa, no se preocupe. Que la técnica lo va a encaminar y lo va a llevar a lograr un buen resultado. Eso no es ningún problema. Aprender a conocer la temperatura de la cera y aprender a manejar el chanting es el primer proceso. Yo les dejo un tiempo para que las personas practiquen primero y aprendan a conocer la temperatura de la cera y el manejo del chanting, porque ese es un chorrito que va cayendo, que vas a aprender a dominarlo moviendo el chanting para que la cera no caiga donde no quieras que caiga.
2: Profe, lo que preguntó el compañero.
0: Ahora bien,
2: los colores.
0: Ahora bien, el proceso de colorización es variable. Podemos trabajar en plano, como en este caso. Dibujé con mi cera, todo lo que está blanco fue tapado con cera. Todo lo que vemos blanco fue tapado con cera. Luego comenzamos a colorizar. ¿Qué pasa acá? Este es otro proceso, esta es otra técnica, que ellos van a aprender a colocar color sobre color. Entonces ya esa es otra técnica que se llama reserva cromática. Yo pinto, aplico mi primer color, y luego que aplico mi primer color, vuelvo a colocar cera para tapar el color que ya coloqué, y luego comienzo a colorear otra vez. Y, o sea, son etapas.
1: A mí me sigue llamando la atención el proceso de fijación de los colores para que esto sea resistente al lavado, por ejemplo.
0: Ok, hay un material que se utiliza después que se ha pintado todo para fijar el color. Es un líquido. Esto es una tinta. Todos los materiales vienen de Indonesia. Uh-huh. El algodón, los tintes, que son unas anilinas. Son unos líquidos que tienen una capacidad de saturación del color increíble. Tú puedes lograr un tono muy saturado como este azul marino y puedes lograr un azul muy claro como el cielo, diluyendo el color solo con agua. La anilina es una pintura líquida blanca que como que se mezcla con agua. Esto es un polvo, la pintura viene en polvo, se diluye en agua. Y tú le vas a dar el valor, la luz al color según la cantidad de agua que le agregues al pigmento.
1: O sea, eso es una técnica milenaria entonces.
0: Es una técnica milenaria y es admirable cómo los pueblos heredamos. Porque en Venezuela, aunque no somos expertos en batik, pero por las abuelas y por las madres de uno, yo aprendí, por ejemplo, que se utilizaban algunos elementos de la naturaleza para teñir las telas. en el campo. Por ejemplo, se utilizan semillas de árboles que al meterlas y remojarlas en el agua, esa semilla te va a dar un color, colores, tonos marrones, ocres, verdes, azules, y con esos colores se teñían las telas. Entonces, yo creo que todos tenemos una tradición en este sentido de estampado textil, y esta es una gran oportunidad de que el venezolano no solamente se compenetre con esta técnica indonesia, sino que también se motive a indagar y a conocer técnicas de estampado textil propias.
1: Ahora, ¿cuál es el perfil, digamos, de las personas que usualmente hacen estos cursos en la embajada?
0: Como la demanda es tan elevada, el año pasado tuvimos casi 200 personas en espera, en una lista de espera, para seleccionar 40. Entonces se nos ha hecho cada vez más complicado poder hacer la selección. Hemos creado un mecanismo en que la persona, cuando aspira a entrar al taller, se le pregunta si tiene algún conocimiento sobre las artes, sobre el tema de los textiles, sobre el estampado textil, si maneja un poco lo que es la parte de gráfica, y eso nos ayuda a nosotros a hacer la selección y también el tiempo disponible que tengan.
2: ¿Cuánto tiempo dura el curso?
0: Dura un mes.
2: Un mes.
1: El
2: un
1: nivel.
2: Mes,
0: cada nivel.
1: ¿Y son cuántos niveles?
0: Son tres niveles. Ajá. Hasta ahora hemos trabajado con dos.
1: Ya. ¿Y esos cursos tienen algún costo para el público o no, son, digamos, gratis por la embajada?
0: Mira, este trabajo que hace la embajada tiene un gran valor, en principio porque no tienen ningún costo, absolutamente. Y en segundo lugar, porque todos los materiales son donados por la embajada. Qué bueno. O sea, lo único que necesitamos es que la persona tenga el interés y asista, ¿no? Eso es el valor que tiene.
2: ¿Tiene pensado el próximo curso?
0: Nosotros vamos a comenzar el próximo curso el mes de octubre, el próximo mes. Ya los muchachos me están diciendo que tenemos como 200 personas en la lista de espera.
1: Porque ustedes lo promocionan, me imagino que ya, también por la página web,
0: sí,
1: de la embajada.
0: Ya la semana que viene me informaron los muchachos de la embajada que se va a publicar, que para el mes de octubre vamos a dar inicio al primer nivel.
2: ¿Experiencia de este curso en el interior del país? Porque nos están escuchando.
0: Sí. Si nos invitan, vamos.
2: Bueno, ya están escuchando.
0: Si nos invitan, sí. Este hemos curso. Tenido esta experiencia en diversos institutos educativos. Hemos ido al Museo de la Estampa. Hemos tenido una buena respuesta con la gente en el Museo de la Estampa. No,
1: profesora, esa parte creo que la vamos a tener que dejar para
0: muy bien.
1: Para luego el breve corte al que estamos llamados en este momento. Aprovechamos antes de ir al mismo a recordarles a nuestra audiencia que nos encontramos con la profesora Ángela Mata, profesora del arte batik de la Embajada de Indonesia acreditada en Venezuela, en su programa Mundo Diplomático. No se parte del dial, que ya regresamos.
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3: Estamos de vuelta en su programa Mundo Diplomático. Nos encontramos con la profesora Ángela Mata, profesora del arte batik de la Embajada de Indonesia, acreditada en Venezuela. Profesora Mata, nos ha venido comentando sobre la experiencia y la historia del batik, y un poco estábamos sobre, digamos, los cursos que se hacen en la sede de la embajada, y habíamos quedado en la posibilidad incluso de la presencia de estos cursos en otras áreas más allá de la capital de Caracas, pues.
4: Sí, sí, es ideal. De hecho, ya tenemos algunas invitaciones a Margarita para llevar esta maravillosa técnica a Valencia, también a Barquisimeto, que nos han invitado a llevar la técnica del batik. Como les decía anteriormente, acá en Caracas hemos estado en el Museo de la Estampa, hemos estado en el Museo de Bellas Artes en varias oportunidades, y de hecho los participantes del taller han tenido el honor, por decirlo de alguna manera, de llevar sus piezas al Museo de Bellas Artes. Y de verdad, eso a mí me complace muchísimo, que una persona que está comenzando a trabajar con una técnica logre que su trabajo llegue a un museo. Hemos estado en universidades, en centros de diseño, precisamente llevando esta maravillosa técnica. Se han hecho desfiles de moda también, inspirados en el batik, y en lugares de Indonesia se han hecho trabajos hermosos.
5: Profesora, con relación a ese, al llevar el arte y los productos de Venezuela, ¿se han exhibido en Indonesia?
4: No, el trabajo de nuestros estudiantes no han llegado.
5: ¿Cómo muestra?
4: El trabajo que ellos conocen es el que estoy haciendo yo acá. En varias oportunidades me han hecho entrevistas desde Indonesia, y ya conocen mi trabajo, pues. Dicen, venezolana, para ellos es un orgullo,
3: claro,
4: que una persona de otro país se haya metido
3: y se haya hecho profesora además del arte batik.
4: Sí, ¿no? Sí, ellos están súper agradecidos de eso.
5: Y según la proyección de esas 200 y quizás más, porque ya nos están escuchando, ¿no hay forma de visualizar otra aula?
4: Bueno, en esta oportunidad, como se hizo el año pasado, vamos a abrir dos aulas para dar
5: 80
4: mayor
5: personas.
4: Para dar mayor oportunidad a las personas, sí. Y bueno, ojalá podamos hacerlo. Normalmente se hace dos veces al año. Se hacía una sola vez, pero ante la demanda se está haciendo dos veces al año. Ojalá podamos hacerlo más. Yo sueño con una escuela. Le decía al embajador, vamos a crear la escuela.
3: Sería maravilloso.
4: Sí, a él le encantó la idea. Y este embajador es una persona realmente muy receptiva, y se ha motivado muchísimo a que esto llegue a más personas.
3: Sí, de hecho nos acompañó recientemente, hace como
5: el 3 de agosto, si mal no recuerdo.
4: Sí, él estuvo por acá.
3: Y además honra su palabra, porque nos ofreció una camisa batik y hoy nos las hicieron llegar, así que muchas gracias.
5: Hermosa. La estoy estrenando, gracias a la embajada de Indonesia.
4: Hermosa.
5: Estoy estrenando la camisa batik.
4: Bueno, lo felicito realmente por ese regalo.
3: ¿Tiene idea de cuántas personas en el transcurso de todo este tiempo ustedes han venido, digamos, llamemos formando, pues, en este arte aquí en Venezuela?
4: No tengo el número, el número, pero es alto, es un número alto.
3: Sería
4: de personas.
3: Sería interesante tratar de articularla,
4: tener, ¿no?, esa estadística.
3: Sí, sí.
5: Para saber de los egresados qué han hecho.
4: Claro. Realmente esto fue creado, el Club del Chanting, por la señora Prianti Gagarin.
3: Hay que explicar qué es el Club del Chanting.
4: El Club del Chanting precisamente fue creado para que los venezolanos comenzaran a sumarse en el aprendizaje de esta técnica. Entonces, es la pregunta que usted me hace. Ha ido sumando y ha ido sumando mucha gente. Todo el que hace el curso es partícipe y es miembro de este club. El chanting es el instrumento para aplicar la cera. Entonces, la idea es, en esta oportunidad también, el embajador está bastante motivado en este sentido, de poder lograr el encuentro con esta, todas estas personas que han estado haciendo los cursos, que se mantengan, precisamente porque es un club, que se mantengan atentos.
5: Y el chanti y el material se puede conseguir afuera, porque las personas quizás queden deseosas de continuar haciendo su obra, su arte.
4: Sí, realmente las personas quieren continuar, pero eso es un poco lo que nos detiene, porque los materiales son todos de Indonesia. Y precisamente le planteaba yo al embajador que la posibilidad que ellos puedan facilitarle a la gente, pues, el tener esos materiales a la mano. Yo he estado indagando aquí, precisamente comentaba al personal de la embajada, ya conseguí un lugar en Barquisimeto donde ellos producen el fijador de color. Ya eso es bastante.
5: ¿Y la cera?
4: La cera es un poco más difícil porque ellos la traen de Indonesia, pero
5: tradición allá para ellos.
4: Sí, claro. Y además, el ambiente cuando se está trabajando, el aroma de la cera es una cosa espectacular.
3: Pero dice que son ceras de
4: cera de abeja.
3: ¿Y no se puede producir con apiarios aquí en Venezuela?
4: Bueno, ¿no? la cantidad de cera de abeja que se produce acá no es así.
3: ¿No es para eso?
4: No, no, nunca. Porque
5: sí, recuerden ustedes que
4: Indonesia, como tiene la tradición culturalmente hablando, es un país también que tiene un desarrollo económico bastante alto. Claro, y tomando
3: pero
4: en cuenta que
3: para, digamos, para los cursos, que no se requeriría quizás unos volúmenes tan grandes, ¿no?
4: Sí,
5: sería cuestión de articular con
4: ellos, habría que ver cómo se pudiese conseguir aquí la cera en esa cantidad para poderla trabajar.
3: Eso tiene que venir en algún momento, cuando se empiece a hablar de la escuela, digamos, de
4: echar
3: raíces más profundas.
4: Sí, definitivamente. De hecho, ellos hace poco trajeron una buena cantidad de material precisamente para cubrir esa demanda de gente que tenemos para hacer los talleres.
5: Sí, porque la gente queda apetitosa, no, queda con hambre, queda con deseo de
4: y
5: continuar.
4: La gente quiere por continuar, lo menos, sí.
5: Los que quieran, deseen ver este arte, pueden ingresar en la página de YouTube de Llevecae Mundial y van a ver esta entrevista y estos hermosos colores. Igualmente pueden verlo a través del Instagram Mundo Piso Diplomático y van a ver el video con la entrevista y las telas y las camisas que, la gracia de la embajada, estoy estrenando el día de hoy, al igual que la camisa que tiene la profesora, que esa la hizo usted misma.
4: Sí, sí.
5: ¿Se hizo primero la tela y después hizo la camisa o en la camisa pintó?
4: No,
5: la...
4: primero hice el batik, uh-huh, y luego hice la blusa.
5: Perfecto, bueno, sí, van a poder disfrutar de este arte, de esta belleza que es como hace la antología, ¿no? La antología de las alfombras persas, puede decirse también, cada cultura tiene.
4: Es muy versátil.
5: Es muy versátil.
4: El batik es muy versátil y puede ser utilizado para lo que la persona desee, para ropa, para calzado, cartera, para decorar el hogar, cojines. Y precisamente las piezas que hacen nuestros estudiantes, al final se les invita a que hagan algo con ella. Entonces hacen bolsos, hacen caminos de mesa, hacen pasmina. Entonces
5: tiene una pequeña allí, parece un cuadro. Yo me lo imaginé fue en un cuadro, tipo cuadro de
4: también
5: de
4: es casa. Válido. Sí.
5: Sí, está muy bonito y podría ser inclusive una obra de arte con
4: exacto, un cuadro.
3: ¿Cómo sí, hicieron en el caso que nos comentó fuera del aire? Para los calzados, que también nos dijo que lo habían utilizado en calzados.
4: En calzados, sí, yo tuve la oportunidad de hacer una exposición de calzados elaborados con batik, combinando el batik con cuero. Yo le daba al cliente la posibilidad de que seleccionara el color del cuero que prefería para su calzado, y luego yo seleccionaba un batik que se adaptara al color del cuero y se hicieron unos mocasines muy lindos.
5: Le hace una pregunta quizás comprometedora, ¿no? De todo este tiempo que usted está dando clase e intercambiado con venezolanos, quizás seguramente otros de otras nacionalidades en esa escuela, en ese taller, ¿cuál ha sido el batik o la obra de arte espiritual que le ha llamado más la atención?
4: Mira, es una pregunta bien difícil la que me estás haciendo, porque muchas veces incluso la persona que ha logrado un trabajo muy espiritual, como usted señala, ni siquiera se ha imaginado que pudo haber logrado ese efecto, ¿no? Entonces hay gente que se ha inspirado mucho en la ciudad de Caracas, en las flores nuestras, que han combinado elementos de Indonesia con elementos venezolanos. O sea, han sido muchos trabajos hermosos. A la hora de seleccionar nos cuesta, incluso para hacer las muestras en el museo, nos cuesta hacer la selección, porque cada trabajo tiene su belleza particular. Es muy difícil excluir algún trabajo, precisamente por ese valor tan espiritual que tiene cada una de estas piezas.
5: Él imprime cada persona, artista, porque realmente se convierte en un arte.
4: Hay momentos en que en el taller no se escucha ningún ruido. Todo el mundo está allí en un silencio total. Incluso ellos mismos no se dan cuenta, ¿no?, del silencio que se produce cuando están trabajando.
3: Usted nos comentaba que eran, si no me equivoco, tres niveles.
4: Son tres niveles.
3: Y cada nivel dura un mes. Con dos clases en la semana.
4: Con dos clases a la semana.
3: Más o menos de 9 de la mañana, digamos hasta las 6 de la tarde, 4.
4: Sí, es hasta las 3, pero nunca nos vamos a las 3.
5: Se emocionan tanto que continúan.
3: Y el nos primer dan las nivel, 6 de la tarde. Por supuesto, me imagino que son los elementos básicos. Ya el segundo y tercero.
4: Sí, son técnicas más complejas. Son técnicas más complejas donde aprenden a darle a la cera otro uso. Por ejemplo, en este caso, la cera está craquelada, es otro efecto. O en este caso, que se está trabajando con color en diferentes etapas. Fíjate, este es el primer nivel, ¿ves? Puedes ver un color plano allí, pero más adelante podemos ver ya matices cromáticos, analogías, contrastes, el color no se cae. O sea, usted lava esta tela y ella queda perfectamente, su color intacto, no pierde color. Cuando usted lave la camisa se va a dar cuenta.
5: Sí, donde el público de Caracas, el venezolano que pueda asistir a Caracas, va a ver cuándo y dónde va a haber una exhibición de este arte. Aquí en Caracas este año
4: estamos preparando la exposición de los estudiantes del año pasado.
3: ¿En la embajada?
4: No, estamos buscando una sede, un lugar, porque es bastante numerosa. Como trabajamos con dos grupos y tenemos también trabajos de los dos niveles, entonces la gente va a tener la oportunidad de comparar el batik originario, básico, hasta uno que es un poco más complicado, que es el batik donde se craquela la cera o donde se reservan colores sobre colores.
3: Cuando habla de craquelar, ¿a qué se está refiriendo?
4: A romper la cera para que me produzca este efecto. Delinea el color.
3: ¿Y cómo la
4: rompe? Se va filtrando. No, el color se va filtrando. O sea, después que yo aplico la cera y pinto todo este proceso, yo humedezco la tela y la voy apretando y voy rompiendo la cera. Y a medida que la voy rompiendo, el color se va filtrando por esas roturas de la cera, como lo pueden ver acá. Entonces se logran estas texturas maravillosas cuando la craquelo, cuando la rompo.
3: Y todo queda parejito, lisito.
4: Todo queda bello.
5: Profesora, tengo entendido que en octubre va a haber una exposición en Indonesia, en Yakarta, donde del 7 al 11 de octubre, en el Centro de Convención JICC, en Indonesia. Esto va a haber cientos de exposiciones de moda, accesorios, textiles y tradiciones, destacando la forma especial del Lin indonesio. O sea que esto allá es, aparte de cultura,
4: toda una
5: es
4: moda,
5: es una fiesta, es algo nacional.
4: Toda una fiesta para ellos.
5: Ya los venezolanos los estamos disfrutando a través de su experiencia.
4: Sí, sí.
5: De la embajada.
4: Ciertamente, es un poquito de Indonesia en Venezuela. Y cada vez ha ido creciendo ese interés y ese amor por esta cultura maravillosa.
5: Bueno, me permito dar los números de la embajada, los contactos de la embajada, después usted por favor nos dice sus contactos, porque nos dice los que nos están acompañando de la embajada, que a través de esto, de estos enlaces, no solamente se van a conocer del batik, sino de las diferentes actividades de la embajada, información importante de interés, que es caracas.kbri, o sea, caracas.kbri@kenlu.go.id. Y de todas maneras esta información va a estar en la página de Instagram de Mundo Piso Diplomático, donde van a ver estos contactos, esta información y un adelanto del video. El número de la embajada es 0212 9751095 y pueden ingresar a su página, que es Kenlu, o sea, kemlu.go.id/Caracas. Allí podrán acceder a toda la información que ha comentado la profesora el día de hoy y toda la información que la embajada quiere difundir aquí en Caracas. Profesora, sus contactos.
4: En Instagram, World Art Batik, o sea, el mundo del arte del Batik. Facebook, Ángela Mata. Y bueno, mi contacto, 0424-180-6269. Allí pueden visitar en Instagram mi página y ver toda una variedad de propuestas creativas y ver también cómo esos grupos de personas están fascinados trabajando en este taller.
5: También tiene su correo electrónico, angelamatadocret@gmail.com o yahoo.com. angelamatadocret, tal cual como se escribe, con D, sí, al final.
4: Docentes en red.
5: Docentes en red, correcto. Sí. Profesora, nos queda poco tiempo. Me gustaría que, si usted desea...
4: Sí, claro.
5: Una información adicional.
4: Sí, bueno, hacer una invitación. Primero agradecerles a ustedes esta maravillosa oportunidad que nos han dado de llevarle a nuestros hermanos venezolanos este conocimiento y esta experiencia. Y luego invitarlos a que si se motivan a participar en estos talleres, vale la pena que lo hagan. No solamente por la parte de conocer a Indonesia y su cultura, sino como desarrollo personal. Hacer batik lleva a cada uno de los individuos que participan en esta experiencia a desarrollar una paz y una tranquilidad que no la va a conseguir haciendo otra cosa, sino haciendo esto. Y vale la pena hacerlo. Yo le digo, no tienen que pagar nada.
3: De paso es gratuito.
4: De paso es gratuito para lograr este proceso de desarrollo emocional. Es una combinación de arte con desarrollo emocional. Están de verdad cordialmente invitados. Los esperamos en la embajada con los brazos abiertos, con muchísimo cariño.
5: Esperando que suman más aulas.
4: Ojalá, eso quiero yo también.
3: Sí, ¿no? Y además que es una bonita manera de socializar con nuevas personas, todas, digamos, un mismo objetivo, un mismo interés.
4: Sí.
3: Un nuevo grupo, digamos, de interrelación.
4: Los indonesios son personas, yo les digo a ellos que se parecen a los venezolanos. Son gente muy respetuosa, muy amable, muy carismática. Ellos atienden a la gente y le ponen su tecito, su café, sus galletitas, etcétera.
3: Sí,
4: están invitados.
3: Claro que sí, ahí vamos a estar atentos para cuando sea el inicio. Incluso podemos hacer un programa específicamente sobre ese inicio. Pues.
4: Muy bien. Y cuando tengamos la exposición, pues...
3: Claro,
4: los invitaremos, sí, a través de las redes para que la visiten. Muy amable.
3: Bueno, profesora, le agradecemos infinitamente. Ustedes acaban de escuchar a la profesora Ángela Mata, profesora del arte batik de la Embajada de Indonesia, acreditada en Venezuela, y de esta manera hemos concluido Mundo Diplomático por el día de hoy, el único espacio de la radiodifusión venezolana creado para interactuar con el cuerpo diplomático acreditado en la República Bolivariana de Venezuela. Recordándoles que este programa se genera todos los miércoles a las 7 de la mañana por YBK Mundial, por la frecuencia 550M y la 94.5 FM en toda la Gran Caracas, 103.3 en el estado de La Guaira y 89.9 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Ángeles Pérez Carreño, en la cadena de transmisión y controles el día de hoy nos acompañó Luis Romero, en el streaming y manejo de las redes sociales Milagros Navarro y Jorge Guzmán. Mundo Diplomático se retransmite los jueves a las 9 de la noche en Radio Miraflores por la 95.9 FM en la ciudad capital y en sus 15 diales en el interior del país, bajo la presidencia del mayor general Jorge Márquez, José Manuel Blanco Díaz en la vicepresidencia, Sandra Jiménez en la Gerencia General de Contenidos Programáticos, Adán Mogollón en la Gerencia General de Operaciones y un poderoso y multidisciplinario equipo de operadores en la sala de transmisión. 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
1: Gracias. Y yo quiero presentar a mi querida amiga y hermana de la vida, Livia. Y gracias. También saludar y abrazar aquí a Natalia, que es nuestra estrella.
2: Saludos,
1: que nos guía, Clau, y nos inspira a hacer este tipo de...
2: Saludos, Nati.
1: A este tipo de programa. Bueno, Livia Figueres es militante feminista, tesista de historia del PNF, de historia de la UNEARTE. Tiene hermosos 47 años. Y nos gusta decir...
2: 48.
1: Acabamos de cumplir y estuvimos cantándole cumpleaños. Sí. Hay que modificar esto de mi cabeza. Tengo que editar esa fecha y ajustarlo. Nos gusta decir la edad porque queremos que quienes están detrás de nuestros micrófonos sepan que son tres formas diferentes de ver la vida, porque obviamente son tres generaciones con sus experiencias y sus apreciaciones de la realidad, que creo que vale la pena conjugar. Por eso estamos aquí. Quiero que sepan además que ustedes pueden encontrarnos como Mujeres del Sur Global en Instagram y escribirnos para sugerencias a través de nuestro correo mujeresdelsur@gmail.com. También nos pueden escribir por mensajería de texto o WhatsApp por el 0422-057-9588. También puedes encontrar a la Radio del Sur en todas sus redes sociales como @laradiodelsur. Y recuerda que puedes sintonizar a la Radio del Sur en todas sus frecuencias a nivel nacional y por la página web, que además es una maravilla porque de otras latitudes nos están escuchando por la página web de la Radio del Sur en su señal en vivo. Así que, por favor, sigan por allí.
0: Así es. Hoy les traemos un tema que es muy importante para nosotras y muy relevante porque tenemos ahorita la oportunidad de compartir este espacio y hemos visto muchas otras mujeres logrando una imagen de representación significativa en medios de comunicación y redes sociales. Porque venimos a hablarles del Día Latinoamericano de la Imagen de las Mujeres en los Medios de Comunicación. Es un nombre curioso, largo y muy específico. Por eso nos preguntamos a qué se refiere esta fecha. Ya habíamos dicho en nuestro programa anterior que buscaba promover una representación justa, diversa y libre de estereotipos de las mujeres en la radio, la televisión, la prensa y la publicidad. Pero que queremos extender más este concepto, porque es una fecha necesaria de conversar en este momento.
2: Eso es correcto, Nati. Ese es el tema central de esta fecha. Pero ese objetivo está envuelto por una labor ardua, ¿verdad?, en la que se pretende sensibilizar la igualdad y equidad de género, no solo dentro de las representaciones internas en los diferentes medios de comunicación, sino también promover la imagen de las mujeres, en tanto ser sujetas proclives a formar parte de una noticia. Y es cuando nos preguntamos el peso de esa participación. Por ejemplo, ¿cuántas participan? ¿Cómo participan? ¿Desde qué visión participan? Entre otras dudas que nos surgen, ¿no es así, Clau?
1: Así es, porque además lo principal es reconocer como sociedad la importancia de los medios de comunicación. Eso creo que no tiene discusión a estas alturas del partido.
2: Eso es correcto.
1: Pero tenemos que visibilizar cómo las mujeres están actuando dentro de ellos. Nosotros estuvimos investigando sobre el tema y en la página de la UNESCO nos encontramos con lo siguiente. Dice, los medios de comunicación tienen un impacto significativo en la configuración de nuestro pensamiento y acción, reflejando e influyendo en las estructuras y sistemas sociales. ¿Por qué? Bueno, porque tienen el poder sobre nuestra comprensión del género, incluyendo el tema de las normas, los roles y los estereotipos que se tejen alrededor de este tema y de todos los temas sociales, por supuesto.
2: Exacto.
1: Las normas de género, las expectativas, esos estándares sociales que determinan cómo deben comportarse mujeres y hombres o las personas en general, y cuáles son, por supuesto, esos roles específicos en función del género percibido, cómo me autopercibo y cuáles son los roles entonces socialmente asignados en función de eso. Cómo se desempeña, por ejemplo, un papel fundamental en la distribución del poder dentro de la sociedad y en este caso dentro de los medios, que es lo que nos ocupa hoy en día, este tema que estamos trabajando hoy. Estas normas también se reflejan en las estructuras de los medios de comunicación, como en las organizaciones, asociaciones y salas de redacción, porque las visiones cambian profundamente cuando vemos la narrativa, cuando vemos cómo se escogen los temas y qué tanto centimetraje por ejemplo, como se medía antes en prensa escrita, o qué tanto tiempo o cómo es el discurso que le ocupa con el tema de las mujeres, desde las mujeres, para las mujeres, entre otros. Entonces, siendo estos temas tan relevantes y decisivos en nuestra vida, por supuesto, el participar en la comunicación se convierte casi que en una obligación. Esto es un tema que no

0: puede ser ignorado nunca.
1: Claro, tiene, como dice, tiene un significado implícito y es el que hay que abordar, pues. Uh-huh. Hay que organizar a los estados, a los sectores comunitarios y empresariales para crear lazos y compromisos que promuevan romper estereotipos y así promover, valga la redundancia, uh-huh, una cultura de respeto e igualdad de género.
2: Muy bien, y me parece importante resaltar que lo que nosotras queremos dejar claro con esta mención a este día en este programa es la importancia de la palabra imagen en, uh-huh, el nombre que, exacto, le pusieron al día. Sí. La imagen de la mujer en los medios de comunicación, uh-huh, porque no es solo la presencia, sino cómo nos representamos verdaderamente, sí, en esos medios, percibe, de comunicación, exacto, cómo muestras, nos visualizamos.
1: Uh-huh. No es la mujer estereotipada que nos han mostrado.
2: Muy y bien, cuánta por... participación en realidad tenemos.
1: Exacto.
2: Como dato curioso, queremos citar y recomendar un artículo de ONU Mujeres de septiembre de 2025 que expresa lo siguiente en relación a la mujer en la comunicación. Son la mitad del mundo, pero son solo una cuarta parte de las noticias. Imagínate. Las mujeres aparecen o se escuchan en solo el 26% de todos los clips de televisión, radio y prensa escrita. Y es ahí cuando hablamos de la imagen, uh-huh, de la mujer, imagínate, la representación. 30 años después de que los gobiernos se comprometieran a lograr un cambio transformador para las mujeres a través de la Declaración y Plataforma de Acción de Beijing, un nuevo estudio global revela que las mujeres siguen siendo casi invisibles en las noticias mundiales.
1: Imagínate. Ni siquiera un 30%.
0: No, increíble. Y estamos hablando de 30 años después.
1: Exacto.
0: Por eso seguimos citando como a este artículo de ONU Mujeres, que dice también, un párrafo más abajo, que a pesar de que este panorama es preocupante, se han logrado avances discretos, agregamos nosotras, sí, en algunas áreas. Por ejemplo, el 41% de ese 25% de quienes aparecen en los artículos periodistas tradicionales son ahora mujeres, lo que supone una mejora con respecto al 28% que existía en ese 1995, es decir, cómo se transfiguró porcentualmente en 30 años. Además, es especialmente importante porque estos artículos escritos por mujeres periodistas tienden a incluir con mayor frecuencia temas que están relacionados con las mujeres. Estamos hablando de un 29% de periodistas mujeres que hacen esto. Pero también los hombres escriben un 24%. Significa que también ha aumentado, sí, discretamente, nuevamente hacemos un señalamiento, hombres que se han sensibilizado también a escribir el tema. Lo que subraya la importancia de la paridad en la plantilla de las redacciones como vía para lograr una representación más equitativa. Por eso insistimos en que recomendamos leer y visitar las redes de ONU Mujeres porque siempre tienen cifras importantes, ya que ellos están haciendo un trabajo muy valioso para visibilizar cómo estamos siendo las mujeres ubicadas, vistas, percibidas y visibilizadas en el mundo.
2: Y hablando de esto, me acordé de un dato curioso que también me parece importante que lo hablemos más adelante, uh-huh, en otro programa, sobre la representación de la mujer no solo en los medios de comunicación sino en las películas. Hay un lineamiento que mide, ajá, qué tanto participan las mujeres en los guiones escritos por hombres en las películas
1: y, ajá, qué significa su participación.
2: Entonces, además, hay cosas como, uh-huh, una gana, mujer, una película realmente es inclusiva cuando dos mujeres tienen al menos una conversación, un diálogo en las dos horas de película, uh-huh, y es sorprendente que casi ninguna película cumple con eso, ese, uh-huh, estándar mínimo de que dos mujeres interactúen entre sí.
0: Y no solamente eso, Nati, sino por ejemplo en esa visualizarlo no solamente es importante y chequearlo, registrarlo, como dices tú, sino también preguntarse, como la semana pasada hablábamos de igual salario, igual trabajo, exacto, ganar lo mismo de alguien que tuviera el mismo tiempo de exposición, por ejemplo en un diálogo entre hombres o entre un hombre y mujer,
2: mucho menos.
0: Exactamente, también sería importante en futuro dedicarnos a estudiar eso.
1: Claro. Bueno, la cita de ONU Mujeres nos lleva, ¿verdad?, a fomentar prácticas, lo que nos conducirá a revisar contenidos programáticos, coberturas y narrativas mediáticas, así como estaba hablando la compañera Natalia, también a la revisión de la participación de la mujer, pues, en la televisión. Debemos promover la presencia de la perspectiva de género, no solo en la generación de contenido, sino en los talentos humanos, uh-huh, que elaboran en estos medios, como estábamos diciendo ya acá, uh-huh, ¿sí?, sin dejar por fuera el tema de publicidad que sostiene en la mayoría de los casos la posibilidad financiera de existencia de los medios de comunicación.
0: Claro, porque si somos medios de comunicación ajustados a la perspectiva de género, la publicidad tiene que ser coherente con esa política.
2: Se tiene que transformar todo el marketing, todo el sistema global de comunicación. Exactamente.
1: Es una transformación de fondo.
0: Eso es un reto, pero no es imposible, porque sabemos que hay países que han ido logrando grandes cambios en esta área. Bueno, un ejemplo de narrativa sin enfoque de género en un medio de comunicación fue un foro donde tuve la oportunidad de participar y quería comentarlo aquí a ustedes. Uh-huh. Es que este foro sobre comunicación y justicia de género que se hizo en 2020, quería que se viera un poco cómo trascender esa visión amarillista sobre las noticias que por lo general se expresan sobre las mujeres en los medios de comunicación. Y suelen ser no solamente de tono amarillista, sino casi siempre enfocados al tema de la violencia basada en género, que, ojo, es importante que sean parte de la agenda pública, no solamente de los estados, sino que la gente sepa que esas cosas ocurren, pero que también nos brindaron unos lentecitos para ver esa realidad, que no solamente en temas que denuncian violencia basada en género está el tema del enfoque de género, en cómo se abordan las noticias, sino ver otras noticias donde también se hablaran de mujeres y cómo se representaban esas mujeres. Y esto, bueno, es hacer una crítica justa en ese sentido. Y nos fuimos a revisar un montón de medios, y yo recuerdo ver visto una noticia que llamó mi atención, ojo, estamos hablando de 2020, insisto, donde se hablaba de la futbolista heroína nuestra, Deina Castellano. Entonces el titular era así: Deina Castellano lista para jugar con el Atlético. Entonces el fútbol español, la criolla está convocada hoy ante el Huelva. Pero el subtítulo que llama la atención dice: la atacante tiene el rifle preparado para anotar con el club.
1: O sea, además de atacante, lleva un rifle que lo que está jugando es fútbol.
0: Sí,
1: o sea,
0: entonces ahí comenzamos nosotros a decir, bueno, pero ¿qué es esto? ¿A qué se están refiriendo?
2: Bueno,
0: sí,
2: la cultura falocentrista.
0: Exactamente. También. Entonces además dice, bueno, Deina Castellano tiene el rifle listo en España. Eso sigue siendo parte del texto. Otra vez lo vuelven a nombrar. Eso es un artículo del 11 de enero de 2020, ¿no? Entonces, esta noticia pues llama profundamente nuestra atención, porque aunque destaca logros de la jugadora, uh-huh, bueno, en el artículo se hablan muchas cosas lindas de ella, se refieren a ella otorgándole actitudes hostiles por la metáfora que acabamos, exacto, de decir. Entonces, bueno, destacan frases por encima de sus aptitudes, uh-huh, deportivas, y bueno, esto llama la atención. Esta referencia la hacemos porque la nota de prensa recalca en varios momentos que tiene el rifle listo, asignándole una actitud violenta propia de juegos históricamente condicionados por asignaciones de roles de género, como en este caso estamos hablando del rol masculino, ¿no? Uh-huh. Entonces, hay una división deportiva de los juegos, hay una división sexual del deporte en los roles que se asignan a mujeres y hombres, y en este caso el mundo del fútbol, que tiene todavía sesgo de mirada cuando son las mujeres las que están jugando fútbol.
2: Sí, parece que ven obligatorio masculinizar a la mujer.
0: Es que si no, no estarías hablando de fútbol, es lo que uno siente que están en este sentido orientando, ¿no? Entonces, el juego, sus jugadoras deben seguir, entonces tienen que ostentar una actitud hostil para poder ser vistas, ¿no? Uh-huh. Porque estás como masculinizando la actividad deportiva, ¿no?
2: Con ser mujer no basta.
0: Así es. Entonces, bueno, también revisamos el tema de cuánto ganan esas mujeres. Exacto. No es la misma cifra. ¿Cuántas? Bueno, en el Mundial de Fútbol pudimos ver cómo se destacaron muchas mujeres, uh-huh, pero no es suficiente.
2: No
0: es suficiente en el arbitraje.
2: Y teniendo mucho más éxito que los equipos femeninos que los equipos masculinos.
0: Ah, no, eso es otra. De la sub-20, la sub-17. Entonces tú ves cómo la fortaleza, la brillantez, la majestuosidad con la que juegan y la sinceridad, además de un juego justo, un juego muy bueno.
1: Y ¿no? Se le resta importancia, y estamos pendientes de que el grupo de fútbol de hombres sea el que entre al Mundial de Fútbol.
0: Sí, no el de las mujeres, siendo, exacto, además
2: que ha entrado varias veces al Mundial de Fútbol.
0: Yo quiero que los que puedan o las que puedan, quienes estén interesados, vayan a ver la importancia que le dan los países nórdicos, especialmente Suecia, al tema de la participación de las mujeres en el fútbol, cómo es el tema de salario, cómo es el trato
2: y en
0: y el
2: los deportes que en general.
0: Así es, pero ellos hicieron una campaña muy especial con el tema de las mujeres participando en el mundo de fútbol, que realmente es maravilloso. cosa. Y bueno, por eso es que nosotros criticamos cómo se acuden a subterfugio semántico para que alfabetice esa visión deportiva machista, ¿no? La narrativa invisibiliza que las mujeres pueden jugar fútbol. Además, de Inés es una chama que desde los 5 años viene jugando. Entonces, ella tiene suficiente mérito para que hables de ella sin necesidad de hostilizar su acción dentro de una cancha con un balón de fútbol, ¿no? Sí. Entonces, bueno, la nota de prensa acentúa ese espacio masculino como algo inherente a la violencia. Patear la pelota para poder lograr un gol es representado simbólicamente como que si ella está cazando una cacería.
1: Y es un deporte.
0: Así es, donde el rifle además lo porta ella. Entonces necesitamos masculinizar la dinámica del juego para que no pierda su malimpregnada esencia varonil. Es una pregunta que nos hacemos. Entonces el ejercicio de periodismo no escapa de la transmisión de valores estereotipados, que es lo que estamos tratando de visibilizar hoy, ¿no? Por ello es tan peligroso su efecto en las masas cuando no está bien direccionado esto.
2: Exacto. Y eso nos remite nuevamente al artículo del que estábamos hablando de ONU Mujeres, que más abajo menciona una frase muy importante que tiene mucho que ver con esto, que dice: no nos daremos por vencidas hasta que las voces de las mujeres se escuchen en todas las redacciones y en todas las historias.
1: Claro, hermoso. Es importante tomar esto que se está hablando de este artículo, porque es como una muestra, pues, de cómo no se debe tomar a la mujer dentro de la comunicación.
0: Muy bien, o sea, exactamente. Sí.
1: A propósito de esto, queremos saludar a las conductoras del programa La Historia en Palabra de Mujer, que cuenta con las historiadoras y especialistas Gladys Arroyo, Diana Pérez y María de Jesús Daza Boni, quienes destacan el rol de las mujeres que han sido olvidadas o minimizadas. Esta magia ocurre gracias al espacio de la Radio del Sur los días martes a la 1 p.m., así que compartimos el mismo día de programas de Mujeres para Mujeres.
2: Así es, y vamos a escuchar un tema de Ximena Castro llamado Se Agotó. Sobre esta canción, Ximena destacó que varias personas le preguntaron qué avatar iba a usar para sus canciones y ella jamás lo había pensado, porque cabe destacar que esta es una canción hecha con inteligencia artificial que escribió Ximena Castro, pero la voz es hecha con inteligencia artificial. Dice que le dio tiempo a la idea y llegó a la conclusión de que ella no es un avatar, que sus canciones tampoco son un avatar y que no pretende ser alguien que no es, que ella, así como es totalmente perfecta y humana. Que sí, usa inteligencia artificial para crear la música, pero aunque la voz no sea suya, el amor, la esencia de la canción y todo es de ella. Entonces no es necesario que utilice un avatar para hacerse notar. Es ella con su IA y ya, y su canción.
0: La belleza hecha franqueza.
2: Escuchemos este poderoso tema y nos escuchamos al regreso.

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12: El negocio de la venta del plasma sanguíneo ocupa en Estados Unidos el puesto número 12 en el ranking de sus productos de exportación. Porque para gran parte del planeta, la sangre es un bien de consumo y se le pone precio. Pero en Venezuela no se paga por la sangre y el 98.5% se obtiene por donaciones voluntarias. La mayoría de nosotros hemos donado sangre en algún momento de la vida. Y cada vez que una tragedia asola a la nación, miles de personas voluntariamente acuden a donar sangre para los heridos. Para nosotros, los venezolanos, la sangre no es un bien comercial, es un acto de entrega y solidaridad para con el otro. Una entrega que forma parte de nuestra cultura aborigen, una solidaridad que creció en los cumbres negros y que se hizo fuerte en los barrios y los pueblos. Somos un pueblo solidario, porque somos
11: venezolanos de pura cepa. Producción, libreto y locución, María José Ramírez y Carlos Abarce. Edición y montaje, Miguel Herrera. 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
15: Mi gente bella, estamos de vuelta y queremos hablarle de varias mujeres que han sido voces importantes en nuestra representación. Entonces, queremos comenzar con Carmen Clemente Travieso, que ya hemos hablado de esta bella camarada, quien nació con el siglo, nació en 1900 y partió de este plano terrenal en 1983. Carmen Clemente fue la primera mujer en graduarse como reportera en la Universidad Central de Venezuela y además fue una de las primeras mujeres periodistas que fue empleada con ese cargo como tal, con esa especialización. Ella fue contratada a tiempo completo en el país. Fue pionera además del reporterismo de calle en Venezuela. Antes de graduarse, ya Carmen Clemente andaba por allí haciendo reporterismo salvaje, como le decían algunos amigos
16: míos. Era traviesa.
15: Era como, su apellido, por supuesto. Dirigió además durante 10 años la página Cultura de la Mujer en el diario Ahora. Y fue, esto era un espacio dedicado al tema de los derechos de las mujeres. También hacía dos tipos de periodismo, ¿no? Uno para las mujeres con temas cotidianos sobre el tema de mujeres y otro feminista, donde reclamaba, vindicaba y reivindicaba todo lo que era el tema de los derechos civiles y políticos de las mujeres como tal. Ella llegó a denunciar la imagen ideal de las mujeres versus la imagen real de las mujeres venezolanas, visibilizando la pobreza y la opresión que enfrentaba. Esto significa que Carmen Clemente tenía no solamente visión de patria, sino también tenía visión de género, ¿no? Y eso es muy importante resaltarlo, porque aunque en aquella época no se llamaba así, es lo que nosotras y nosotros identificamos en estos tiempos, ¿no? Ella además fue fundadora de la Agrupación Cultural Femenina, que luchó por el sufragio femenino, pero también ayudó en campañas por el tema de los derechos políticos de los presos políticos de los regímenes de esa época. Livia.
16: Bueno, nuestra segunda mujer el día de hoy es Margarita Cordero, una periodista dominicana con más de 50 años de trayectoria en radio, televisión, prensa escrita y medios digitales. Ganó el Premio Nacional de Periodismo en 2015 por su trayectoria ética y sensibilidad social. Fue directora del Área de Comunicación del Centro de Investigación para la Acción Femenina durante 8 años, desde donde luchó contra la violencia de género. Fundó el periódico digital 7días.com.do, desde donde abordaba temas de género y derechos humanos. Ha sido una voz crítica sobre la representación de las mujeres en los medios de comunicación dominicanos, citando datos como que las mujeres son apenas el 19% de los sujetos, sujetas. Ajá, de noticias en medios tradicionales. Es sin duda alguna un referente del periodismo feminista en el Caribe.
17: Queremos destacar también a Virginia Cuaresma, la primera mujer reportera de Portugal. Mestiza, abiertamente lesbiana y una de las primeras mujeres en graduarse en letras en la Universidad de Lisboa. Fue pionera del reporterismo de calle en Portugal y Brasil. En lugar de quedarse en la oficina, salía a buscar las noticias. Escribió sobre sufragio, divorcio, igualdad salarial, tutela de los hijos y otros derechos para las mujeres.
16: Hijos e hijas.
17: En 1907 fue nombrada redactora en jefe de la revista Alma Femenina, dirigida específicamente al público femenino. Denunció feminicidios, violencia contra las mujeres, racismo y desigualdades de clase desde sus artículos.
15: Imagínate, fue nombrada en 1907 redactora. O sea, vean este contexto en ese momento de todas las cosas.
17: Y además jefa de redacción.
15: Así es, complicado. Exacto, contexto y la oportunidad de ascender un cargo que en esos momentos era tan difícil.
16: Eran los mismos tiempos de Carmen Clemente.
15: Sí, también. Las mujeres se atrevieron,
16: sí,
15: por fortuna. Bueno, queremos finalmente también destacar en este recorrido por estas figuras femeninas a Tian Jingyu. Esta camarada nació un 4 de septiembre de 1895 en el condado de Chupú, en China. Ella fue la primera mujer miembro del Comité Central del Partido Comunista de China y, por supuesto, fue una figura clave en el movimiento obrero y de las mujeres. Esto la convirtió a ella en la primera feminista, una pionera feminista en la Revolución China, ¿no? El mismo Mao Zedong, o Mao Zedong, como se le conoce también, la describió como la precursora en la lucha por los derechos de las mujeres de su patria. en un discurso en el Día Internacional de la Mujer Trabajadora, Mao Zedong dijo, abrimos comillas, debemos aprender de Chiang Jingyu, la líder modelo de las mujeres y miembro del Partido Comunista que se sacrificó durante la Gran Revolución. Ella luchó toda su vida por la liberación de la mujer, de las masas trabajadoras y por la causa del comunismo, cierro comillas. En esta época, que también en un país que venía de una guerra, de una composición feudalista, una cosa casi que medieval, hablar de alguien que hubiese participado y actuado como actuó esta camarada, también era un heroísmo, sí. Era un acto absolutamente heroico. Desde las mujeres del sur global queremos honrar su existencia porque ella supo además amalgamar todo lo que fue su lucha por patria, por clase y por género con los principios antiimperialistas y de apoyo incondicional a la clase trabajadora. Su muerte fue ejecutada por el infame partido de derecha, el Kuomintang, que sigue vivito y coleando. Y esto ocurrió el 1 de mayo de 1921.
16: Honor y gloria.
15: Honor y gloria.
16: Honor y gloria a todas estas mujeres. Y luego de este viaje por la historia, recordando mujeres que lucharon por el reconocimiento de nuestros derechos y transformaron el mundo, vamos a hablar de algunas fechas importantes a destacar en este mes de septiembre. Y vamos por el 23 de septiembre, Día Internacional contra la Explotación Sexual y la Trata de Mujeres, Niñas y Niños. Esta fecha fue instaurada en enero de 1999 durante la Conferencia Mundial de la Coalición contra el Tráfico de Personas, en coordinación con la Conferencia de Mujeres celebrada en Dhaka, Bangladesh. El objetivo principal de esta conmemoración es prevenir y combatir la trata de personas, prestando especial atención a mujeres y niñas, proteger a las víctimas y promover la cooperación internacional para erradicar este crimen. Según datos de la ONU, las mujeres y niñas representan la mayoría de las víctimas detectadas a nivel mundial y aproximadamente el 60% de las niñas y el 66% de las mujeres víctimas de trata son explotadas sexualmente.
15: Terrible.
16: Sí, normalmente es para explotarlas sexualmente, mayormente.
15: Terrible, porque esas cifras han sido muy difíciles de combatir y sigue siendo un problema gravísimo y vigente en este tiempo.
16: Así es.
17: Y en todo el mundo.
15: Así es,
17: mi. Además. Bueno, recordamos también el fallecimiento de Cecilia Martínez Mendoza el 23 de septiembre de 2015. Cecilia fue una de las primeras locutoras de la radio venezolana y una de las pioneras de la televisión venezolana. Durante la década de 1930 participó en la creación de las primeras radionovelas de Venezuela y cantó el primer jingle publicitario del país, que posteriormente, por cierto, fue prohibido por considerarse inapropiado para la sociedad por el gobierno de la época. Su trayectoria profesional refleja la entrada de las mujeres venezolanas en la industria de la radiodifusión en su etapa más temprana, así como las limitaciones que enfrentaron en el espacio público. Su abuela, Josefa Reverón de Martínez, esto es un dato curioso,
16: sí,
17: era tía paterna del pintor venezolano Armando Reverón y tía política del periodista venezolano Leoncio Martínez.
15: Reverón titiritero,
16: así
15: es. Bello Reverón. Queremos hacer referencia a que este 27 de septiembre también tenemos dos fechas de fallecimientos clave. El de Sylvia Pankhurst, quien fue activista inglesa del movimiento sufragista. Recuerden que le habíamos recomendado ver la película, dos películas sobre la sufragista.
16: Sobre la sufragista.
15: Ella sale en la versión de las sufragistas inglesas. Ella, bueno, también era socialista y posteriormente comunista, fue una figura destacada en la lucha por el derecho al voto de las mujeres y dedicó gran parte de su vida al activismo antifascista y a la causa de Etiopía. También conmemoramos el fallecimiento de Serafina Dávalos, la primera mujer abogada en Paraguay y una de las feministas más prominentes de este país. Su labor abrió camino para participar, para el hecho de que las mujeres participaran como tal en el ámbito jurídico y en la defensa de sus derechos.
16: Ok, ahora pasamos entonces a unos festivales que se van a realizar. Queremos felicitar la iniciativa del Festival Mariana Bracetti, que se realizará el 24 de septiembre en la edición de este año. Se trata de un festival comunitario en Puerto Rico, que lleva el nombre de Mariana Bracetti, figura histórica de la rebelión de Lares. La edición 2026 del festival, bajo el lema Grito de Solidaridad, tiene como propósito reconocer el trabajo y el legado de las mujeres lideresas, celebrando la fuerza de la organización y solidaridad comunitarias. aunque este evento no está específicamente dirigido a la industria mediática, o sea, porque es un evento netamente de la comunidad, como actividad cultural comunitaria contribuye a la visibilidad de las mujeres en el espacio público y los relatos históricos.
15: Muy bien, también habrá otro festival llamado Música es Mujer del 25 al 26 de septiembre. Esta es la edición de este año de 2026. Este festival se celebrará en Cuba, cuya segunda edición estará dedicado a la presencia de las mujeres en la industria musical cubana, incluyendo específicamente paneles académicos sobre redes sociales, nuevas tecnologías y también sobre la exposición de las mujeres en dichos entornos, así como los derechos de las mujeres en las industrias culturales. El festival también incluye un enlace de showcase promocionando proyectos musicales liderados por mujeres, y son estas nuevas oportunidades de exposición ante los medios profesionales de la industria. Este evento es el más cercano en este periodo al núcleo temático de la mujer, lo que es la imagen de las mujeres en los medios y en las industrias culturales. Queremos saludar, ya que hablamos de Puerto Rico con estos eventos y hablamos de Cuba, a todas las organizaciones de mujeres que activan en la FEDIN en estos países hermanos. Así es.
17: Un saludo, y me parece una coincidencia muy linda todo esto de los festivales que en esta fecha se hayan dado y se vayan a dar estos festivales organizados por mujeres, para mujeres y para hablar de mujeres. No lo había notado hasta que empezamos a trabajar específicamente en este programa. Y me parece importante destacarlo, porque además la canción con la que vamos ahorita a la pausa musical tuvo su estreno justo en un festival a finales de agosto, organizado por la cantante y escritora de la misma, Olivia Rodrigo. Quiero hablar antes del festival que tuvo por nombre Daisy Shane Files, que estuvo inspirado en un festival anterior llamado Lilith Fair. Ambos festivales organizados por mujeres. Y lo más interesante es que el cartel de este festival del que les estoy hablando ahorita fue un cartel conformado solamente por mujeres. Tanto artistas emergentes como artistas más reconocidas, pero todas mujeres que además tocaron sin cobrar. El festival fue 100% benéfico. Y es importante porque fue la primera edición de este festival y fue un éxito. La cantante Olivia cuenta que estaba muy asustada porque nunca había hecho algo tan grande. Pero fue tan exitoso que se repetirá el año que viene bajo el mismo concepto. Además, todo lo recaudado en este festival entre entradas y donaciones, entre las que resaltó la donación de Melinda French Gates, quien duplicó los fondos recaudados para el festival. Tenían 10 millones recaudados y ella lo duplicó a 20. Todo esto se dividió entre 10 organizaciones en partes iguales, organizaciones sin fines de lucro enfocadas en la salud reproductiva, la justicia económica y los derechos de las mujeres y niñas. Una iniciativa muy admirable me parece de parte de Olivia Rodrigo, quien además es una joven de 23 años con una plataforma súper grande, y saber que la está usando de esta manera, por lo menos a mí, me parece algo emocionante y admirable. Importante. Ahora sin más, vamos a una pausa musical con la canción Serena Joy de esta artista. Una canción que destaca la figura de un personaje del cuento de la criada, un libro del que ya les hablamos anteriormente dentro de nuestras recomendaciones.
15: Léanlo.
17: Habla de un personaje muy complejo que en el libro es la antagonista de esta historia y termina siendo víctima. Serena Joy termina siendo víctima del propio sistema que ayudó a diseñar. En la canción, Olivia destaca esa contradicción de apoyar un sistema que no reconoce a las mujeres como objetos de derechos y que tarde o temprano termina consumiéndote. Vamos a escuchar Olivia Rodrigo, Serena Joy.
15: Adelante.

0: Excelente canción, Nati, gracias por darnos esa recomendación de esa canción tan profunda. Bueno, amigas y amigos, llegamos al final de nuestro programa Mujeres del Sur Global. Gracias por escucharnos y mantenerte en sintonía. En la presidencia de la Radio del Sur, Nieves Valdés. En la gerencia de contenidos, Tamar Sánchez. En los controles técnicos, Wilfredo Rojas y Omar Bielman. Y quienes hablan para ustedes, Claudia Herrera, Livia Figuera y Natalia Parra, certificado de locución número 57842.
1: No olvides que puedes encontrarnos como Mujeres del Sur Global en Instagram y escribirnos para sugerencias a través de nuestro correo mujeresdelsurglobal@gmail.com. También puedes contactarnos a través de la mensajería de texto o WhatsApp 0422-057-9588. A la Radio del Sur la puedes ubicar en sus redes sociales como @laradiodelsur y también puedes sintonizar la frecuencia de esta radio en todas sus a nivel nacional en las diferentes frecuencias que tiene. Natalia, ¿tú tienes algo por ahí antes de irnos?
2: Sí, nos vamos a ir con un tema musical interpretado por Mercedes Sosa y les quiero hablar un poquito de esta canción. La canción se llama María María. Como les dije, interpretada por la cantante argentina Mercedes Sosa y escrita por el cantante brasileño Milton Nascimento junto a Fernando Brandt. Esta canción está inspirada en una mujer de la vida real llamada María, quien vivía al borde de una vía del tren en un pueblo minero de Brasil, en Minas Gerais. Y a pesar de todas las dificultades que debía afrontar día a día, hizo absolutamente todo para que sus tres hijos siguieran en la escuela, algo realmente admirable bajo sus condiciones. La letra retrata la fuerza, la lucha y la resiliencia de la mujer latinoamericana, especialmente de aquellas que enfrentan la pobreza y las dificultades de la vida cotidiana sin perder las esperanzas. Esperamos que lo disfruten y nos escuchamos en un próximo programa.
1: Nos vemos.
0: Chao.
1: Nos oímos.

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6: 10 de la mañana, 53 minutos. ¿Qué tal, amigas, amigos? Muy feliz comienzo de semana, lunes 21 de septiembre de 2026. Bienvenidas y bienvenidos al Avance Informativo. La presidenta de la República Bolivariana de Venezuela, Delcy Rodríguez, arribó este lunes al Aeropuerto Internacional de Third World, que sirve a la ciudad de Nueva York y también a la ciudad de New Jersey, Estados Unidos. Esto para liderar la delegación nacional que participa en el 81º periodo de sesiones de la Asamblea General de la Organización de Naciones Unidas, ONU. La jefa de Estado a su llegada saludó al encargado de negocios de la Embajada Estadounidense en Venezuela, John Barrett, y también a la delegación venezolana integrada por el vicepresidente sectorial de Economía, Calixto Ortega, y por el viceministro primero de Relaciones Exteriores y Comercio Internacional, Oliver Blanco. Cabe destacar, amigas, amigos oyentes, que la intervención de la presidenta Delcy Rodríguez ante la ONU está enfocada en una serie de encuentros y también sesiones orientadas a afianzar los lazos de cooperación estratégica y la diplomacia de paz de Venezuela. Y, por supuesto, nosotros vamos a estar muy pendientes de llevarles la información al momento. Reciban un cordial saludo en el control máster de nuestro ingeniero de transmisión, como lo es hoy, José Toby Tobar. Buenos días, Toby. Departamento de Prensa, Producción, Redacción de la misma, Neisa Cisnero y Alexander Vargas Miranda. Ante el micrófono, su servidor de siempre, Juan Carlos Robleda, titular de locución 36006. Nos escuchamos, Dios mediante, ya a las 12 del mediodía o antes, si la noticia lo amerita. Recuerden, a las 12, emisión meridiana de su noticiero Voces del Sur. ¿Por dónde más? Por aquí, por la Radio del Sur.
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5: Hoy te vengo a explicar cómo el desperdicio de agua influye directamente en la escasez de luz eléctrica. Yo parezco abundante, pero la verdad es que aunque soy un recurso renovable, dependo de ciclos naturales para abastecer a todos los organismos vivos. Si no llueve, no puedo llenar el embalse del cubo. Y esto incide en nuestra capacidad de generación de electricidad. De igual manera, si haces un mal uso de tu agüita, es también un desperdicio de la energía eléctrica. Me explico. El agua que desperdicias en solo un minuto equivale a la energía necesaria para mantener un bombillo LED encendido por 10 horas. Cerrar el grifo mientras te enjabonas ahorra hasta 12 litros por minuto, disminuyendo la carga de los motores de bombeo que te envían agua desde kilómetros. Cada gota que sale por tu grifo, hay tratamiento, bombeo y miles de kilómetros de transmisión.

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9: En el marco del Plan Venezuela Renace, el ministro del Poder Popular para el Transporte, Francisco Garcés, aseguró que las terminales aéreas del país han trabajado de forma eficiente durante la contingencia ante las reparaciones que se realizan en el Aeropuerto Internacional de Maiquetía Simón Bolívar. 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
6: Ante una crisis, ante un vaporón, frente a un problema social, nosotros reaccionamos como lo que somos, venezolanos de puras heces.
7: La indiferencia urbana es un fenómeno sociológico en el que los habitantes de las grandes ciudades ignoran a conciencia los problemas, las necesidades o emergencias de los demás. Esa indiferencia urbana se está generando básicamente por la influencia negativa de los medios de comunicación, desde la televisión hasta las redes sociales. Pero los venezolanos demostramos todos los días cómo seguimos teniendo valores labrados en nuestro corazón durante 600 años de historia. Y las crisis, las tragedias y los accidentes lo demuestran. Nosotros estamos listos para ayudar a alguien que se desmaye en el metro, para recoger a un motorizado que rueda en una avenida, o para ayudar a cruzar la calle a una anciana o a un invidente. Así, en un deslave o en un terremoto, nuestras manos están listas para desenterrar a las víctimas, para socorrerlas y para prestar el hombro para que desahoguen su dolor. Somos un pueblo con responsabilidad colectiva, porque somos
6: venezolanos de puras heces. Producción, libreto y locución, María José Ramírez y Carlos Abarce. Edición y montaje, Miguel Herrera. 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
4: 12:04. ¿Qué tal, amigas, amigos? Bienvenidas y bienvenidos a nuestra emisión meridiana de su noticiero Voces del Sur, correspondiente a hoy lunes, inicio de semana, 21 de septiembre de 2026. Como de costumbre, les saluda su servidor de siempre, Juan Carlos Robleda, certificado.

0: Área cultural. Fallece el destacado músico venezolano Ismael Querales, cofundador de Un Solo Pueblo.
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0: Y a las 12:06 minutos del mediodía, amigas, amigos, como siempre, un verdadero gusto, un honor iniciar la jornada informativa en detalle para todas y todos ustedes. Comenzamos. La presidenta de la República Bolivariana de Venezuela, Delcy Rodríguez, arribó este lunes al Aeropuerto Internacional de Tarboro, que sirve a la ciudad de Nueva York y también a la ciudad de New Jersey, Estados Unidos. Esto para liderar la delegación nacional que participa en el 81º periodo de sesiones de la Asamblea General de la Organización de Naciones Unidas. La jefa de Estado, a su llegada, saludó al encargado de negocios de la Embajada Estadounidense en Venezuela, John Barrett, y también a la delegación venezolana integrada por el vicepresidente sectorial de Economía, Calixto Ortega, y por el viceministro primero de Relaciones Exteriores y Comercio Internacional, Oliver Blanco. Cabe destacar, amigas y amigos oyentes, que la intervención de la presidenta Delcy Rodríguez ante la ONU está enfocada en una serie de encuentros y de sesiones orientados a afianzar los lazos de cooperación estratégica y la diplomacia de paz de Venezuela. 12:07. Y mediante un comunicado conjunto entre la República Bolivariana de Venezuela y la República del Paraguay, esto con motivo de la visita de trabajo del presidente Santiago Peña, ambas naciones celebran una nueva etapa de relaciones diplomáticas. A continuación, el texto íntegro de la misiva. El gobierno de la República Bolivariana de Venezuela y el gobierno de la República del Paraguay celebran la histórica visita de trabajo a la ciudad de Caracas del presidente Santiago Peña Palacios. Este encuentro marca el inicio de una nueva etapa de relacionamiento y sienta las bases de una dinamización progresiva y plena de las relaciones diplomáticas. Venezuela y Paraguay ratifican los principios de diálogo franco, abierto y respetuoso, con estricto apego a la soberanía nacional, la igualdad soberana de los estados, la autodeterminación de los pueblos, la reciprocidad y el pleno cumplimiento del derecho internacional en favor de la paz, la estabilidad y el bienestar compartido. Reconocen la importancia de propiciar espacios de encuentro entre los sectores productivos y comerciales para impulsar oportunidades de interés mutuo. Ambos gobiernos reafirman el compromiso de sumar capacidades para fomentar el desarrollo económico integral, promover el comercio complementario y dinamizar los mecanismos de cooperación técnica, productiva y social, consolidando espacios de diálogo constructivo que redunden en beneficios directos para ambos pueblos suscritos en la ciudad de Caracas a los 19 días del mes de septiembre de 2026. Y a las 12:09 minutos, amigas y amigos, iniciamos el recorrido informativo internacional. El canciller Bruno Rodríguez sostuvo un encuentro con cubanos residentes en Estados Unidos, donde denunció el recrudecimiento del bloqueo económico. El periodista de Telesur, Rey Gómez, informó que el encuentro se realizó en el contexto de la 81ª sesión de alto nivel de la Asamblea General de la ONU. Información lunes 21 de septiembre, hora de Venezuela, 10 de la mañana.
2: El ministro de Relaciones Exteriores, Bruno Rodríguez Parrilla, sostuvo este fin de semana un encuentro con cubanos residentes en Estados Unidos. La reunión se realizó en la sede de la Misión Permanente de Cuba ante la Organización de las Naciones Unidas, en el contexto de la participación del canciller en el segmento 81 de alto nivel de la Asamblea General. Bruno Rodríguez destacó los esfuerzos de Cuba por fortalecer los vínculos y la integración de los compatriotas que viven en el exterior, así como de sus descendientes en la vida nacional. Denunció además el recrudecimiento de la agresión estadounidense al país caribeño y la calificó de castigo colectivo. El canciller Bruno informó: participamos en el Encuentro Nacional de Cubanos Residentes en Estados Unidos como parte de nuestra participación en el debate general del segmento de alto nivel del 81 periodo de sesiones de la Asamblea General de las Naciones Unidas.
0: Además, el reportero Rey Gómez destacó la denuncia reiterada por el ministro de Exteriores cubano Bruno Rodríguez sobre la intensificación del bloqueo económico estadounidense hacia la isla.
2: continúa diciendo el canciller.

0: subrayamos el reforzamiento de la agresión de Estados Unidos contra Cuba, el castigo colectivo que se aplica contra el pueblo cubano y el impacto despiadado que está teniendo sobre las familias y la población en general. No hay manera de justificar un crimen tan cruel, concluye diciendo el titular cubano de Exteriores. Y en paralelo, la voz de los artistas y escritores cubanos llegó hasta la sesión regular del Consejo de Derechos Humanos de la ONU para denunciar el impacto de la política hostil de Estados Unidos contra Cuba. Marta Bonet de la Cruz, presidenta de la Unión de Escritores y Artistas de Cuba, se refirió a los efectos negativos del bloqueo impuesto por el gobierno de Estados Unidos y que este ocasiona en todos los ámbitos, especialmente en el de la cultura y la creación artística. La dirigente cubana expuso ante los presentes cómo dicha política arbitraria afecta al quehacer de los creadores y limita el desarrollo de la cultura cubana. Su denuncia se da en el contexto de la sesión del Consejo de Derechos Humanos que se desarrolla hasta el 7 de octubre en Ginebra, Suiza.
1: 12:12. En otro contexto, tenemos que trabajadores del Canal de Panamá piden a la nueva administradora atender sus reclamos salariales y operativos para renovar el vínculo laboral. Esto ante el deterioro de sus condiciones. El reportero John Alonso nos ofrece los detalles a continuación. Adelante, John.
2: Las condiciones laborales de los capitanes de remolcadores y oficiales de cubierta del Canal de Panamá están sufriendo un deterioro, según denuncian desde el sindicato UCOC, y es que al haber quedado sin efecto una convención colectiva previa tras un fallo de la Corte Suprema de Justicia, la autoridad del Canal de Panamá ha procedido a descontar salarios ya pagados.
3: La confianza que tenían con la administración de querer resolver estos temas en vista de el abuso de autoridad y la expropiación indebida de su dinero, de su salario, se ha perdido bastante la confianza que tienen con la administración.
2: Explican que aspectos como la fatiga, el descanso insuficiente o la falta de un segundo capitán ante cualquier eventualidad a bordo de los remolcadores del canal forman parte de este empeoramiento del ambiente laboral, cuyas repercusiones podrían impactar directamente en la operatividad de la vía.
3: Han tenido síntomas de diarrea, vómito, pero han hecho la maniobra. Si eso no se llega a evitar o no hay una persona que duplique su función en ese momento, esa operación corre un riesgo muy grande.
2: Las demandas de estos trabajadores tienen lugar tras pocos días de la toma de posesión de la nueva administradora del canal, Ilea Espino de Marota.
4: He pasado buena parte de mi carrera con los sindicatos de esta institución y les puedo decir que la buena relación sindical no es un obstáculo para la eficiencia, sino una condición para lograrla.
3: Así que nuestras expectativas es que ella pueda tomar esto de positivo, hacer los cambios que tenga que hacer, mejorar la relación laboral por el tema de los descuentos, detener este tema de los descuentos y comenzar una nueva relación con UCOP.
2: Con el cierre del estrecho de Hormuz, el Canal de Panamá reflejó un aumento aproximado de 5.2% en sus tránsitos y un 17% en ingresos totales, pero la vía interoceánica, considerada como la empresa insignia del país, mantiene algunos pendientes, como el reclamo de los campesinos que se oponen al embalse del río Indio bajo señalamientos que lo colocan como un símbolo de la desigualdad.
5: Nosotros vemos que realmente quienes debían beneficiarse de este proyecto son las personas que están a orilla precisamente de la ribera del canal y son los primeros que están desalojando. O sea, si ellos que están allí nunca han recibido esos beneficios, ¿qué podemos esperar el resto de la población panameña? Este es un país en el cual se están aprovechando la riqueza, la junta directiva del canal y la oligarquía de este país, que es la que gobierna
6: Europa y Norteamérica.
1: La Organización de Naciones Unidas celebra la 81ª Asamblea General con la participación de Delcy Rodríguez, en lo que líderes mundiales, jefes de Estado y altos representantes de los 193 Estados miembros se concentran en la ciudad de Nueva York. Esto para dar inicio a la semana de alto nivel. La agenda multilateral prioriza la cooperación global, los desafíos climáticos, la seguridad energética y la revisión de las metas de desarrollo sostenible. La fase inaugural dio inicio el pasado 8 de septiembre. Además, el debate general de alto nivel se va a desarrollar del 22 al 28 del presente mes. Este debate, amigas y amigos oyentes, constituye el foro anual por excelencia donde convergen las distintas visiones de la comunidad internacional. Por su parte, la presencia de la delegación venezolana en este trascendental foro geopolítico mundial marca un hito de gran relevancia para la diplomacia de paz bolivariana y su activa inserción en la dinámica multilateral. 12-16. Y el partido gobernante Rusia Unida, respaldado por el presidente Vladimir Putin, encabeza los resultados preliminares de las elecciones legislativas celebradas entre el 18 y el 20 de septiembre del presente año. La corresponsal de Telesur, Odette Díaz, indicó que en Rusia el partido gobernante se impone con más del 57% de los votos escrutados. Escuchemos.
7: La participación electoral en los comicios legislativos recién concluidos aquí en Rusia alcanzó más del 59% del padrón electoral, superando la cifra de las elecciones de 2021. Todo ello pese a los ataques ucranianos a regiones fronterizas y a la capital del país. La Comisión Electoral Central, al informar los resultados preliminares, anunció al partido oficialista Rusia Unida como ganador de la justa electoral con el 57,83% de los votos para renovar los 450 escaños de la Duma Estatal, Cámara Baja del Parlamento. Mientras el Partido Comunista de la Federación Rusa consiguió el 13,81%, el Partido Liberal Demócrata el 8,98% y la Nueva Gente el 7,96%. En el proceso participaron 1,126 observadores internacionales de 133 países que incluyeron expertos de naciones occidentales, quienes aseguraron que las votaciones cumplieron con lo establecido en la ley electoral rusa. Al respecto, el observador internacional y presidente del Consejo de Expertos Electorales de Latinoamérica, Nicanor Moscoso, destacó en declaraciones a la prensa la organización y eficiencia que, según su evaluación, caracterizó el proceso electoral en Rusia y afirmó que los temores a posibles consecuencias políticas han impedido a otros veedores acudir a los comicios.
1: El reportero de Díaz también señaló que, además de la renovación de la Duma Estatal, la jornada electoral incluyó votaciones para elegir gobernadores regionales y representantes en parlamentos locales y municipales. Escuchemos.
7: A su juicio, muchos observadores de América Latina, Europa y Estados Unidos querrían acudir al gigante eurasiático, pero temen posibles sanciones o consecuencias políticas debido a la hegemonía que ejerce Estados Unidos sobre América Latina. El veedor destacó además la combinación de mecanismos tecnológicos y tradicionales, entre ellos el voto electrónico mediante un sistema similar a un cajero automático y la posibilidad de sufragar mediante una papeleta convencional. Por su parte, la presidenta de la Comisión Electoral Central, Ella Panfilova, condenó esta mañana que las elecciones se celebraron en medio de masivos ataques de las tropas del régimen de Kiev contra la infraestructura civil en las regiones fronterizas rusas, así como aquí en Moscú. En particular, entre el sábado y la mañana del domingo, la defensa aérea rusa interceptó más de 1,600 drones en todos los frentes, de los cuales 450 fueron abatidos cuando se aproximaban a Moscú. Asimismo, Panfilova denunció más de 1,000 oleadas de ciberataques al sistema electoral desde el extranjero, en particular desde el Reino Unido, Ucrania, Brasil, Indonesia y la India, mientras añadió que se observaron además tráfico con direcciones IP rusas falsificadas desde nodos internacionales. Es importante destacar que estos resultados no son definitivos, pues el recuento de sufragios aún continúa.
1: Bien, amigas y amigos, ya son las 12 del mediodía, 19 minutos, y vamos a aprovechar para revisar a esta hora los mercados petroleros internacionales, los cuales ya registran una jornada de relativa calma y estabilización en sus cotizaciones principales durante el inicio de esta semana. El barril Brent, referente en los mercados europeos, se ubica ya en el orden de los $100.79 por barril, reflejando un equilibrio temporal frente a las proyecciones de demanda global. Por su parte, el crudo intermedio de Texas, Texas Intermediate, el WTI, indicador clave para el mercado estadounidense, se posiciona alrededor de los $93.54 por barril. En el ámbito de la Organización de Países Exportadores de Petróleo, OPEP, La combinación de factores geopolíticos de ajustes de inventarios ha mantenido la cesta de referencia en un nivel robusto. Estamos hablando de $116.23. Y ahora bien, con respecto al desempeño de la cesta venezolana en línea con la tendencia de recuperación que ha marcado este año 2026 hasta ahora, la combinación de crudos de exportación de Venezuela, donde destaca el Merey 16, continúa mostrando signos de fortalecimiento. Esto tras haber experimentado un incremento promedio del 28% en lo que va de año. Los recientes acuerdos de inversión, también memorándums de entendimiento con corporaciones internacionales, han apuntalado las expectativas comerciales del crudo venezolano, mitigando así los descuentos históricos en los mercados internacionales y consolidando una cotización que acompaña de cerca la valoración de los crudos pesados dentro del bloque de la OPEP 1221.
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1: Yemen busca defender los derechos palestinos y su soberanía, no ocupar países ni cortar el comercio por el estrecho de Bab el-Mandeb. El analista internacional Mahmoud Ait ha destacado que los yemeníes en estos últimos años han demostrado que no buscan ocupar ningún país ni tampoco cortar el flujo comercial y económico a través del Mar Rojo y el estrecho de Bab el-Mandeb. Escuchemos.
8: El pueblo yemení, junto con las Fuerzas Armadas, han demostrado desde el año pasado y ya desde hace varios años, después del 7 de octubre del 2023, que cuando dicen algo lo cumplen, y la fuerza de voluntad del pueblo yemení junto a los militares van a cumplir con lo que dicen, ¿sí? Sí. Esta advertencia yo creo que para los sauditas tiene que ser algo muy muy muy importante, porque ya Yemen no solamente está recuperando parte del territorio soberano de su país que está ocupado por los sauditas, sino que está atacando ya lugares muy importantes para los para Riyadh, ¿sí? Entonces yo creo que eso tiene que ser una advertencia importante, que los yemeníes no van a quedarse con sentados ante esta agresión saudita.
1: Y para finalizar esta nota, el experto Mahmoud Ait también reiteró que las intenciones de Yemen son hacia la defensa del pueblo palestino y la integridad de su pueblo ante las agresiones que se remontan al año 2011.
8: Los yemeníes en estos últimos años han demostrado que la intención de ellos no es ocupar un país, no es cortar el flujo comercial y económico a través del Mar Rojo, de Bab el-Mandeb, ¿sí? Sino es defender los derechos del pueblo palestino, ¿sí? Porque sí, que lo vienen haciendo hasta ahora, y defender la integridad y la soberanía de su propio territorio. Nosotros no nos tenemos que olvidar que Yemen está siendo agredido desde el 2011, cuando se creó esa coalición criminal para atacar el territorio yemení, ¿sí? Entonces yo creo que el mundo, no solamente los países limítrofes a Yemen y de la región, tienen que estar tranquilos, porque Yemen no pretende atacar a nadie, pretende defender su territorio y defender lo que todo árabe y todo musulmán debería defender, ¿sí? Sí. O sea, la soberanía, la libertad, especialmente del pueblo palestino y de los pueblos de la región.
1: 12:25 PM. Y en otras informaciones tenemos que el gobierno de Afganistán acusó al ejército de Pakistán de realizar nuevos bombardeos en zonas civiles, estamos hablando en las provincias de Kunar y Paktika, resultando en la muerte de al menos 3 personas y dejando a otras 4 heridas. La corresponsal Concepción Domínguez sostuvo que las autoridades talibanas tildaron la incursión militar de agresión y opresión, considerándola una violación flagrante a su soberanía nacional. Vamos a escuchar el reporte, fecha lunes 21 de septiembre, hora de Venezuela, 9:53 de la mañana.
9: El gobierno de Afganistán acusó este lunes a Pakistán de bombardear durante la madrugada zonas civiles en las provincias de Kunar y Paktika, en el este y sureste del país, y aseguró que 3 personas han fallecido y otras 4 resultaron heridas a causa del ataque. De acuerdo con el portavoz oficial de los talibanes, Kabul dará una respuesta adecuada a la agresión que califican de opresión. Las autoridades talibanas de Kunar confirmaron a EFE que el ataque se registró hacia las 3 de la mañana hora local, cuando un primer ataque impactó contra una vivienda en la zona de Tan, en el distrito de Nurgal, en la provincia de Kunar, provocando la muerte de 3 personas. Los ataques aéreos ocurren 3 días después de que al menos 31 personas murieran el sábado en un atentado suicida contra un complejo policial en el noreste de Pakistán. El ataque fue reivindicado por la facción insurgente Ittehadul Mujahideen, aliada del Tariq-e-Talibán Pakistán y dirigida por el destacado comandante militar Hafiz Gul Bahadur. Islamabad acusa al régimen talibán de Kabul de dar refugio en su territorio a estas milicias insurgentes para planear y llevar a cabo ataques en suelo pakistaní, una acusación que los talibanes afganos niegan rotundamente, mientras denuncian que las incursiones militares de Pakistán violan de manera flagrante su soberanía nacional.
6: Asia y Oceanía.
1: China y Estados Unidos iniciaron este domingo 20 de septiembre una nueva ronda de consultas económicas y comerciales de alto nivel en Nueva York, lideradas por el primer viceministro chino, He Lifeng, y el secretario del Tesoro estadounidense, Scott Bessent. El corresponsal de Telesur, Bruno Falsi, señaló que ambas naciones discuten un plan recíproco para bienes valorados, estamos hablando de unos 300 mil millones de dólares, por cada nación. Vamos a escuchar la información en detalle, lunes 21 de septiembre, hora de Venezuela, 9:00 de la mañana.
10: A pocos días del encuentro entre Xi Jinping y Donald Trump, China y Estados Unidos avanzan en nuevas consultas económicas y comerciales. Este domingo, en Nueva York, el viceprimer ministro chino He Lifeng encabezó la delegación china en las conversaciones con el secretario del Tesoro estadounidense, Scott Bessent, y el representante comercial de Estados Unidos, Jameson Greer. Según Beijing, las partes mantuvieron intercambios francos, profundos y constructivos sobre importantes cuestiones económicas y comerciales de interés común. También abordaron la implementación de los acuerdos alcanzados en rondas anteriores. Para China, las consultas están guiadas por los consensos alcanzados por los presidentes Xi Jinping y Donald Trump en su último encuentro acá en la capital china, así como por los principios de respeto mutuo, coexistencia pacífica y cooperación de beneficio mutuo. Las delegaciones también mantuvieron un diálogo sobre cuestiones relacionadas con la inteligencia artificial. La ronda de consultas forma parte de la visita de He Lifeng a Estados Unidos entre los días 19 y 23 de septiembre.
1: En las 12:29 minutos avanzamos con más información. En Japón, el tifón Duyuan, que registra rachas de viento de 130 kilómetros por hora en su epicentro, obligó este lunes a cancelar alrededor de 500 vuelos en los 2 aeropuertos de Tokio. Esto a medida que fuertes lluvias y también intensos vientos golpean la capital nipona. La corresponsal de la agencia EFE, Concepción Domínguez, señaló que la situación podría extenderse a otros vuelos programados durante la tarde y la noche, debido pues a la evolución de este temporal. Escuchemos su reporte el lunes 21 de septiembre, hora de Venezuela, 9 de la mañana, 34 minutos.
9: El tifón Duyuan, que registra rachas de viento de 130 kilómetros por hora en su epicentro, obligó este lunes a cancelar alrededor de 500 vuelos en 2 aeropuertos de Tokio, a medida que fuertes lluvias e intensos vientos golpean la capital nipona. Japan Airlines, una de las aerolíneas japonesas insignia, emitió una notificación en su página web que alerta de que muchos vuelos con origen o destino en los aeropuertos de Narita y Haneda se están viendo afectados debido al tifón y no descarta que más vuelos programados se vean afectados a partir de la tarde-noche. Con rachas de viento de 130 kilómetros por hora en su epicentro, Duyuan, que se desplaza hacia el noreste, se encontraba al sur de la península de Bozo, al este de Tokio, alrededor de las 7 de la noche hora local. La Agencia Meteorológica de Japón elevó la alerta por desplazamiento de tierra a 5, el nivel máximo, en la localidad de Oshima, situada en la isla homónima, conectada con Tokio por un ferry de alta velocidad en un trayecto de unas 2 horas. Asimismo, mantiene advertencias por lluvias intensas, deslizamientos, inundaciones y crecidas de ríos en amplias zonas del este de Japón y no descarta la activación de más alertas especiales para otros municipios.
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1: Y a las 12:31 minutos, amigas y amigos, iniciamos los deportes en su noticiero Voces del Sur, contándoles, atención, mucha atención, la delegación venezolana que participa en los Juegos Suramericanos Santa Fe 2026 continúa ganando medallas, por lo que se mantiene en el quinto puesto de la tabla con 90 preseas en total. Como siempre, nuestro experto en deportes de la Radio del Sur, César Chirino, nos ofrece un resumen de los últimos galardones obtenidos por los atletas venezolanos en esta competencia internacional. Feliz comienzo de semana para ti, César.
12: Excelente inicio de semana para nuestros hermanos venezolanos y los amigos del deporte. Iniciamos nuestro repaso informativo resaltando los grandes éxitos obtenidos por la representación de Venezuela en los Juegos Suramericanos Santa Fe 2026. Este domingo, Astrid Montero ganó una medalla de oro en la lucha libre categoría 62 kilogramos tras vencer en la gran final a su rival colombiana Alexa Cuero. Natalie Grimán también hizo lo propio al sumar una nueva presea dorada para nuestra nación en los 68 kilogramos. Luego de estos resultados, tenemos que Venezuela acumula un total de 28 de oro, 31 de plata y 31 de bronce para un gran total de 90 y le permite estar en el quinto puesto a una de la representación de Chile.
1: Qué bien, qué bien. Bueno, y nuestro periodista deportivo también nos va a destacar el trabajo de la Selección Nacional Femenina de Fútbol, Sala Sub-20, que quedó subcampeona en la categoría en la competencia que se llevó a cabo en el estado Lara. César, te paso el balón.
12: Pasamos al mundo del balompié, particularmente al Campeonato Suramericano de Fútbol Sala Sub-20 Femenino, donde Venezuela por primera vez alcanzó el subcampeonato tras caer ante Brasil 3-1. Duelo que se definió en tiempo extra hasta el culminar en la fase regular 1-1. La representación de Brasil logró su título tras imponerse en los minutos finales por intermedio de los goles de Ana Julia y Débora, que aprovecharon unos despistes en la parte defensiva venezolana para anotar y llevarse este nuevo título. Así que aplauso para la Vinotinto Sub-20 de Fútbol Sala.
1: Sí, señor. También nuestro periodista deportivo nos destaca el trabajo del delantero venezolano Salomón Rondón. Estamos hablando de la Liga Mexicana de Fútbol y nos presenta los resultados también de la Liga Venezolana de el Balompié. Te pasó el balón de Taquito.
12: En el mundo del balompié nacional tenemos que el legionario Salomón Rondón no se cansa de ser noticia y esta vez al anotar 2 goles para que su equipo, el Pachuca, empatara con Tijuana a 2 goles en la Liga Mexicana. Ya son 7 los goles que tiene en su haber el delantero caraqueño, que sigue demostrando que tiene mucho que dar en esa liga. Por su parte, Eduard Bello anotó 2 goles para darle la victoria al Cali ante el Cúcuta en la Liga Colombiana. Nos vamos al balompié nacional y es que Trujillanos y Estudiantes empataron 1 gol, Caracas y Anzoátegui 1, Metropolitanos 3, Zamora 1. Luego de estos resultados tenemos que Metropolitano encabeza la clasificación general con 28 unidades, Táchira con 23.
1: Así es, pero todavía hay más. Vamos ahora a cambiar de disciplina. Nuestro reportero deportivo César Chirino nos presenta su acostumbrado resumen del béisbol de las grandes ligas, destacando como siempre la labor de los peloteros nacionales. Ahí va.
12: Ahora nos vamos al mundo del béisbol de las grandes ligas, y es que los Phillies de Filadelfia vencieron 7-2 a los Mets. Luis Arraez se fue 4-1 con 2 impulsadas y mantiene su averaje en 313 como líder de la clasificación general. Piratas 4, Reales 3, Salvador Pérez de 4-2 con una impulsada, la número 78 de la campaña. Bravos de Atlanta aseguró su clasificación a la postemporada tras doblegar 4-2 a Houston. En este duelo, José Altuve se fue de 4-2 con su cuadrangular número 16 y de esta manera alcanzar los 2.512 indiscutibles de por vida. San Diego 7, Marlins 3, Javier Sanoja se fue 3-1 con su jonrón número 10 y 3 impulsadas. Cerveceros 3, Orioles 0. El de Puerto Cabello, William Contreras, conectó su vuela cerca número 18 y además impulsó una carrera para ya sumar 88 en la campaña. Así que una gran actuación de nuestros muchachos. Esta es toda la información que manejamos por el momento. Para su noticiero Voces del Sur, reportó César Armando Chirino Andrade.
1: Muchísimas gracias, César. Bien, amigas, amigos, como lo dijo, con estas informaciones finalizamos Los Deportes en su noticiero Voces del Sur.
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Y bien, amigas, amigos, iniciamos nuestra sección de Cultura Nuestra con una lamentable noticia. El destacado músico, compositor e investigador Ismael Querales, uno de los máximos exponentes de las bandolas venezolanas y cofundador de la agrupación Un Solo Pueblo, falleció este domingo. Víctima de dolencias renales que le quejaban desde hacía ya varios años y que se fueron complicando en los últimos meses de manera indetenible. Querales, amigas y amigos oyentes, contaba con 73 años de edad, puesto que había nacido el 17 de junio de 1953 en la capital venezolana. Era hijo de otro gran músico venezolano, el maestro Teo Capriles, formándose en un ambiente artístico y contando con la guía de enormes figuras musicales que incluían a su propio padre, un estudioso y admirador de la música popular venezolana. También fue miembro fundador de reconocidas agrupaciones e instituciones culturales, tales como Canturía Popular Venezolana, Pasacalle, Rucaneo del Mabil y la Fundación Nacional para el Desarrollo de la Cultura Tradicional, conocida como Funda Tradiciones. Fue además, amigas y amigos, miembro del grupo Cántaro y creador de la agrupación de banda de la bandola Mastrato Jazz. Por supuesto, miembro de la Orquesta Típica Nacional. También participó en proyectos junto a figuras esenciales de la música venezolana y caribeña, entre las que destacan Luis Mariano Rivera, Cecilia Todd, Lilia Vera, Ilan Chester, Simón Díaz, Serenata Guayanesa, Gualberto Ibarreto, El Carrao de Palmarito, Nancy Ramos, Reina Lucero, Francisco Pacheco, Reinaldo Armas, Iván Pérez Rossi y Los Vasallos del Sol.

Su trayectoria lo llevó a escenarios nacionales e internacionales, con presentaciones en países de América Latina, el Caribe y Europa, además de Estados Unidos. En cada una de esas experiencias llevó consigo una visión de la música venezolana entendida, no como pieza de museo, no, sino como lenguaje vivo, cambiante y profundamente vinculado a la memoria del pueblo.

Super Chis, amigas, amigos, oyentes de la Radio del Sur, la cultura venezolana despide pues a uno de sus grandes cultores, un artista que hizo de la bandola una voz propia y de la tradición un territorio de creación permanente. Su legado permanece en sus composiciones, grabaciones, investigaciones y enseñanzas. También en la huella que dejó en agrupaciones, discípulos y públicos que reconocen en su obra una defensa amorosa y rigurosa de la identidad musical venezolana.

0: Y bien, amigas, amigos de la Radio del Sur, damos inicio a las efemérides de hoy mencionando que el 21 de septiembre de 1773 nace Matea Bolívar, conocida cariñosamente en la historia de Venezuela como la Negra Matea. Su nacimiento ocurrió en la hacienda Hato el Totumo, está ubicada en San José de Tiznados, en el estado Guárico. Hija y nieta de personas esclavizadas, adoptó el apellido de sus amos, esto según las leyes de la época colonial. A pesar de haber nacido bajo la condición de esclavitud, se convirtió en una figura fundamental en la vida y crianza del libertador Simón Bolívar, actuando como su aya, cuidadora y una de sus primeras maestras de infancia. Y presten mucha atención, amigas, amigos oyentes, vivió una extraordinaria longevidad, siendo testigo de la Guerra de Independencia y el traslado posterior de los restos de Bolívar al Panteón Nacional, hasta su fallecimiento en 1886, a la edad de 112 años. Y para concluir, amigas, amigos oyentes, nuestro repaso histórico de hoy, tenemos que el 21 de septiembre de 1989, el eminente médico y científico venezolano, doctor Jacinto Convit, recibió en Washington el prestigioso premio Abraham Horwitz, esto para la salud interamericana. Este galardón, otorgado por la Fundación Panamericana para la Salud y Educación, y también afiliado a la Organización Panamericana de la Salud, le fue concedido en reconocimiento a su invaluable trayectoria y sus revolucionarias contribuciones científicas. Principalmente se honró su logro global, el desarrollo de la vacuna inmunoterapéutica para prevenir y curar la lepra, así como sus significativos avances en el tratamiento de la leishmaniasis. De esta manera, amigas, amigos, cerramos Cultura Nuestra en su noticiero Voces del Sur.
1: Titulares.
0: Presidenta venezolana Delcy Rodríguez llega a Nueva York para participar en Asamblea General de la ONU. Canciller cubano Bruno Rodríguez se reúne con residentes cubanos en Estados Unidos. Organización de las Naciones Unidas celebra la 81ª Asamblea General. En deportes, Venezuela se mantiene en el quinto lugar del medallero de los Juegos Suramericanos Santa Fe 2026. Área cultural, fallece el destacado músico venezolano Ismael Querales, cofundador de Un Solo Pueblo. Bien, amigas, amigos, y antes de despedir quiero ofrecer disculpas por mi voz, un poquito aquejado de la garganta, y aquí la gente de Master me está ayudando con un poquito de agua. Gracias, con permiso, todos. Bien, de esta manera culminamos la emisión meridiana de su noticiero Voces del Sur, cuando ya son las 12:47, 12:48, cambiando el digital. Como siempre, elaborando para ustedes con mucho cariño, con mucho empeño, con el respeto que ustedes, queridas y queridos oyentes, se merecen siempre. En el control técnico, Wilfredo Rojas. Producción de este espacio, Neisa Cisnero y Alexander Vargas Miranda. Jefatura del Departamento de Prensa, Deni Ramírez. Gerencia de Contenidos, Tamar Sánchez. Presidencia de Radio El Sur, Nieves Valdés. Narró su servidor de siempre, Juan Carlos Robleda. Como siempre, recuerden que tanto estas y otras informaciones las pueden encontrar en nuestro portal web www.laradioelsur.com.be, también en nuestras redes sociales, @laradioelsur. Como siempre, saludamos a los compañeros y compañeras de la radio Brión Libre 101.1 FM. Estamos hablando de Higuerote, estado Miranda. Qué bellas playas las de Higuerote, que se enlazan con el noticiero Voces del Sur. 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Invitación, pues, para que continúen disfrutando de nuestra programación. Por mi parte, nos escuchamos Dios mediante en el próximo avance informativo. Hasta entonces.
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3: Bienvenidos y bienvenidas a Puentes Informativos, quien les habla, Marina Aguirre, soy uruguaya pero vivo acá en Caracas, Venezuela, y me acompaña nuevamente, ya que ahora nos va a contar bastante porque es uno de nuestros temas que vamos a estar elaborando en el día de hoy, que tiene que ver también con la cumbre de los BRICS, y ahí estuvo en la India, estuvo en su capital, en Nueva Delhi, así que nos va a estar hablando al respecto, pero ahora ya está en su país, está en Rusia y ya está también con nosotros. Te extrañamos, Víctor Ternovsky, ¿cómo andás?
4: Sí, Marina, muchísimas gracias. Tú sabes, un tremendo gustazo reincorporarme a este espacio nuestro y también compartir un poco la experiencia de haber presenciado la cumbre de los BRICS, porque es un tema además que tiene que ver con otros temas que vamos a abordar acá, como por ejemplo esta tremenda crisis energética que ahora mismo atraviesa nuestro planeta. De manera que, Marina, mira, muchas gracias por tu presentación. Yo también feliz de verte nuevamente.
3: Bárbaro, Víctor. Entonces, si te parece bien, vamos a arrancar con el primer tema del día de hoy, pero ya adelantamos que uno de los temas va a ser, por supuesto, la cumbre de los BRICS, los que no has dejado. Y bueno, el primer tema tiene que ver con la crisis energética mundial. Y esto lo venimos hablando hace tiempo, porque precisamente desde el conflicto, desde el punto más alto del conflicto entre Irán y Estados Unidos, que fue precisamente el 28 de febrero de este año, más allá que ya habían diálogos anteriores, que también los estuvimos hablando, el punto de más auge, el peor punto de todo fue precisamente el 28 de febrero de este año, y que ante este conflicto ya sabíamos que no solo iba a ser un problema para la gente de Irán y para, por supuesto, Estados Unidos, porque es lo que hablamos siempre, ese tiro que se da en el pie el presidente, que se da Washington, realizando determinadas acciones que cree que van a ser contraproducentes para otros lugares, pero terminan siendo también contraproducentes para el país, para sus consumidores, para su gente. Bueno, en este caso así fue realmente, porque no solo es India y no solo, no solo es Irán y no solo es Estados Unidos, sino que también esto ha abarcado y está abarcando varias regiones. Recordemos que uno de los puntos principales tiene que ver con el estrecho de Hormuz, que ante este conflicto se cierra de manera parcial, también se ha cerrado de manera total, siempre ante lo que se ha tratado de acordar, de ese alto al fuego, desde acordar también el tema de determinadas negociaciones entre ambos países, determinadas embarcaciones que puedan pasar o no por ese estrecho, sabiendo que ese estrecho es un punto importantísimo, es un punto clave en cuanto al pase de buques, al pase de petróleo precisamente. Y en este caso, y ante el conflicto, estamos hablando que antes transitaban más o menos unos 20 millones de barriles de petróleo por día en el estrecho de Hormuz. Hoy en día estamos hablando de un 2,7 millones de barriles diarios. Estamos hablando de prácticamente nada. Bajó a unos 16 buques más o menos por día hasta este viernes, que hubo solamente el pasaje de 4 buques de petróleo. Y todo esto, por supuesto, supuesto, está afectando al mundo entero. Y el petróleo, cuando hablamos de la afectación del mismo, estamos hablando también de afectación de petróleo, de afectación de gas, por ende de electricidad, de transportes, de alimentos, de la logística, de todo. Estamos hablando de un costo de vida para las y los ciudadanos a nivel mundial. Y esto está abarcando varios países, porque también ante esta caída brutal que hubo, que hablábamos que están cruzando 4 buques nada más prácticamente por día, y también de todos los problemas que les trajo a Estados Unidos, porque la gasolina, por ejemplo, estadounidense, está en más de 100 mil millones de dólares adicionales pagados por los consumidores, esto en gasolina y en diésel, durante esta crisis. Entonces estamos hablando que es un disparate también en lo que tiene que ver con gasolina y diésel. Hay un aumento sin lugar a dudas para los consumidores de Estados Unidos de 1.5 dólares por galón. Entonces estamos hablando de un alto costo también en todo. Entonces hablamos también de maquinaria agrícola, hablamos de camiones, hablamos de transporte de mercancía, transporte de alimentos, de la cadena logística también, de producción de maquinaria, etcétera, a nivel de ciudadanía. Entonces, esto es lo que está pasando en este momento y en varios lugares también, porque, por ejemplo, esto le está llegando a los países que más problemas tienen, a los países más damnificados, que son los que realmente están pagando el costo más alto de este conflicto, de esta situación, de este capricho, como siempre hablamos, por parte de Estados Unidos, de no poder quedar claros en un acuerdo, en una negociación, de no poder seguir adelante con determinados parámetros, que hace que, por supuesto, todo colapse, que todo se vea de manera complicada. Sube el combustible, sube el transporte, suben los costos de producción y también suben los precios de los alimentos y de otros productos para las y los ciudadanos. También está trayendo conflictos en lo que tiene que ver con Bangladesh, por ejemplo. Hubo zonas con 16 horas.

0: pero que lamentablemente está afectando, como dijimos que iba a ser, en las economías a nivel global y por ende en el bolsillo de la gente y por ende en el bolsillo de los más y las más damnificadas, Víctor.
1: No, Marina, mira, me parece que tú has hecho un análisis muy acertado de lo que está pasando internacionalmente. Además, mira, esa cifra tremendamente impactante que también tú citaste en cuanto a un estrecho de Hormuz por el cual pasaban, digamos, un 20 millones. De...
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3: A la 1:07 nos conectamos con la señal de Venezolana de Televisión para escuchar lo que ocurre directamente desde Nueva York en las reuniones que sostiene la presidenta encargada de la República Bolivariana de Venezuela, Delcy Rodríguez. Escuchemos.
4: Y el canciller de la República, Félix Plasencia, la jefa de Estado, conversa en este momento con las autoridades de este ente financiero multilateral, como lo es el Banco Interamericano de Desarrollo, encabezada su delegación por el señor Ilan Goldfan, quien es el presidente del Banco Interamericano de Desarrollo, acompañado por el vicepresidente de este organismo, Everett Eisenstadt. Esta reunión se enmarca en la agenda de actividades previstas por la presidenta de la República en el marco de esta participación que se programa para las próximas horas en el segmento de alto nivel de la Organización de Naciones Unidas. Hace algunas horas llegó la presidenta a Estados Unidos, a la ciudad de Nueva Jersey y el aeropuerto que sirve también a la ciudad de Nueva York para integrarse en este programa de actividades, no solamente dentro de los espacios de la Organización de Naciones Unidas, sino también otras reuniones que forman parte de la agenda. Repetimos, en este caso, la jefa de Estado se reúne en este momento y conversa con integrantes del Banco Interamericano de Desarrollo. También le acompañan el viceministro primero de la Cancillería, viceministro para Europa y Norteamérica, Oliver Blanco, y la representante diplomática de la misión de Venezuela ante la Organización de Naciones Unidas, Coromoto Godoy. Prosigue esta conversación que sostiene la presidenta Delcy Rodríguez como máxima autoridad del Ejecutivo Nacional para revisar mecanismos de cooperación técnica y financiera con este organismo multilateral. Estaremos llevando más detalles en lo sucesivo de la agenda de la presidenta Delcy Rodríguez. Por lo pronto, devolvemos este contacto a los estudios del Sistema de Medios Públicos y de Venezolana de Televisión en Caracas. Adelante.
3: Bien, escuchábamos lo que ocurre directamente desde Nueva York, donde la presidenta encargada de la República Bolivariana de Venezuela, Delcy Rodríguez, pues se reúne con autoridades y representantes del Banco Interamericano de Desarrollo. Allí, pues, recordemos que esto se lleva a cabo en el contexto de la 81ª Asamblea General de la Organización de las Naciones Unidas, donde la jefa de Estado va a tener su discurso por primera vez en el día jueves. Son la 1:10 de la tarde. De esta manera finalizamos este avance informativo y les recordamos que se pueden mantener informados y muy atentos a todo lo que ocurre con esta visita especial que realiza la presidenta encargada a Estados Unidos a través de www.laradiodelsur.com.be y también por nuestras redes sociales como @laradiodelsur. Continúen disfrutando de nuestra programación.
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1: Mira, quienes nuevamente me van a acusar de exagerar, digamos, de decir palabras grandes, ok, para estas personas yo voy a decir así, mira, estamos asistiendo a las puertas de la crisis energética del siglo, a pesar de que según mis criterios ya estamos en esa crisis energética del siglo. Mira, tú has repasado perfectamente lo del estrecho de Hormuz y, digamos, su contribución a esa situación por una parte, pero además, mira, hay otra serie de factores que complican justamente la situación energética global, como por ejemplo... Es el caso de un Mar Rojo que tampoco se convierte en una zona, digamos, demasiado amigable en cuanto al tránsito de petroleros, ¿no? Me refiero al control en la zona obtenido por los hutíes, básicamente, de Yemen, por una parte. Además, mira, hay otros factores, yo lo mencionaría, por ejemplo, el caso de una Arabia Saudita que tuvo otras opciones para exportar su petróleo, no utilizando el estrecho de Hormuz. Me refiero a un importante...

0: Oleoducto de Arabia Saudí, mira que prácticamente fue convertido en cenizas, con lo cual el mercado petrolero global se ha quedado sin un 4% de los suministros en cuanto a todo este volumen existente en los mercados energéticos, en el mercado energético global. Entonces, mira, hay toda una serie de factores, pero también tú mencionaste perfectamente el aporte, entre comillas, obviamente, el aporte estadounidense al haber comenzado esta guerra en Oriente Medio, ¿no? Con una guerra que las consecuencias que está teniendo la región lo estamos viendo. Pero además, Marina, tú sabes, entre los factores, yo también quería mencionar lo siguiente, porque por una parte, mira, estamos viendo a los países productores, a los países exportadores de petróleo que no pueden utilizar las rutas tradicionales, como tú has mencionado, el estrecho de Hormuz, y ahora mismo, por ejemplo, estoy mencionando también el caso del Mar Rojo en particular, pero mira, además, hay países o grandes países productores de petróleo que ahora mismo también están imponiendo, vamos a decirlo así, restricciones en cuanto a las exportaciones de su producto, es decir, de crudo y derivados de crudo. En el caso de Rusia, por ejemplo, ¿cuál es la explicación, entre otras explicaciones? Porque mira, sí hay que reconocer que esos golpes ucranianos contra las infraestructuras rusas, además, mira, lo de golpes ucranianos, yo también pondría eso en las comillas, porque sabemos perfectamente quiénes están detrás, con todo tipo de apoyo, básicamente militar y satelital, es decir, justamente apuntando contra las infraestructuras energéticas rusas. Entonces, ¿qué es lo que pasa en esas circunstancias? Rusia también impone límites en cuanto a las exportaciones de su crudo y derivados. ¿Cuál es el propósito? Básicamente garantizar el abastecimiento interno, como también en particular es el caso de China, que también ahora mismo está imponiendo restricciones en cuanto a la exportación de su petróleo o de productos petroleros, como por ejemplo puede ser el caso de gasolina. Mira, yo entonces puedo seguir enumerando los factores, pero sí los estamos viendo. Yo por eso, Marina, no sé si tú coincidirías, pero yo diría que lo que atraviesa el mercado energético global es una tormenta perfecta, prácticamente. Una tormenta perfecta, porque tantos factores coincidieron, y entre estos factores yo también enfatizaría, ¿no? Obviamente el aporte estadounidense. De manera que básicamente es ante esto a lo que estamos asistiendo. Ya termino, Marina, decirte, en estas circunstancias a mí verdaderamente me pareció como impactante, tremendo. Yo creo que tú has visto perfectamente esa noticia en cuanto al avance allá en Estados Unidos de un proyecto de ley para imponer, mira, en medio de todo este ambiente ya de por sí catastrófico en lo energético, pero mira, imponer contra Rusia unas tremendas sanciones por parte de Estados Unidos, que básicamente lo que implicarían es que los clientes de crudo ruso, sobre todo China y la India, entonces tendrían pero castigos muy severos comerciales y económicos por parte de Estados Unidos. Mira, todos expertos serios dicen que en caso de avanzar a esta iniciativa, es decir, en caso de recibir la firma del presidente estadounidense Donald Trump, mira, eso ya, tú sabes, sepultaría definitivamente la seguridad energética global. Entonces, Marina, esto me parece que estamos asistiendo a una tormenta perfecta, es lo que está pasando.
1: Totalmente, sí, por supuesto que escuchamos la noticia, acá ya hicimos también el TikTok que está en las redes de Telesur al respecto, porque es increíble cómo quieren ver arrodillado a Rusia, a Estados Unidos, y no lo va a lograr, no lo va a conseguir sin lugar a dudas, poner un 500% más a los productos rusos, 100% más para la gente, para los que negocien, los países que negocien con Rusia, más allá de que, como siempre decimos, Rusia siendo el país con más sanciones precisamente, ¿no? Por parte, bueno, de Estados Unidos y también de otros países. Entonces, esto, la verdad que ya llega un momento que es increíble cómo Estados Unidos está jugando todo el tiempo, ¿no? Con ese tira y afloje también de alguna manera u otra, y con ese tema siempre que tienen bajo la manga, que el tema arancelario, es la manera que tiene, bueno, o te tiro bombas o te subo los precios, de alguna manera voy a hacer de que resistas y que realmente tu economía quede damnificada, porque acá el que importa soy yo, el que tiene que estar bien soy yo, y lamentablemente yo no estoy bien, yo siendo Estados Unidos, ¿no? Porque como decimos y como estamos hablando precisamente en este tema de toda esta crisis energética global, a ver, el costo de vida de los ciudadanos y de las ciudadanas de Estados Unidos está por encima ya de unos $750 con todo el tema que está ocurriendo por este conflicto y por esta falta de respeto, más que por este conflicto, diría yo, de Estados Unidos hacia Irán, por esta falta de respeto de incumplir todo el tiempo con cada acuerdo que se ha intentado realizar de una manera u otra. Entonces, bueno, como bien lo decíamos, esto no solo tiene que ver con Oriente Medio, sino que esto ya cruzó fronteras, cruzó, hay varios países, también otro de los países que decía hoy que podemos ir un poco más cerca, también es Portugal, otro de los países que la está sufriendo y mucho, pero aparte cuando estamos hablando de sufrir tanto el tema de electricidad, de estar muchísimas horas, como hablábamos de Bangladesh, unas 16 horas sin electricidad, también hablamos del diésel, un 40% más en aumentos de precios en cuanto a los combustibles, en lo que hablamos de Siria, que ya en Siria está habiendo muchas protestas, hay más de 35 protestas hubo en un día, así que imaginémonos también en lo que termina todo esto, ¿no? Para hacer un análisis, porque esto empieza sí. como un conflicto, termina aumentando tanto en Estados Unidos como en Irán los precios por el cierre parcial o total en el estrecho de Hormuz, por todos los conflictos que van sucediendo, pero al mismo tiempo va enchastrando a todos los demás países, sobre todo a los más damnificados, como hablábamos, por ejemplo, de Bangladesh, y esto también termina en protestas, que puede terminar en fuertes protestas sí. ante los gobiernos por los aumentos que están ocurriendo también por la causa internacional, ¿no? Más allá de los problemas que cada gobierno tenga a nivel local, de los aumentos locales por determinado manejo mal o como sea de determinado dinero para la población, pero a nivel internacional están chastrando a todo, Víctor, entonces sí. ahí también está lo complicado.
0: Sí, tú sabes, Marina, yo entiendo que tendríamos que ir cerrando el tema, pero yo quería reaccionar. Mira, me parece muy acertado lo que tú estás diciendo. Mira, como cosas que en este caso, mira, supuestamente es meramente entre Estados Unidos e Irán, pero luego tiene consecuencias, pero globales por una parte. Además, mira, unas consecuencias absolutamente inesperadas. Yo, de hecho, sobre esas consecuencias, de manera muy breve, inesperadas, también voy a hablar, pero tú sabes, yo también quería reaccionar a lo siguiente, pero mira, justamente sobre esas consecuencias yo quiero hablar, porque mira, por ejemplo, estamos asistiendo al caso de una Europa, y tú mencionaste de hecho protestas, pero mira, no solamente las protestas están teniendo lugar en países como tú mencionaste, también están empezando a tener protestas lugar en Europa, como es el caso de Francia, justamente por el aumento de combustible. Tú sabes, realmente es interesante porque Europa se ha encontrado en una situación bastante delicada, vamos a decirlo así. Mira, rompieron esa cooperación energética con Rusia apostando por alternativas, pero esas alternativas todas desaparecieron. Mira, en cuanto a Estados Unidos, aunque quisiera, ya no puede, digamos, abastecer de manera debida a Unión Europea. Mira, porque Estados Unidos durante bastante tiempo, justamente para paliar los efectos nefastos de la escasez global de petróleo, entonces estaba utilizando sus reservas estratégicas, pero ahora no puede seguir haciéndolo. Mira, entonces Estados Unidos ya no puede suministrar petróleo a Europa. Europa quiere entonces ir importando el petróleo de Oriente Medio, tampoco es posible. Arabia Saudita, tal y como yo estaba mencionando, ya avisó a Europa que por lo de oleoducto destruido ya no va a poder cumplir, digamos, con sus compromisos ante Europa. Entonces me parece es algo muy importante y nuevamente, ¿no? Como cosas supuestamente que tienen que ver, nuevamente digo, ¿no? Entre Estados Unidos y Irán, cómo acaban teniendo esa repercusión planetaria y con consecuencias, yo digo, inesperadas, como por ejemplo, tú sabes, ahora mismo en las portadas de todo el mundo está el tema del avance de la derecha en Europa. Pero mira, justamente una de las claves del avance de la derecha en Europa es también la crisis energética, porque ahora las fuerzas de derecha en Europa están diciendo, mira en qué convirtieron nuestro país, miren qué convirtieron o qué desastre crearon en nuestro país en cuanto a lo energético. Nosotros lo vamos a arreglar. De ahí el avance de la derecha. De manera que, mira, incluso tema energético convertido en tema político, y por ejemplo lo estamos viendo en Europa. De manera que, mira, yo solamente coincidir con tu análisis y el análisis y la conclusión incluso, ¿cuál es? Para los líderes internacionales, para quienes toman las decisiones según mis criterios. Mira, siempre pensar en lo que tú haces, en las consecuencias que podría tener esto. Simplemente esto, por favor, pensar.
1: Sí, ahí va. Tenés toda la razón del mundo. Más que pensar en las consecuencias, pensar. Ya con pensar, ya yo con pensar ya estoy feliz, claro. No sé si en qué puede ser, pero lo primero que hay que hacer es pensar. Basta de tantos impulsos, de tanta cosa, pero totalmente coincido con vos y acá si hay algo que tenemos que aprender de lo que está ocurriendo es que precisamente la energía está en el medio prácticamente de toda la economía.
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0: estamos de vuelta con más de Puentes Informativos.
1: Porque lamentablemente, como siempre decimos, todo esto es a nivel estratégico y va más allá del humano. O sea, cada arreglo, cada acuerdo, muchas veces uno se olvida que hay personas, se olvida, no, sabe perfectamente, pero hace la vista gorda, como decimos, que hay personas, que hay ciudades, que hay sociedades, que hay gente que necesita salir adelante. Y acá lo importante simplemente es para los que gobiernan, para los de arriba, para determinados grupitos que se realizan también este tipo de cosas, que no hablo de los BRICS, por supuesto, estoy hablando, haciendo énfasis con el tema precisamente de Estados Unidos, por ejemplo, que hacías alusión al mismo y a esta metáfora del mapa, simplemente países y no entender las realidades, las sociedades, los problemas, las carencias que hay detrás de cada país, que hay dentro de cada población, y como siempre decimos, los de abajo son las que la pasan peor. Pero por suerte están este tipo de cumbres, que me encanta que hayas podido ir, que hayas podido estar por primera vez en la India, y que también hayas hecho una descripción de que es una población que todos más o menos tenemos eso, de que mucha gente, uno se imagina la India y enseguida te imaginas muchísima cantidad de personas, de determinadas falencias como en cualquier lugar, como también determinadas riquezas como en otro, pero está bueno que de primera mano también nos cuentes, como recién hacías alusión al mismo. Y ahí estamos viendo al presidente, hace un ratito estábamos viendo al presidente ruso, a Vladimir Putin, porque una de las fotos principales, él, también el presidente de China, Xi Jinping, también estaba Masu Pezeshkian, también ni que hablar de Narendra Modi, que fue el anfitrión, por ser país anfitrión, fue el que estaba de presidente, ya se sabe y ya quedó que queda de presidente para la próxima cumbre, es el presidente en China, va a ser Xi Jinping el que va a presidir todo, así que capaz que te tenemos en China también, Víctor, ojalá que a mí también me lleven, yo a la orden para el desorden, como dicen, yo estoy ahí con el bolsito preparado, así que si me quieren llevar para China, yo no tengo ningún tipo de problema.
2: Una edición especial de nuestro programa desde China, porque no, mira, sería excelente. Y tú sabes, de hecho, como tú constatas, porque China como la próxima cumbre de los BRICS, Marina. Tú sabes, Marina, yo por otra parte, sí. Si me permitirías, tú sabes, yo también quería decir lo siguiente en cuanto, o prosiguiendo, sí. Con, porque mira, me siento un poquito incómodo con ir con el tema petrolero, pero no obstante, me parece que también tiene que ver tremendamente con esta cumbre, porque además, mira, el tema energético también estuvo presente claro. Durante esta cumbre, porque mira, los BRICS también están pensando en cuanto a responder a esta crisis energética global. Y uno de los, y a la conclusión a la que están llegando los BRICS también queda plasmado en documentos, y además en documentos firmados en esta cumbre, es potenciar justamente todo tipo de infraestructuras básicamente terrestres entre los países miembros de los BRICS, justamente para garantizar el abastecimiento energético entre los países miembros de los BRICS, como por ejemplo, mira, una Rusia, un gran productor de petróleo, mira, más entonces infraestructuras llevando petróleo a la vecina China, o por ejemplo, a la vecina la India en particular, ¿no? Entonces, mira, más o menos básicamente de esto, de lo que se estaba hablando, y además, mira, los BRICS obviamente están reaccionando a lo que está pasando internacionalmente. Contigo estábamos hablando, mira, de tema arancelario, de tema tarifario, utilizado también como, digamos, una medida punitiva. Entonces, mira, los BRICS, lo que acordaron básicamente en esta cumbre es también consolidarse, es decir, de carácter tarifario, en particular de carácter arancelario en particular. Mira, entonces, lo que estamos viendo, y por eso además estaba hablando de los BRICS como algo muy práctico, de esa cumbre muy práctica, ¿no? Porque además estamos viendo a los BRICS que se están consolidando, tampoco sin exagerar, como un tremendo, enorme mercado sí. Común. Mira, obviamente hay cosas que hacer, pero mira, también es algo que se pudo ver.
1: Totalmente. Por eso, ante todo lo que estamos hablando, ante todo el contexto, la importancia de este tipo de cumbres, de este tipo de países, de esta unión realmente entre los países para solucionar determinadas problemáticas latentes, y países tan importantes, y países también que se sientan a una mesa y que tendrán sus diferencias, pero lo bueno también de que haya quedado una declaración conjunta que fue realizada de manera unánime por estos 11 países miembros precisamente, y hay hay una anécdota, dicen, que tiene que ver con su presidente, con el presidente de Rusia, porque en un momento precisamente hizo una comparación con el G7 y con el tema de los BRICS, que eso llevó muchos aplausos, muchas risas, porque él habló, bueno, hizo énfasis a que precisamente los BRICS han generado más del 40% del PBI mundial, ¿no? En comparación con el G7, que es un 29% que ha generado, y aparte estamos hablando que aportaron más de la mitad del crecimiento económico mundial, los BRICS, sin lugar a duda, frente al 18% del G7. Entonces, en un momento, el mandatario ruso dijo, el llamado G7, el gran 7, no sé por qué lo llaman así, e hizo énfasis precisamente en este tema. Claro, de grande ya quedó hace mucho, si bien, bueno, los BRICS son más nuevos, como hoy explicabas, de cuándo comenzó, y por supuesto el G7 tiene muchos años atrás, que hay países en el G7, que son los 7 países, pero tenemos a Alemania, tenemos a Italia, tenemos a Estados Unidos, sin lugar a duda, entre otros, y hoy en día ya no son ese poder, no tienen ese poder tan grande que tenían. Entonces está bueno como el mensaje a través del humor, a través de la ironía que hizo precisamente, que expresó el jefe de Estado ruso, llega, y hay mucha información atrás de esto, porque sin lugar a dudas estos porcentajes de los que se están hablando son súper importantes a nivel mundial, no solo para los países miembros. Acá estamos hablando que tiene que ver con el sur global, con la ayuda, con el apoyo dentro precisamente de los miembros de los BRICS, y estas cumbres, la importancia de precisamente hablar de todo lo que está ocurriendo en el mundo. Y en esta declaración conjunta, que también tiene que ver con muchos puntos que estuviste expresando, que estuviste manifestando, Víctor, pero por ejemplo, expresa esta declaración conjunta habla del uso de las medidas arancelarias y no arancelarias unilaterales que hay, así que están distorsionando de alguna manera el comercio internacional. Acá se está hablando de manera implícita de Estados Unidos precisamente, y todo lo que conlleva a los países del sur global, lo de la menos dependencia del dólar, si bien todavía no está conformada esa moneda, de eso que tanto se ha hablado, desdolarizar, esa palabra que es nefasta, pero que hay que decirla, de alguna manera, todo en cuanto al fortalecimiento, ¿no?, de los mecanismos propios también de los países. Después también el orden mundial, que sea más multipolar, que esto es algo que siempre está en el tapete, que es una realidad, pero dijo algo muy interesante Narendra Modi, planteó que el sur global debe pasar de ser quien recibe las reglas a quien también son parte de su construcción, ¿no? No solo recibir reglas, también poder construirlas. Entonces, correcto, fue muy interesante en lo que dijo, en lo que elaboró en su discurso, este tipo de alocución. También la declaración habló sobre Irán y el Medio Oriente, mostrando una gran preocupación sobre la situación a lo que es el dólar. Y también se habló, que decíamos, contra las sanciones y los aranceles unilaterales, ¿no? La declaración está expresando esa preocupación de las medidas arancelarias y no arancelarias unilaterales que están distorsionando al comercio internacional, como lo decíamos en un inicio. Y esto es claramente una crítica al contexto de las políticas comerciales que está impartiendo Washington, que siempre fueron unilaterales, que siempre de esa manera las ha manifestado, pero que cada vez se van recrudeciendo más, y sobre todo con países más damnificados también. Entonces, la importancia de esta declaración conjunta, la importancia de llevarlo a la práctica y la importancia de seguir recordando que, este conjunto de países, de 11 países, que todo el tiempo tienen el tapete al sur global, cómo ha crecido, cómo se ha plantado, cómo hoy en día es ese eje, ese faro fundamental también para las transformaciones de los países que realmente lo necesitan, y es ese bloque tan importante de países tan importantes, que hace frente también a la hegemonía estadounidense, esa hegemonía que ya se está totalmente dispersa, que ya no tiene ese poder, que ya ha quedado totalmente a un lado, como también el G7, si bien sigue siendo un bloque importante, un bloque que hace muchos años que está, un bloque de permanencia, pero que hoy en día podemos decir que ha quedado totalmente a un lado de lo que son los BRICS, que también se van sumando día a día, que cada vez van siendo más grandes, porque bien lo indicabas, Víctor, BRICS es ese nombre que lleva por cada sigla de los primeros países fundadores, que fueron Brasil, Rusia, la India, China, Sudáfrica, pero después todos los que se han unido, todos los países que están conformando, y que realmente también esos países invitados, esos países oyentes, que también tienen que ver de alguna manera con las transformaciones a nivel mundial, Víctor.
2: Sí, Marina, tú sabes, yo entiendo que tendríamos que ir a nuestro siguiente tema, pero con tu permiso solamente reaccionar a dos cosas. Mira, esa palabra desdolarización que tú utilizaste, mira, además, yo quiero decirte que tú utilizaste esta palabra perfectamente, lo pronunciaste súper bien, ¿no?
1: Gracias,
2: incluso,
1: gracias.
2: Mira, sí, mira, y mira, me atrevería a decir que también yo pronuncio esta palabra correctamente.
1: Pero vos, mira, a ver, Víctor, perdón que te interrumpa, vos como ruso la pronunciás mucho mejor que yo no la voy a decir mala, no, la vas a empezar a decir vos, la palabra.
2: Esta palabra se ha convertido en una palabra tremendamente usada, es decir, para describir simplemente nuestra realidad. Es decir, sí está teniendo lugar la desdolarización del comercio global. Ahora, Marina, tú sabes, yo en ese sentido quiero decirte lo siguiente, me parece importante. Desde los BRICS enfatizaron también en esta cumbre que no es el propósito de los BRICS desdolarizar el comercio internacional. Mira, sí se puede realizar una transacción internacional en dólares, súper bien. Pero mira, si hay obstáculos para usar el dólar, además obstáculos de carácter injusto, de carácter de presión, entonces, mira, ahora los BRICS tienen alternativas. Y en este sentido, por ejemplo, se enfatizaba que la desdolarización, el motor de la desdolarización del comercio global, no son los BRICS, son los abusos básicamente estadounidenses, simplemente eso. Y terminar, Marina, con lo siguiente. Cuando también tú estabas diciendo sobre unos BRICS, que contigo estábamos constatando, los BRICS en lo que se convirtieron ahora mismo, solamente compartir un pequeño episodio que pasó en esta cumbre. Una ceremonia de la plantación de árboles por parte de los líderes de los BRICS presentes en esta cumbre. Mira, plantaron árboles, Modi, Putin, Xi Jinping, el presidente de Irán en particular, entre otros líderes presentes en esta cumbre. Tú sabes, una ceremonia que según mis criterios constituyó una perfecta ilustración. Primero, mira, ¿qué es un árbol? Un árbol es un símbolo de vida. Mira, además, el árbol, ¿qué está haciendo? Está creciendo. Es decir, los BRICS que están aquí y que seguirán creciendo. De hecho, mira, la última jornada de los BRICS, ¿en qué radicó? Los BRICS reuniéndose en su formato ampliado. Los BRICS más países socios. En esta cumbre se supo de incluso más países queriendo convertirse en el país socio de los BRICS. Es decir, el universo de los BRICS está creciendo. Me parece que esa ceremonia también fue un excelente, digamos, resumen de lo que pasó en Nueva Delhi este año. Si, Marina, tú dices que se trata de un tema que tiene que ver con Rusia, tú sabes, yo llegaría a decir, sí, el evento se celebró en Rusia, se trata del Festival Mundial de la Juventud, mira, aquí solamente algunas cifras, ¿no? Se celebró del 11 al 17 de septiembre, mira, participaron 10.000 personas, básicamente jóvenes, estudiantes de 191 países. Mira, se celebró el evento en Rusia, pero yo diría que el evento, por una parte, obviamente sí tiene que ver con Rusia, pero fue un evento verdaderamente internacional. Incluso yo te diría que lo que hemos podido ver en Yekaterinburgo, una ciudad rusa importante, hemos podido ver, digamos, la encarnación de lo que es el mundo multipolar. Te vuelvo a decir cuáles son las estadísticas, ¿no? Con miles y miles de jóvenes de prácticamente todo el mundo. Mira, además, no solamente los países con gobiernos, vamos a decirlo así, amistosos con Rusia. También, por ejemplo, se encontraban jóvenes de países como de la Unión Europea, por ejemplo, en desacuerdo, nuevamente voy a decir, ¿no?, con las políticas de sus autoridades. Unos jóvenes que quieren vivir en el futuro, en un mundo en el cual no hay, por ejemplo, conflicto entre Rusia y Europa, en el cual hay diálogo, hay respeto mutuo, hay comercio y lo demás. Entonces, mira, yo por qué lo estaba enfatizando, yo diría que por una parte sí en Rusia, por otra parte yo diría que fue un evento quizás, digamos, sin lugar exacto en cuanto a que en Rusia se reunió todo el mundo, literalmente. Es lo que pasó. Y tú sabes, Marina, yo pensaba sobre cómo resumir, digamos, este evento. Yo coincidiría con lo que estaban diciendo los organizadores de este evento, diciendo que este evento, digamos, demostró tres cosas. Primera cosa es lo del supuesto aislamiento de Rusia. Contigo también estábamos hablando en este programa. Mira, una Rusia aislada. Sí. Sí, con 10.000 jóvenes, ¿no? De 191 países presentes
1: una
2: en
1: locura,
2: este evento.
1: Por una locura, sí, sí, totalmente. Aparte,
2: sí, aquí, aquí en estas imágenes está Rusia aislada, de hecho.
1: No, pero vos sabés que de todos esos jóvenes que decís, fueron 5.000 extranjeros y 5.000 rusos. Así que imagínate lo que fue eso. Que yo no entiendo algo, Víctor, que te quería preguntar, ya que esto era para de 14 a 35 años, ¿por qué no recibí invitación? No entiendo. Podría haber estado Uruguay al firme, no sé qué pensás que pudo haber pasado.
2: Mira, con tu permiso, y como Rusia este evento lo organiza y me tocó cubrir otras ediciones, mira, Marina, yo este tema lo planteo, lo digo, digamos, ante nuestra audiencia incluso, de manera que me comprometo sí a hacerlo. No, Marina, mira, sería absolutamente justo tu presencia. Además, mira, hubo mucha América Latina, el Caribe en particular, en este evento. Sí. Venezuela, otros países de la región.
1: Totalmente, países de personas de muchos países, y de hecho acá estuvimos haciendo la cobertura de Telesur, y fue nuestra compañera Daisy Toussaint, que ella es de República Dominicana, pero estuvo ahí al firme, así que yo seguía cada historia, se encontraba con gente de Argentina, con gente, bueno, de muchos lugares. Estuvo, me mandó un video mostrándome a Natalia Oreiro, a la uruguaya, porque Natalia Oreiro no es argentina, vive en Argentina, pero es uruguaya. Y la aman, es ciudadana ilustre o no sé qué, de Rusia, vos sabés, la conocés. Esa es parte del estribillo de una canción, Cambio Dolor por Libertad, claro. Es una genia, aparte es de mi equipo deportivo, que estamos pasando un problema muy complicado, Rampla Junior. Somos del mismo equipo deportivo en Uruguay, es una grande Natalia Oreiro. Y qué lindo que, si bien no vi a ver si había representación uruguaya entre la gente, porque estuve buscando realmente y también consulté con compañeros, con compañeras periodistas y jóvenes, y no he visto que haya así Argentina y de otros lados, pero estaba Natalia Oreiro como nuestro símbolo. Entonces me mandó un video realmente de la gran Natalia Oreiro, una gran militante, también una persona de izquierda, divina. Qué hermoso que la quieran en Rusia, porque es una gran figura para nosotros, que muchas veces no nos damos cuenta y no valoramos determinadas figuras, pero la valoran en otros países, entonces las empezamos a valorar en el nuestro, y me parece una vergüenza eso, pero bueno, es una gran figura. Pero decíamos esto a colación de que Daisy Toussaint, nuestra compañera, nuestra corresponsal de Telesur, estuvo ahí siguiendo, y sé que también después, como fue del 11 al 17, como bien lo marcaste, después también iban a recorrer 30 regiones, muchas de las personas de Rusia, y esto iba a continuar. De todos esos 10.000 jóvenes más o menos que mencionamos, 1.000 jóvenes iban a continuar con ese tour de recorridos por Rusia, así que espectacular. Hoy la vi a Daisy también en una de sus historias, en un tren que tenía no sé cuántas, precisamente de Ekaterimburgo a Moscú, no sé, como 16 horas, que tenía un disparate de horas de recorrido en el tren, pero ella muy contenta leyendo un libro, acostada en un tren, que espectacular por lo que veo, las comodidades que tienen. Pero qué lindo, esta juventud intercambiando cultura, intercambiando tecnología, educación, que también, bueno, algunos, si estamos hablando de 14 a 34 años, por eso hacía ese chiste que yo ya pasé hace muchísimos años, a mí no me pueden invitar para nada, yo dentro de la juventud no estoy, pero sí podemos decir que qué lindo esta juventud, este presente y este futuro también, porque esto te da esperanza. Sí. Toda esta gente reunida, y esta gente también que tiene que ver, con ideologías en común, con sensibilidades en común, y todo esto expresado a través de la educación, de la tecnología, de la cultura, ¿no? Este intercambio cultural de cada país, este intercambio también ideológico, político. Entonces, a mí me parece esto increíble, ¿no? Me parece buenísimo. Sí. Para poder seguir con el desarrollo de alguna manera, y seguir de alguna manera, esta tradición ideológica, cultural, pasándola de generación en generación, que me parece fundamental. Estos son nuestros pilares fundamentales. Tenemos jovencitos de 14 años que mañana van a ser el futuro. Tenemos gente más grande de 30 y pico de años que ya son son el presente también, pero que también tienen su buen futuro. Entonces, este intercambio generacional dentro de la juventud y este intercambio de países, de cabezas y todo, uff, qué bueno que se haga esto. Así que lo celebro totalmente, todos los talleres aparte que se hicieron dentro, y un cierre con 1000 artistas de muchísimos países diferentes que tuvieron que ponerse de acuerdo de alguna manera, porque eran, a ver, eran artistas de 19 países diferentes, claro está, que hicieron un multitudinario show para cada una de las personas que estaba ahí. Así que la verdad que siempre, como digo, la importancia real de la cultura al servicio de las acciones justas, ¿no? Porque la cultura siempre tiene que ser el pilar fundamental. Es eso que nos queda, es eso que nosotros compartimos, es eso que nosotros vamos a atesorar toda la vida y la vamos a llevar de generación en generación. Es eso que no nos hace, hace que no tengamos olvido.
2: No, Marina, mira, yo con tu balance coincido absolutamente, además muy detallado, y coincido con cosas en particular cuando tú estás hablando sobre la cultura, porque tú sabes, yo además coincido con quienes, según mis criterios, definen de manera muy acertada lo que es la cultura en realidad, porque mira, la cultura es justamente, mira, ¿cómo decirlo bien? Como es el idioma, pero que todo el mundo lo entiende, porque tú sabes, por ejemplo, tú puedes no hablar ruso, o por ejemplo, yo puedo no hablar español, pero la cultura es justamente el medio de comunicación universal absolutamente, que todo el mundo lo puede usar. Es decir, es una excelente herramienta para acercar, digamos, los diferentes pueblos. Y para terminar, en cuanto a la juventud, yo terminando, ¿no? Porque entiendo que tenemos poco tiempo, decirte lo siguiente. Una de las reflexiones en cuanto a este evento, tú sabes, algunos dicen en determinados espacios sobre la presente generación de los jóvenes supuestamente perdida, que están en sus teléfonos, que solo les preocupa el dinero, que solo les preocupan las redes. Mira, en este evento se pudo ver a una juventud internacional muy solidaria y muy preocupada con lo que nos espera la humanidad en el futuro. Puentes informativos también, como lo estamos nosotros acá. Mira, de manera que, para decir lo siguiente, mira, Marina, la juventud, quienes lo digan se equivocan, la juventud no está perdida para nada.
1: Para nada, y esto da esperanza, de verdad se me pone la piel de gallina, porque da esperanza realmente. Para mí siempre es importante, hay muchas opiniones encontradas en cuanto a las redes sociales, ¿no? Está bueno utilizarlo para el servicio de, como lo de la inteligencia artificial, no en sustituto, sino en complemento, y todo eso que se habla, que es totalmente, totalmente válido, y mucha gente opuesta diciendo que las redes no es la destrucción más grande, etcétera. Pero bueno, estas redes, si nuestros enemigos de alguna manera las construyeron, vamos a utilizarla para construir nosotros también un mundo mejor, de alguna manera, para también hacernos oír, porque por suerte y gracias a las redes hemos podido salir adelante con nuestra palabra, con lo que realmente pasa en el mundo y no con eso que te quieren presentar en los medios hegemónicos. Los medios precisamente hegemónicos manejan todo, los grandes capitales, el dinero maneja todo, las grandes empresas que están todas silvanadas unas con otras. Entonces, lo que nos ha ayudado las redes sociales y lo que nos ayuda también para hacernos oír, para mostrar las realidades de nuestros pueblos, no tiene nombre. Entonces me parece que es buenísimo que si la juventud está en las redes, pero para estas causas justas, que siga estando en las redes lo que tenga que estar, porque es importante realmente mostrar el mundo tal cual es y no lo que te quieren pintar. Entonces, bienvenido sea también, Víctor, todo esto. Así que, bueno, nada, aplaudir nuevamente a Rusia por estos espacios de juventud, y cuando sea el Festival Mundial de la Vejez, estoy al firme, me voy para Rusia, ya está. Mira, no tengo problema.
2: Me ocupo, Marina, me ocupo de esto, te digo nuevamente. Por favor. Así que bien. Muchas gracias, Marina, como siempre, ¿no? Por este espacio, por ese puente que tenemos, y recordar que es un puente semanal, de manera, exacto, que nos reencontraremos la semana que viene.
1: Nos reencontraremos la semana que viene si Víctor no tiene algún viaje, alguna cosita, que me parece buenísimo. Beso grande.
2: Y también un gran abrazo. Hasta luego.
1: Chao.
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8: Una de la tarde, 49 minutos. ¿Qué tal, amigas, amigos? Bienvenidas y bienvenidos al presente avance. Sectores del transporte de Bolivia expresaron su rechazo a la eliminación del subsidio al diésel y han señalado un paro del sector transportista. El periodista Freddy Morales informó que diversos sectores de la ciudadanía boliviana se han sumado al rechazo del alza de los combustibles. Vamos a escuchar su reporte.
9: Efectivamente, se van sumando 48 horas después de vigencia de este incremento del precio del diésel en prácticamente el doble al precio que estaba hasta la anterior semana. Se van sumando las organizaciones sociales, las organizaciones populares que rechazan este aumento al precio internacional que desde el último sábado se paga en Bolivia por el diésel. Sin embargo, hasta el momento las organizaciones sociales, además de rechazar, han anunciado que serán horas, incluida la Central Obrera Boliviana, para decidir qué hacer ante esta nueva situación que se estaba esperando por horas debido a que ya el fin de semana el presidente Rodrigo Paz promulgó la ley que pone en vigencia el cumplimiento del acuerdo y las condiciones del Fondo Monetario Internacional. Medidas muy severas, medidas muy duras para la clase media y las clases populares de Bolivia. Este acuerdo con el Fondo Monetario Internacional a cambio de un crédito de 1.900 millones de dólares que será desembolsado en 3 años.
8: Bien, amigos, amigos, hasta aquí las informaciones. Por su atención, mil gracias. Continúen en sintonía de la Radio del Sur.
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5: Toda esta resistencia en América Latina, pero hoy está puesta en cuestión. Así que, bueno, de esto y de varias cosas más, vamos a charlar ya con nuestra primera entrevistada, que hace rato teníamos ganas de tenerla acá en Diálogo Internacional. Se llama la compañera, muchas la conocen porque aparte se han formado con ella en Escuela de Cuadros, un programa de YouTube, en su canal de YouTube, que invito a que lo vean, a que lo busquen, porque tiene eso, es todo un programa de formación política de hace muchísimos años, de todas las temáticas desde la mirada de revolucionaria y del materialismo histórico. Ella es educadora popular, es profesora en la Universidad Bolivariana de Venezuela. Así que Cira Pascual Marquina es de la comuna El Panal, la comuna socialista El Panal 2021. Querida Cira Pascual Marquina, te damos la bienvenida acá a Diálogo Internacional en la radio de las Madres de Plaza de Mayo. Vas a charlar con Atilia Borón, con Marcelo Rodríguez, con Telma Luzzani y con Paula Klatchko. ¿Cómo estás?
6: Saludos, Paula. Saludos, Atilio, y a todos los compas que están por allá. Un fuerte abrazo desde la Venezuela bolivariana, donde el proceso, pues, efectivamente ha recibido algunos golpes duros y muy duros, pero aquí sigue la construcción comunal, y creo que esa será alguna de las cuestiones que iremos trabajando, comentando el día de hoy.
5: Así es. Antes de meternos de lleno en la entrevista, Cira, yo comenté al principio del programa, y ahora con vos presente también anunciamos, para que nos escuchan ahí en el mundo y en América Latina, que también desde, desde la radio de la, vos corregime si lo estoy diciendo bien, desde la radio de la comuna El Panal, que se llama Radio Arsenal, van a comenzar a retransmitir también Diálogo Internacional. Es la 98.1, ¿verdad?
6: Correcto, desde Radio Arsenal en la comuna El Panal se está ya retransmitiendo. Supongo que este ya va a salir por la 98.1, y es bien importante para nosotros, pues, tener voces, perspectivas internacionales, pues en este caso desde el sur, pero con el corazón puesto en toda América Latina y en todos los pueblos que luchan. Entonces, felices de eso y agradecidas también.
5: Bueno, es un placer para todas nosotras y nosotros.
7: Absolutamente, ¿no? Muchísimas gracias.
5: La verdad.
7: Enorme alegría para todos nosotros también.
5: Estar ahí en la construcción comunal socialista de Venezuela que resiste, bueno, de verdad muchísimas gracias, vinculados también con la presencia de la Fuerza Patriótica Alexis Vive, así que un abrazo enorme para todas las y los compañeros por allá. Bueno, y ahora sí, bueno, yo me lanzo con la primera pregunta, después todas acá queremos preguntarte un montón de cosas. Venezuela, como todos saben, siempre la ponen ahí en el ojo del huracán, no le dan descanso, no le dan tregua, desde la práctica, desde los ataques y también desde las prensas corporativas de Occidente, ¿no? No paran de atacarla ni un segundo, de hablar, de buscarle todos los detalles. Pero bueno, en fundamentalmente arranquemos por lo que vos dijiste, que es esto, que además es lo que menos se conoce, incluso desde la militancia popular, que es la construcción comunal, que es el poder comunal, que tiene más de 4.500 comunas, ¿qué está pasando en las comunas? ¿Qué está pasando después de los ataques militares del 3 de enero? ¿Cómo se está viviendo esto? ¿Qué posicionamientos tienen? Adelante.
6: Bueno, efectivamente, los ataques del 3 de enero, pero no solamente el ataque y el secuestro del presidente Nicolás Maduro y de la diputada Cilia Flores, el asesinato de más de 100 personas, entre ellos 32 internacionalistas, pero también todo lo que venía gestándose previamente, que fue un bloqueo naval que comenzó hace ya, pues, más de un año, y toda la guerra contra el proceso bolivariano, que ha tenido múltiples dimensiones, implica que este año ha sido un año muy difícil en el que pues al gobierno le ha tocado hacer algunas concesiones tácticas que a veces son difíciles de entender desde afuera. Pero es importante plantear que Chávez, el comandante, desde el año 2009, él abre o propone una hoja de ruta, que es la hoja de ruta comunal. Fíjense que es en el año 2006 cuando Chávez comienza a hablar del socialismo y le pone un apellido, socialismo del siglo XXI. Pero realmente en aquel momento, a pesar de que había un gran entusiasmo y un gran compromiso con la construcción del socialismo, podríamos decir que no teníamos una hoja de ruta para la construcción del mismo. Entonces, es en el año 2009 cuando Chávez comienza a plantear las comunas como hoja de ruta, yo digo, como camino y como destino para la construcción socialista en Venezuela. Y las comunas, a pesar de lo duro que ha sido este año para la revolución bolivariana, aunque sí reivindicamos que seguimos teniendo un gobierno, digamos, que no lograron su objetivo estratégico, el imperialismo, que era el cambio de régimen, pero efectivamente ha sido un año duro. Pero las miles de comunas que hay en Venezuela no han parado el trabajo, no se ha parado la construcción, no se ha parado todos los procesos de autoorganización y de autogestión que surgen en las comunas, y no ha parado esa reorganización de las relaciones sociales que abre las compuertas para una sociedad socialista, que vemos que son palpables hoy día en las comunas venezolanas. Bueno, podría hablar mucho más sobre las comunas venezolanas y podría dar algunas pistas como más precisas sobre lo que es una comuna, que a veces ayuda. Pero como no me debo...
5: Si querés un poquito sintéticamente, sí, porque a veces justamente no se conoce. Por ejemplo, acá en Buenos Aires se habla de comunas, pero es una unidad administrativa que no existe, que no hay nada que ver, pero nada, están las antípodas y la gobierna la derecha. Entonces, para que tengamos una idea de qué es cuando hablamos de comunas, comunas socialistas, y te agrego también que nos cuentes sobre la consulta popular que se viene ahora el 18 de octubre de las comunas.
6: Correcto. Fíjate... ciertamente cuando se habla de comunas es un término que en muchos lugares puede ser interpretado de diferentes formas. Puede haber desde gente que piensa en las comunas hippies de los años 60 y 70 en Estados Unidos y que también se dieron en otros lugares. Quizás ese puede ser un referente cuando se está pensando en una nueva forma de organizar la vida. Pero esas propuestas, que si eran propuestas, digamos, que tenían la vocación de construir una sociedad... formas de, digamos, estructuras organizativas fuera de la lógica del capital, pero eran básicamente burbujas. Claro. No tenían el objetivo de transformar la sociedad toda. Eso es una de las cosas importantes cuando pensamos en la comuna venezolana. La comuna venezolana tiene como objetivo transformar las relaciones sociales en la sociedad venezolana, y bueno, posiblemente haya elementos de la comuna venezolana que sean útiles para otros pueblos en lucha también, pero bueno, lo que nos toca hablar aquí es de la construcción venezolana. Entonces, la comuna es el espacio desde el que se transforman las relaciones sociales. Y yo a menudo utilizo una fórmula muy sencilla para explicar, ¿no? Vivimos en una sociedad capitalista donde hay múltiples formas de opresión, dominación, etcétera. Entonces, estas múltiples formas de opresión y dominación se pueden sintetizar en, por supuesto, la explotación económica, lo que llamamos explotación asalariada, y diferentes formas de explotación, como la explotación de recursos y la captación y el robo a menudo de recursos por parte de los países del norte global a los países del sur global, incluyendo a Venezuela. Y por otro lado, estamos hablando también de que esa forma de organizar la política va de la economía va acompañada por una forma política que generalmente lo llamamos, pues, la democracia liberal burguesa, una democracia que realmente lo que le sirve es a los intereses de una minoría, a los intereses del capital, a los intereses de la burguesía. Entonces, la comuna viene a plantear, digamos, que camina sobre dos paticas, podríamos decir. Camina sobre una pata, que es la democracia participativa y protagónica, o sea, La gente se reúne en asambleas para debatir y para intentar plantear soluciones a los problemas que enfrentamos como pueblo trabajador. Esa sería una de las dos paticas. Y la otra patica es, por supuesto, la económica. Las comunas deben de tener, no todas lo tienen, de hecho la minoría, para ser honestos, la minoría tienen medios de producción. Las comunas, si se proponen ser el espacio desde el cual va a surgir el socialismo, deben ser el espacio desde el cual surgen nuevas relaciones sociales de producción. O sea, las comunas deben de tener medios de producción bajo propiedad social. Eso quiere decir que en la comuna del Panal, donde efectivamente la comuna tiene varios medios de producción, entre ellos, por ejemplo, la desbotadora cárnica de tamaño medio, donde se producen más de 4 toneladas de carne, se procesan más de 4 toneladas de carne semanalmente, pero también la textilera, las abejitas del Panal, donde se producen decenas de miles de uniformes para niños y niñas. Los excedentes de esos medios de producción no van, pues, al burgués, evidentemente, no es una propiedad estatal tampoco.

0: que ese excedente va a ir a la remuneración para los profes de nuestra universidad, sino que en realidad se decide colectivamente, se decide de forma, pues sí, asamblearia, qué hacer con ese dinero, con ese excedente. Entonces, a eso Chávez lo llamaba democracia sustantiva, democracia de verdad, no la democracia chucuta, diríamos en venezolano, no
1: Trucha.
0: la democracia, no es la democracia achatada que nos ofrece el sistema capitalista, sino que es una democracia sustantiva, con contenido real, porque si no reorganizas, si vives en una sociedad basada en la explotación asalariada, la democracia, pues realmente se convierte en algo básicamente formal, superficial y no llega al fondo de la vida de los seres humanos.
1: ¿Y qué va a haber el
0: Entonces,
1: 18 de octubre?
0: pues efectivamente, el 18 de octubre va a haber una consulta, la segunda cons una consulta popular, la segunda del año 2026. Y estas consultas populares fueron consultas que inició el presidente Maduro en el año 2024. Fíjense que las comunas llevan ya, digamos que caminando desde el año 2009, pero la verdad es que cuando Chávez hace la propuesta de las comunas, aquel era un momento de peak commodities, el Estado venezolano, con el gobierno revolucionario al mando, tenía capacidad de dar respuesta a muchos de los problemas del pueblo. Las comunas se convierten en algo muy potente alrededor del año 2017-2018, en el momento más difícil en términos materiales para el pueblo venezolano, seguramente en los últimos 50 o 100 años, durante el inicio del bloqueo imperialista, que por aquellos años, según un estudio del CRP, mató a unas 40.000 personas. El bloqueo imperialista entre el año 2018 y 2019 mató a unas 40.000 personas. En aquel momento, cuando no había nada en los anaqueles de Venezuela, pues la gente recuerda aquel comuna o nada de Chávez y la gente gira hacia las comunas. Pero en aquel momento el gobierno, la verdad verdadera, es que no estaba en una onda pragmática intentando resolver los problemas del pueblo. Y es a partir del año 2022, más o menos, que el presidente Maduro comienza a virar para lo comunal. Digamos que hay un proceso de profundización de la revolución a partir del año 2022. Y en el año 2024 se comienzan a promover las consultas populares, que son un ejercicio que se podría comparar con los presupuestos participativos que se hacen en otros lugares, pero en realidad va mucho más allá de eso. Porque una consulta es un proceso en el cual, dentro de una comuna, pues se llevan a cabo una serie de procesos asamblearios, identificando cuáles son los problemas principales que se viven en la comuna o qué medios de producción se querrían impulsar dentro de una comuna, y sabiendo que el presupuesto que va a llegar después de la consulta va a ser un presupuesto limitado de unos 10.000 dólares, entonces de forma asamblearia se van priorizando con esos recursos qué es lo que se debe priorizar. Y luego pasa por un proceso de elección, que es lo que va a ocurrir en octubre. Entonces, cuando hablamos de las consultas populares, no debemos hablar solamente del día de la consulta, sino de un proceso amplio de varios meses, en realidad, cuando menos de 2 meses de debate, de construcción, de reunirse en asamblea, se hace esa asamblea, se hace la votación, la que viene en octubre, y después de eso caen inmediatamente los recursos sobre específicamente caen los recursos en el banco comunal, en la cuenta del banco de la comuna, y es la propia comuna la que gestiona esos recursos. Si, por ejemplo, hay que resolver un problema con una escuela o con una caminería, es la propia comuna la que gestiona directamente esos recursos y la que se rinde cuentas a sí mismo, o sea, las vocerías que han asumido los procesos de dirección en ese contexto, pues son las que en última instancia le rinden cuentas a la propia comunidad. Entonces es un proyecto, es una forma muy eficiente de utilizar recursos, muy democrática, de direccionar recursos, pero además lo más importante de esta forma, y aquí esto es algo que yo quiero subrayar, es que el presidente Maduro dio en el clavo cuando hizo esta propuesta, no solamente por lo eficiente y por lo democrático del proceso, sino porque también es un estímulo real para que las comunas incipientes

0: incipientes, las comunas más incipientes, realmente se activasen en términos asamblearios. O
1: Claro.
0: sea, se han mencionado más de 4.000 comunas, pero algunas de esas comunas hace 2 años, 3 años, era lo que aquí llamamos comunas de papel, o sea, comunas que realmente no se habían activado. Entonces, la cosa más virtuosa de esta propuesta del presidente Maduro en cuanto a las consultas es que realmente logró activar aquellos espacios donde lo comunal era más incipiente. Te voy a decir la verdad, en la comuna El Panal de la que yo soy parte, las consultas son muy importantes, pero la comuna ya existía y la comuna sin las consultas seguiría existiendo. Pero aquellos espacios más incipientes realmente pues tuvieron ese, digamos, estímulo material,
1: Claro.
0: moral, de promover, de juntarse a todo este proceso de consultas, y eso es lo que es realmente maravilloso de esta propuesta del presidente Maduro.
1: Qué importante, y ahora sigue y continúa con el gobierno de Delsip. Acá Marcelo Rodríguez te quiere hacer una pregunta.
2: ¿Qué tal, Cira? ¿Cómo estás? Sí, lo que ella contaba, mira, yo a inicios del 2025 tuve la oportunidad de visitar la comuna El Panal, de ver ahí el frigorífico, diríamos nosotros, ¿no? Donde la producción de carne, la industria textil.
1: Contá dónde es, Marce, porque no
2: De
1: dijimos.
2: tener
1: Que es
2: al
1: en el
2: final
1: 23 de enero,
2: en
1: si
2: el
1: querés
2: barrio,
1: contá, ahí cerquita
2: exacto,
1: de Caracas, porque
2: cerca
1: no
2: de
1: lo dijimos.
2: Caracas. Ahí estábamos para una actividad y fue una de las visitas que tuvimos. Y para terminar la visita, Cira nos guió un poco por ahí, nos dio una charla y nos explicó todo esto en lo que es la cancha de básquet, ahí en la parte deportiva de la comuna. Y la verdad que sí, bueno, es muy interesante ver esa experiencia, el papel fundamental de las mujeres, de las compañeras, en todo lo que es la organización de la comuna, ¿no? Pero bien, más allá de este recuerdo, ¿no? Y avalar todo lo que de haberlo visto personalmente, cómo se
1: Yo
2: organiza
1: también.
2: todo esto, le quería preguntar a Cira, en todo este proceso de ataques del imperialismo sobre Venezuela, en este último tiempo cada vez más fuerte, ¿ustedes han sentido que se ha tomado desde el imperialismo alguna medida específica para tratar de afectar el funcionamiento de las comunas, teniendo en cuenta la importancia que éstas tienen en la organización social en Venezuela? Eso por un lado. Y por el otro, ¿cómo evaluarías hoy el papel de esta organización comunal para llevar adelante la resistencia a los ataques de los Estados Unidos?
0: Pues no hay ninguna evidencia hasta el momento, no tenemos ninguna duda de que el imperialismo va en algún momento a arreciar contra las comunas. Pero en este momento no hay ninguna evidencia, digamos, que tangible. Hay alguna posibilidad de que sean tan necios que no se hayan dado cuenta de que las comunas son importantes. Es una posibilidad. Otra es que estén asegurando en este momento, digamos, que lo que es estratégico para ellos, que es la explotación petrolera, y que en algún momento pues vayan a centrarse en tratar de destruir lo que en realidad no puede ser destruido. Yo he escrito sobre esto, hay un acumulado histórico en la construcción comunal. Claro, nos pueden dar golpes muy duros, nos pueden matar también, pero no pueden matar a todo un pueblo que está abocado, o una parte importante de un pueblo, porque tampoco debemos mentir, no todo el pueblo está abocado a la construcción comunal, pero una parte importante del pueblo que está ya comprometido y que entendió que la propuesta comunal es una propuesta que realmente, digamos, que abre las compuertas del futuro, pero que además también da respuesta a las necesidades sentidas del pueblo trabajador en un país que, recordemos, es un país del sur global, con una economía dependiente, pero además que lleva ya más de 12 años resistiendo una guerra imperialista. Entonces, por ahora no hemos sentido nada, pero no podemos confiarnos. El enemigo puede estar, digamos, que puede no identificar lo estratégico de lo comunal, o puede identificarlo y estar planificando dar un golpe más adelante.
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0: Estamos de vuelta, con Diálogo Internacional.
1: Graciela, una preguntita aquí a ti, sí. Yo te quiero hacer una pregunta. Muy interesante lo que nos estás diciendo y obviamente es una forma más evolucionada de democracia que la clásica democracia liberal burguesa. Ahora, Venezuela pasó por un proceso traumático, en realidad por dos procesos traumáticos. El 3 de enero y el secuestro del presidente y de la primera compañera, primera militante, Cilia Flores, y poco tiempo después el doble terremoto. ¿Cuál es el estado de ánimo de la población ahí en las comunas ante dos acontecimientos tan importantes como estos? Uh-huh. ¿Cómo ves tú a la gente? ¿Tiene optimismo? ¿Creen que se puede recuperar, digamos, de alguna manera el funcionamiento que se tenía antes del 3 de enero? ¿Cómo es la cosa?
2: Bueno, y esto también se va un poquito a la cuestión de la resistencia. Miren, la verdad es que este año ha sido tremendamente duro y además muy doloroso en tantos sentidos, ¿no? Y hasta, bueno, o sea, es un golpe fuerte a la revolución en cuanto a que es una revolución en la cual la dignidad está en el centro, ¿no? La cuestión de la dignidad está en el centro. Pero lo cierto es que yo te diría, Atilio, que en los espacios donde las comunas son más robustas, allí no se consigue, digamos, que procesos de desmoralización. Porque realmente el hecho de que hay un proceso en marcha, un proceso que realmente da respuestas en marcha y además un proceso a través del cual se pueden debatir los, o sea, estamos entrando en un contexto con muchísimas contradicciones, ¿no? Uh-huh. Entonces, en el que al gobierno le ha tocado hacer concesiones muy duras y eso puede llegar a desmoralizar a la gente. Entonces, yo lo que plantearía es que en los espacios donde hay más organización no identifico desmoralización. Y de hecho, después del 3 de enero, lo que hubo fue un proceso muy potente, muy fuerte, de salida de la gente a las calles con gritos de abajo el imperialismo y que los queremos de vuelta. Entonces, después del 3 de enero, a pesar del golpe tan fuerte que fue, la gente estuvo y estaba en la calle. Luego viene todo el proceso, pues esta negociación con la pistola en la cabeza que le toca hacer al gobierno, y eso en los espacios donde hay menos organización quizás es más difícil entenderlo. En nuestra comuna hay procesos de asamblea donde no solamente se tratan temas como que, no sé, los problemas de las aguas servidas. También después del 3 de enero y hasta el presente siguen habiendo asambleas en las que se habla de la coyuntura en la que estamos, por la que estamos pasando. Pero sería una, digamos que sería muy, no les estaría contando la verdad si dijese que todo el mundo está, digamos que hay un, que hay una, sí hay sectores que están desmoralizados. Lo que no hay son sectores del chavismo que construye, que estén rompiendo con el gobierno y que estén rompiendo con el proyecto popular. O sea, el chavismo que construye, pero que tiene una orgánica concreta, ¿no? Ese chavismo tiene el espacio para debatir, para plantearse los problemas que existen, para intentar entenderlos dentro de lo posible y para mantenernos unidos. Aquellas personas que no tienen estos espacios tienen mucha más dificultad en cuanto a la lectura precisa del momento. Pasan dos cosas. Uno, los sectores de la clase trabajadora, del pueblo trabajador, de las bases chavistas. Pues gente que de alguna forma se desactiva, pero que nunca, que no va a ser, que no se va a convertir en oposición. Digamos que hay un proceso de golpe tras golpe que de alguna forma ha desmoralizado a algunas personas, algunos sectores que pueden ser no tan chiquitos, pero de nuevo esa gente no se hace oposición, y luego sectores de clase media chavista que sí que de alguna forma han dado una suerte de salto para afuera. Pero más allá de eso, y volviendo un poquito, o sea, entonces, y luego además está el doble terremoto, que fue tremendamente brutal y que además abrió digamos, a mayores contradicciones, porque después, para nadie es un secreto, que después de que Delcy Rodríguez pide ayuda de todos, porque era realmente una situación muy, era una situación, sigue siendo una situación trágica, catastrófica, pues vinieron también los genocidas, y allí se abre israelíes, o sea, los sionistas, y allí se abre una compuerta de diálogo que es muy dura. Y por cierto, con la que no necesariamente todo chavista que respalda al gobierno está de acuerdo con ese proceso, ¿no? El chavismo es amplio y hay que entenderlo como que sí podemos tener contradicciones con algunas de las decisiones que toma el gobierno. Pero estamos hablando de un contexto tremendamente complejo. Entonces, yo creo que toca ir pensando en cómo recomponer, ¿no? Cómo resistir, no solamente cómo resistir, pero también cómo recomponer. Y no necesariamente se le puede pedir al pueblo venezolano y al chavismo tener una estrategia completa para recomponer, digamos, que el terreno que hemos perdido a corto plazo. Pero sí que se nos puede y se nos debe pedir estar pensando en una estrategia para cómo recomponer. Por supuesto que no tengo ninguna duda que el gobierno tiene una estrategia, que en gran medida es ganar tiempo para luego ir recomponiendo, y puede haber otros elementos de la estrategia que desconocemos, pero al pueblo le toca recentrarse como sujeto para que la revolución bolivariana pueda lograr ser libre. Porque lo cierto es que, por ejemplo, en términos económicos, las ventas del petróleo venezolano pasan por una cuenta en la OFA, pues en el Departamento del Tesoro de Estados Unidos, y luego el Departamento del Tesoro dice si está bien, a dónde va a ir o no. Eso no nos gusta a los venezolanos. No, digamos que hemos perdido terreno.
3: Pero llega el dinero, aún con esas limitaciones. Llegan.
2: Sí llega, pero no es satisfactoria la forma en la que llega. De hecho, económicamente no ha habido, podríamos decir que no ha habido perjuicio visible todavía de este nuevo arreglo por parte del imperialismo. Pero eso no quiere decir que no haya que tener una perspectiva crítica. Ojo, yo no lo critico. Creo que el gobierno no tenía una alternativa. O sea, critico lo que ha hecho Estados Unidos. No critico, creo que realmente el gobierno después, no solamente el 3 de enero, pero el bloqueo naval, el gobierno no tenía una alternativa. Entonces nos toca al pueblo trabajador ir planteando caminos para destrancar esta situación, porque esta situación solamente se va a destrancar con la participación del pueblo trabajador. Entonces, cuando hablamos de resistencia, volviendo al tema de la resistencia, yo sí creo que las comunas van a ser fundamentales, no solamente para resistir, que es necesario, pero también para ganar el terreno que hemos perdido. Y allí todos los procesos de asamblea en aquellas comunas donde hay ejercicios vivos de construcción comunal, les aseguro que son espacios en los que se piensa sobre estos temas, en los que hay conciencia de que es necesario ir construyendo una estrategia desde abajo. La estrategia, que por supuesto no puede ser solamente desde abajo, la estrategia para que logren los objetivos tiene que ser desde abajo y desde arriba. Claro. Pero a lo que nos toca, desde abajo se están pensando en estrategias. Y bueno, las comunas caminan, las comunas dan respuesta. Y volviendo a la cuestión de la resistencia, les quiero dar un ejemplo para ir yendo un poquito para atrás. Y es que las comunas, les decía que resurgen en el momento más difícil, año 2017-2018, y una de las razones con las que resurgieron muchas comunas fue con ejercicios de distribución planificada de alimentos. O sea, aquello que luego el gobierno vio en las comunas y que se terminó convirtiendo en CLAP, en una forma de distribución de alimentos en el momento en el que había muy poquita comida, no había suficiente comida, todos habíamos perdido un montón de kilos. Ese ejercicio surge de las comunas.
3: Muy importante.
2: Si te vas a una comuna en Yaracuy, te van a decir que ellos se lo inventaron. Si te vas a la comuna El Panal, también se inventó la comuna El Panal. Si te vas a otra comuna en Amazonas, también se inventó
3: algo realmente colectivo.
2: La gente te lo dice. Entonces, espontáneo, sí. Colectivo y luego claro. Surge para...
3: Se sistematizó como programa.
2: Va subiendo para arriba.
3: Claro.
2: Lo que estoy diciendo, esto es a pequeña escala, claro, el reto que tenemos es mayor, pero el reto en aquel momento no era pequeño, o sea, no había comida en el
3: no,
2: país.
3: Fue terrible.
2: Había que buscar un mecanismo para que la gente comiese. Y ese mecanismo surge de las comunas. Por lo tanto, eso no es solamente resistencia, es también abrir una hoja... digamos que un camino, ir proponiendo mecanismos en ese contexto específico para que la gente pudiese comer, para que la gente no se muriese de hambre, punto, uh-huh. que es lo que estaba pasando. Sino, y ahorita, pues lo mismo, nos toca hacer lo mismo en otras condiciones, más difíciles quizás, más a largo plazo, no tenemos duda que, digamos, que ganar el territorio que hemos perdido no lo vamos a lograr tan rápido. Lo que decimos nosotros, lo que estamos construyendo comunas, es que nos den tiempo, que den tiempo al pueblo venezolano que mucho ha luchado y que mucho ha aprendido en estos años para ver si logramos reconstituir aquello que tenemos que reconstituir.
3: Uh-huh. Y teniendo en cuenta de dónde vienen, ¿no? Unas situaciones de años de muchas complicaciones acumuladas producto del bloqueo, los ataques, golpes de Estado, etcétera, etcétera, etcétera, que bueno. Cira, última preguntita porque ya nos tenemos que ir, te voy a pedir perdón, pero una lamentable, nos quedaríamos todas, un montón más, pero bueno, los tiempos radiales. Pero una preguntita más para contestar lo más cortito que puedas, porque también vos vas desmontando ciertas cosas que circulan y que muchas de ellas son falsas y que corren y corren. Por ejemplo, otra de las, esto de que no llega el dinero, por ejemplo, bueno, con las limitaciones y con el control de Estados Unidos, que es así, que es lamentable y que lo van a tener, es un desafío, pero el dinero llega, es una de las mentiras que circulan, como que Estados Unidos se roba todo y no llega nada. Otra de las cosas es que el gobierno y en ningún, así dicen, ¿no? Yo repito, no es lo que yo veo, es lo que repito, que en ningún ámbito oficial, institucional, se habla ya más de Nicolás Maduro y de Cilia Flores, por ejemplo. Esa es otra de las cuestiones. Bueno, y por último te iba a preguntar algo del cómo se discute el acuerdo, pero ya algo contestaste de eso, así que bueno, te dejo con esas preguntitas.
2: Lo primero, la guerra contra Venezuela es multiforme. Uh-huh. Y... efectivamente, Estados Unidos controla esa, o sea, tiene, el llegadero de la plata venezolana es a esta cuenta controlada por la OFAC. Entonces, luego en febrero de este año, Estados Unidos dijo que había enviado 300 millones de dólares a Venezuela, y desde entonces nada. Uh-huh. Hay una opacidad real por parte de Estados Unidos y bueno, parecería que el gobierno tiene que acatar esa orden de opacidad. Sí hay, digamos, que cifras no oficiales de que han llegado más de quizás 4 o 5 mil millones de dólares, pero por mecanismos no conocidos.
3: Claro.
2: Si sabemos, por ejemplo, que en las mesas de cambio de los bancos está entrando muchos dólares, uh-huh. y esos dólares tienen que ser de allá, o sea, es 2+2. Venezuela básicamente, no, prácticamente solamente exporta petróleo. Uh-huh. Entonces, si las mesas de cambio de los bancos están entrando muchos dólares, eso quiere decir que están entrando dólares que vienen de Estados Unidos por alguna forma. Uh-huh. O sea, son nuestros dólares, ¿no? Uh-huh. Pero que vienen por ese canal. Entonces, hay una gran opacidad. Uh-huh. Entonces, quien está haciéndole la guerra al proceso bolivariano dice que Estados Unidos se queda con toda la plata. O sea, yo no me imagino, no tengo ninguna duda que la administración Trump y el imperialismo se quedan una parte de esa plata. Uh-huh. Seríamos ingenuos si negásemos eso. Pero lo cierto es que sí está entrando, que les aseguro que la situación económica se parece mucho hoy a la que teníamos hace 9 meses, por poner un uh-huh. así, en octubre, noviembre, diciembre del año pasado, la situación económica se parece muchísimo. Entonces es falso que no entre, pero claro, Estados Unidos está jugando esa baza de la opacidad y el enemigo también, uh-huh. el enemigo en términos mediáticos también la utiliza. Luego en cuanto al presidente Nicolás Maduro y a Cilia Flores secuestrados, Efectivamente hay, o sea, si te paseas por Caracas, hay pintas, hay ¿cómo se llama? Gigantografías, que los queremos de vuelta. Pero en el discurso oficial no es tan central en este momento. Eso es cierto, en el discurso popular es súper importante. En la comuna, en el 23 de enero, por ejemplo, hubo recientemente una marcha muy grande con miles de personas autopromovida, autoorganizada, pidiendo reclamando la devolución de nuestro presidente. Entonces, ciertamente en el discurso no es central, pero no ha desaparecido del discurso. En la ciudad de Caracas es difícil olvidarse de que están secuestrados porque hay pintas y gigantografías en toda la ciudad. Y bueno, el gobierno está pues abriendo canales en términos de la negociación que tienen que pues que incluyan la cuestión de la liberación de nuestro presidente ahora. La verdad es que esa negociación es muy difícil. Sería también ingenuo pensar que se va a lograr a corto plazo.
3: Así es, sí, también si uno entra en las páginas del, por ejemplo, del Partido Socialista Unido de Venezuela, también arriba está el encabezado, bueno, por la liberación de Nicolás Maduro y Cilia. En fin, querida Cira, te agradecemos muchísimo, da para mucho más. Bueno, invitamos a la audiencia a que busque tus artículos y los lea, porque mucho de estas cosas y otras muy interesantes que aquí no tuvimos tiempo de abordar, los tratás en tus artículos. Así que, bueno, queda esa invitación. Te agradecemos mucho. Viva las comunas socialistas de la República Bolivariana de Venezuela y muchas gracias por estar en Diálogo Internacional.
2: Muchísimas gracias a ustedes. Los queremos de vuelta.
3: Así es.
4: Saludos, muchas gracias.
3: Bueno, y ahora ya, como todo tiene que ver con todo, nos vamos a la columna de Marcelo Rodríguez.
4: Sí, como decíamos al principio, íbamos a hablar del el rebelde por excelencia de América Latina y que sigue siendo sistemáticamente castigado y sancionado por el gobierno de los Estados Unidos y sus aliados, o cómplices, para decirlo de otra forma. Como decíamos hoy, casi regularmente, o si no es todas las semanas, cada 15 días, aparece una nueva paquete de sanciones hacia Cuba, que en el marco de lo que fue la orden ejecutiva 14.404, ¿no?, que declaró a Cuba una amenaza para los Estados Unidos. Que, bueno, esto lo hemos discutido muchas veces, qué tipo de amenaza puede ser Cuba para los Estados Unidos. Esta semana, Marco Rubio, de quien estábamos hablando recién, el secretario de Estado norteamericano, anunció unas nuevas sanciones contra 5 entidades cubanas, ¿no?, que los acusa, que determina que esas generan ingresos para Cuba, entonces tenían que sancionarlas fuertemente. 3 de ellas asociadas al Grupo de Administración Empresarial, GAESA, ¿no?, que es un grupo asociado a las Fuerzas Armadas de Cuba. Y de otra de las sancionadas es la geominera, para el que trabaja en el tema de la extracción de minerales en Cuba, junto con Rafin Sociedad Anónima, el banco BFI Sociedad Anónima y Almacenes Universales, que también están, por ejemplo, las dos primeras, Rafin y BFI, son las dos principales entidades financieras de GAESA, y atacar a estas entidades continúa con el objetivo de asfixiar financieramente a Cuba, sumado al bloqueo energético y petrolero del que hemos hablado todas estas semanas.
3: Terrible.
4: Y dice que las nuevas sanciones, que a partir de ahora las entidades extranjeras que canalizan transacciones comerciales con estas dos entidades que decíamos recién, estarán expuestas a millonarias multas. O sea, realidad es la misma lógica de siempre, que se va extendiendo en las empresas que van siendo sancionadas y en los sectores económicos cubanos, que ya con el bloqueo energético y de combustibles está pasando una situación, bueno, que hemos hablado acá largamente y que no va encontrando salida hasta que no se pueda romper este bloqueo, ¿no?, de forma definitiva. Y las sanciones dirigidas contra Almacenes Universales tienen como objetivo cortar todos los servicios de logística y almacenamiento que tiene esta entidad que provee a diversas empresas de GAESA y de las entidades extranjeras asentadas en la zona especial de desarrollo de Mariel. Acá aparece también otro sector, ¿no?, de la zona especial de desarrollo de Mariel, con las obras en el puerto que se estaban realizando, en la ampliación del mismo en acuerdo con China, etcétera. Esta zona económica especial también que sea también afectada. Algunos analistas leen que esta nueva ola de medidas es una respuesta directa a las 176 medidas anunciadas por Cuba en este proceso de reforma para intentar enfrentar las consecuencias del bloqueo que está llevando adelante Estados Unidos contra Cuba. En respuesta a estas sanciones, el canciller cubano Bruno Rodríguez Padilla hizo la denuncia sobre que estas restricciones impulsadas por el secretario de Estado estadounidense buscan recrudecer la guerra económica contra la isla y rechaza este nuevo paquete de sanciones anunciado por el Departamento de Estado, calificando la medida como parte de una política deliberada de asfixia económica y castigo colectivo de la administración Trump. Creo que a estas definiciones no hay que olvidar la de genocidio económico, claro, que le escuchamos con Paula exponer varias veces a Díaz-Canel cuando pudimos estar allá, ¿no? Entonces, asfixia financiera, castigo colectivo, genocidio económico, las formas en que en Cuba se está calificando la profundización de las sanciones que se están llevando contra la isla. Igual dijo el canciller cubano que la administración Trump fracasará en su intento de doblegarnos y no renunciaremos jamás a nuestra soberanía e independencia ganadas en casi 70 años de revolución. Pero hay que recordar, yo creo, confiamos todos en que finalmente el pueblo y el gobierno cubano triunfará frente a todas estas agresiones, pero no podemos olvidar que, según los datos oficiales, los daños económicos acumulados por el bloqueo de Estados Unidos a Cuba ascendieron solo entre marzo del 2025 y febrero del 2026 a 8.000 millones de dólares. ¿No? O sea, es realmente son unas cifras enormes y, como decimos siempre, a veces no alcanza con analizarlo desde afuera. Nosotros podemos tomar magnitud de realmente lo que se está haciendo en Cuba, pero bueno, cuando lo hemos podido observar personalmente, ¿no, Paula? Uno ahí realmente se da cuenta de la barbarie de la política de Estados Unidos contra el pueblo cubano y que realmente se está llevando un genocidio. Bueno, ante estas nuevas sanciones que se declararon esta semana, queríamos, bueno, acá desde Diálogo Internacional, insistir en la denuncia, tener presente siempre el tema de lo que está sucediendo con el pueblo cubano y llamar, como siempre, a fortalecer los datos de solidaridad con el pueblo y el gobierno cubano frente a estas constantes agresiones.
3: Así es, no hay que aflojar con eso. Muchísimas gracias, Marce.
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1: Amigas, amigos, sean todos bienvenidos a nuestro avance informativo de esta hora, 2 de la tarde, 52 minutos. El presidente de Brasil, Luis Ignacio Lula da Silva, arriba a Nueva York para participar en la Asamblea General de la ONU, en medio de las denuncias sobre posibles injerencias extranjeras en las elecciones brasileñas. El periodista Ignacio Lemus informó que se han hecho las denuncias correspondientes a las autoridades internacionales con respecto al proceso electoral en la citada nación suramericana. Escuchemos.
2: El presidente brasileño ya se encuentra en esa ciudad estadounidense. El Instituto de Derechos Humanos Vladimir Herzog envió una alerta a la Organización de las Naciones Unidas y también con copia al Secretariado de Derechos Humanos de ese organismo sobre el intento de injerencia de los Estados Unidos en el proceso electoral brasileño. Según este alerta, se tienen en cuenta algunos factores: las declaraciones explícitas del gobierno de Donald Trump sobre el proceso electoral, la desconfianza inclusive que ya se ha manifestado por parte del gobierno de Donald Trump en relación a el sistema electoral brasileño, y por otro lado también alertas emitidos por la propia agencia brasileña de inteligencia ABIN, que ha manifestado que los Estados Unidos tienen interés en el proceso electoral brasileño e interés de incidir dentro del proceso electoral brasileño en relación a las elecciones que se realizarán el próximo 4 de octubre en el país y que tendrían una eventual segunda vuelta a finales de octubre.
1: Amigas, amigos, el comunicador Ignacio Lemus señaló que las denuncias o los denunciantes rechazan las medidas económicas contra Brasil, entre otras irregularidades contra personas que ocupan grandes cargos en esa nación. Escuchemos.
2: Las manifestaciones que se dan por parte de estos organismos tienen en cuenta, por un lado, las sanciones, los aranceles implementados por el gobierno de Donald Trump para presionar a Brasil con impuestos sobre los productos brasileños, y por otro lado, las sanciones a través de la ley Magnitsky contra miembros del gobierno brasileño, también miembros de la Corte Suprema, y por otro lado, un tercer factor son las amenazas del gobierno de Donald Trump, que ha calificado a grupos criminales brasileños como terroristas. Esto abre puertas a una intervención militar de los Estados Unidos, como ya se ha visto en otros países de la región. En ese sentido, entonces, se dan estas denuncias emitidas ante la Organización de las Naciones Unidas en la previa de la participación de Lula da Silva en la Asamblea General de la ONU.
1: Amigas, amigos, hasta aquí la información. Mil gracias por su atención. Recuerden ampliar estas y otras informaciones a través de nuestro portal www.laradiodelsur.com.be, en todas nuestras redes sociales como @laradiodelsur, y no olviden suscribirse y visitarnos a nuestro canal de Telegram y YouTube, La Radio del Sur 01. José Blanco, al control técnico digital, les narró Carlos Eduardo 1W897, 2 de la tarde, 55 minutos. La invitación es para que continúen disfrutando de nuestra programación.
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0: ante una crisis, ante un vaporón, frente a un problema social, nosotros reaccionamos como lo que somos, venezolanos de pura cepa.
1: Desde comienzos del siglo XIX, varios terremotos han azotado Caracas. Un Jueves Santo, el 26 de marzo de 1812, un terremoto de más de 7 grados demolió la ciudad. Hubo 10.000 fallecidos, se vino abajo el 90% de la capital y 3 iglesias sepultaron a los fieles: La Merced, Altagracia y San Jacinto. Justamente sobre los restos del Templo de San Jacinto, Simón Bolívar afirmó:
0: si la naturaleza se opone, lucharemos contra ella y haremos que nos obedezca.
1: La iglesia dijo que ese terremoto era un castigo del cielo, amenazó a la feligresía con el infierno, y esa campaña colaboró para ponerle fin a la Primera República. Y Bolívar se convirtió en un enemigo de la religión. En 1900 hubo otro terremoto en Caracas, el de San Narciso, de 7 grados y medio, y dejó 25 fallecidos. Durante el bicentenario de la capital, el 29 de julio del 67, un terremoto de 6 grados y medio dejó 242 fallecidos y 2.000 heridos. Y ahora, en el 2026, en el día de la batalla de Carabobo, un doble sismo de 7 grados y medio causó estragos en La Guaira y Caracas. Cientos de miles de fallecidos, decenas de miles de heridos y mucha destrucción. Y un factor común en todas estas catástrofes es la marcada valentía de los venezolanos, quienes nos crecemos en las desgracias, nos unimos y luchamos para reconstruir la ciudad y la vida misma. Somos un pueblo valiente, porque somos
0: venezolanos de pura cepa. Producción, libreto y locución, María José Ramírez y Carlos Abarce. Edición y montaje, Miguel Herrera. Una producción de Conciencia para promover el autorreconocimiento de nuestros valores como un pueblo único.
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0: ¿Qué tal, comunidad de Rompiendo Fronteras? Qué bueno que nos sintonizan a esta hora. Le habla Geraldina Colotti, listos para compartir un tiempo de análisis incisivo, memoria histórica y geopolítica sin rodeo.
1: Así es, Geraldina. Y de este lado del micrófono, su servidor y amigo Eduardo Medina, listos para desmontar los relatos oficiales y poner sobre la mesa las verdades que los grandes centros de poder prefieren callar.
0: Antes de entrar en materia, queremos agradecer y reconocer el esfuerzo colectivo que hace posible este puente comunicacional. Un abrazo a nuestra querida licenciada Nieve Valdés, presidenta de la Radio del Sur, y a la licenciada Tamar Sánchez, directora de contenido.
1: Asimismo, nuestro reconocimiento al jefe de programación Samuel Romero y a quienes manejan los controles con precisión milimétrica, Alisandra Guevara y José Blanco.
0: Con todo el equipo de la Radio del Sur, arrancamos este bloque de análisis y combate ideológico.

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2: Beatriz Carnivale, poeta, internacionalista y destacada analista política. Desde Países Bajos, aporta una visión crítica y transformadora sobre la realidad global, como parte fundamental de la plataforma comunicacional internacional Rompiendo Fronteras.
3: Lleva muchos años residenciada en los Países Bajos. Desde esa mirada de una venezolana arraigada allí desde hace tanto tiempo, ¿cómo percibes hoy la situación socioeconómica y política en Europa y en particular el pulso cotidiano de la sociedad neerlandesa frente a la realidad de nuestros pueblos?
4: Yo he vivido en dos épocas distintas en los Países Bajos. Una fue entre 1987 y 1990 y la segunda ha sido desde el 2009 hasta ahora. Los Países Bajos han cambiado muchísimo. En la primera época que yo viví aquí, de 1987 a 90, me encontré con un país, yo diría que casi socialista, es decir, un país del bienestar. Había una cantidad de prestaciones sociales, una cantidad. A mí me llamó muchísimo la atención. Yo venía de España, donde en principio había un partido socialista, pero no se podía comparar las prestaciones que daba España con las que había aquí en los Países Bajos. Por darles un ejemplo, amigas mías que eran madres jóvenes como yo entonces tenía 35 años, mi hija tenía 5, pues muchas de ellas se planteaban no trabajar directamente, porque por el hecho de ser madre y estar cuidando a su hijo o hija o hijos, ya recibían un subsidio por parte del Estado, le subsidiaban también el apartamento, y entonces se planteaban directamente no trabajar y se dedicaban a cuidar a la prole y se dedicaban después también a cultivar sus aficiones, ya fuera la pintura, ya fuera el baile, ya fuera el teatro, ya fuera la jardinería, etc. Así vivían muchas de mis amigas. Entonces me llamó muchísimo la atención esa cantidad de... Y había una conciencia social muy extensa en la gente. Yo vivía en Ámsterdam, que es de las ciudades más, digamos, más de izquierda de los Países Bajos, junto con Rotterdam. Pero eso se ha perdido. En la segunda vuelta, que yo volví en el 2009, ya noté unos Países Bajos diferentes.

0: los estudiantes. Y ahí yo he trabajado, en una de ellas sí me hicieron contrato y en otra no me hicieron contrato. Es decir, yo, profesora universitaria, he tenido que enseñar sin un contrato, es decir, sin tener vacaciones, sin tener la posibilidad de enfermarme y quedarme tranquilamente en casa porque no perdía mis honorarios de esos días. Y bueno, y eso me condujo a lo que fue un burnout, que es cuando burnout es que te quemas, tus energías se te queman. Y entonces esto, pues yo estuve como no me, como estoy, soy divorciada y no me podía, no entraba ningún otro salario en casa, pues yo tuve que seguir trabajando durante 6 años con eso. Es decir, el burnout es que no tienes energías para nada. Yo tuve que seguir 6 años trabajando así porque no había otra alternativa. Entonces, eso en una sociedad que llaman del bienestar. No, eso fue una explotación tremenda de mis fuerzas de trabajo. Explotación que todavía estoy pagando las consecuencias porque mi sistema nervioso no ha quedado igual, ha quedado tocadísimo. Igual que yo, esto ahora mismo hay muchos amigos y amigas mías que han pasado por un burnout. Y son personas que trabajan en distintos campos, pero están agotados. Afortunadamente, muchos de ellos sí tienen un contrato y entonces pueden quedarse en su casa 1, 2, 3 meses hasta que se les alivia un poco el agotamiento. Pero sigue siendo una sociedad extraña entre explotarte y después ayudarte. O sea, cuando ya te ha explotado increíblemente, te ayudan a recuperarte con subsidios, con prestaciones. Eso es una contradicción muy interesante.
1: Pensando en las nuevas generaciones y en los movimientos sociales actuales, ¿cuáles diría que son los principales temas y causas que hoy movilizan y despiertan la conciencia de los jóvenes en Europa y en los Países Bajos?
0: La gente joven, y sobre todo en las ciudades grandes como Ámsterdam, como Rotterdam, como La Haya, también Utrecht, están concienciados y estuvieron mucho durante un tiempo, no significa que ahora no lo estén, pero durante un tiempo estuvieron muy, muy movilizados por Palestina. Muy movilizados por Palestina. También lo han estado por Irán. Hay un, digamos, una lucha clarísima contra el imperio, un movimiento antiimperialista. Hay otro movimiento que se llama Hands of Venezuela. En este movimiento de Hands of Venezuela hay activistas que están con el gobierno bolivariano. Y hay activistas que lo rechazan, pero esos mismos activistas están por la defensa de Maduro. Entonces, además de Palestina, a ellos les mueve mucho el movimiento por el cambio climático, están muy preocupados por eso. Están preocupados también por los últimos movimientos de la OTAN, esto por una posible tercera guerra mundial. Están en contra de la guerra y, por ejemplo, el próximo día 27 nos vamos a movilizar en contra de la guerra de la OTAN. Y en eso está creciendo esa conciencia, sobre todo en los estudiantes que estudian, valga la redundancia, que estudian derecho internacional, que estudian ciencias políticas, que estudian la sociología, que estudian a lo mejor árabe o que estudian cualquier tipo digamos, de estudios que los sacan un poco del capitalismo, de las finanzas, de mi futuro es comprarme una casa, casarme con una mujer bonita si es hombre, o con un hombre buen mozo si es mujer y tener 3 hijos.

0: y viajar mucho y ser muy rico, etcétera, etcétera. Es decir, hay un tanto por ciento de la, sobre todo entre los estudiantes universitarios, que sí están muy, muy concienciados. Yo diría que Palestina ha sido el número uno. Después, la situación de muchos países en Latinoamérica, Cuba, hay un gran movimiento por Cuba. Los estudiantes y muchos solidarios, no solamente estudiantes, sino solidarios mayores, han sido muy eficaces en la ayuda a Cuba. Han mandado varios containers a Cuba de cosas que ellos han recogido, como medicinas, como ropa, como alimentos. Es un movimiento, la gente de los movimientos solidarios es muy eficaz, es muy consciente. Entonces, hay dos tipos de, digamos, de gente joven. La gente que solo quiere divertirse, que solo quiere ganar plata en el futuro, que quiere sacar sus carreras adelante, etcétera, poderse comprar una casa. Y la gente que está verdaderamente volcada a la lucha contra el imperio, al bienestar máximo de la gente en el mundo.
1: Tras el grave secuestro y la privatización ilegítima de libertad del presidente constitucional Nicolás Maduro Moros y de la diputada Cilia Flores por parte del imperialismo estadounidense, ¿aprecia sensibilidad, solidaridad o eco en los colectivos sociales y solidarios de los Países Bajos en torno a la campaña internacional por su inmediata liberación?
0: Los movimientos sociales, por ejemplo, como Hands of Venezuela, como los pueblos por la paz, como la lucha contra el imperialismo, ellos son muy conscientes de la lucha por la liberación de Maduro y por Cilia Flores. Nos manifestamos, yo pertenezco también a esos grupos, nos manifestamos cotidianamente en la plaza principal de aquí, en el DAM, o nos manifestamos delante del consulado, hacemos escritos, nos reunimos en la embajada periódicamente, donde la embajadora y el encargado de negocios nos informan de cuál es la última situación de Maduro y Cilia Flores. Los movimientos sociales tienen una gran simpatía por Maduro y por Cilia Flores. Algunos de ellos sienten esa gran simpatía al mismo tiempo que rechazan al nuevo gobierno bolivariano. Yo diría que casi un 50% de los activistas por Venezuela están en esa diatriba de defender la figura de Maduro, reclamar su vuelta a Venezuela, su liberación, lo mismo que de la diputada Cilia Flores, y ahora también reclamando que pueda ser asistida médicamente y pueda ser operada de las dolencias del corazón. Eso están todos de acuerdo con eso. Lo que ya difieren es con el actual gobierno bolivariano. Hay cosas que ellos no tienen claras. No tienen muy claro que haya habido israelíes que hayan estado en Venezuela con el efecto de los dos terremotos, ni comprenden muy bien esa nueva relación con los Estados Unidos, el tratado energético. Para ellos ha sido un contraste como muy fuerte, ¿no? Entre lo que recibían de Maduro, de Chávez y de Maduro, y lo que están ahora recibiendo del gobierno presidido por la presidenta encargada. Es una labor muy importante que tenemos que hacer los militantes que estamos en el exterior, de hacerles comprender que el chavismo sigue adelante, que el pueblo en un 72% apoya al gobierno bolivariano, que las revoluciones a veces tienen que dar un pasito atrás para después dar tres adelante, que Venezuela tiene la mayor reserva de petróleo del mundo, que tiene muchísimos minerales, que es la octava reserva del mundo de gas, y que el pueblo venezolano, después de muchísimos años de vivir con mucha precariedad, tiene derecho a empezar a recuperar su bienestar. El bienestar quizás todavía no del que gozaba en la época de Chávez, pero poco a poco a vivir mejor. Digamos, ese cambio de actitud en el gobierno bolivariano, ellos todavía no lo captan, porque están muchos, son muchos de ellos, vienen del Partido Comunista, vienen de movimientos bastante radicales, ¿no? Hay que tener en cuenta que este es un país capitalista, entonces si tú eres comunista, si tú eres verdaderamente socialista, te has tenido que distanciar mucho del capitalismo. Entonces todo lo que suene a capitalismo a ellos no les gusta. Eso es un campo donde los activistas que estamos en el exterior, que sí apoyamos al gobierno bolivariano, tenemos que trabajar mucho.
2: Vemos con preocupación cómo el fascismo y las derechas extremas ganan terreno y se normalizan en toda Europa. Desde tu experiencia en los Países Bajos, ¿cómo observas que está arraigando este auge reaccionario y qué espacio o resistencia se opone a esta deriva autoritaria?
0: Hace pocos días hubo en La Haya una manifestación de fascistas, de neonazis. No eran muchos, afortunadamente, pero ya se empiezan a ver más este tipo de manifestaciones. La extrema derecha, en su momento, ganaron aquí unas elecciones, que fue con Wilders, que es un anti-islamista, anti-inmigrantes. Es una persona que desgraciadamente tiene bastante apoyo popular. En su momento ganó las elecciones, pero no pudo formar gobierno porque no ganó mayoritariamente, afortunadamente no ganó mayoritariamente, y los otros partidos no querían formar coalición con él. Y ni tampoco tenía, su propio partido no estaba bien organizado. Luego, repito la palabra, afortunadamente no pudo gobernar y se tuvieron que celebrar nuevas elecciones. Ahora mismo hay una coalición que preside el señor Yette, que es, digamos, un centro derecha, por no decir derecha directamente. Están, como decía en preguntas anteriores, están rebajando las prestaciones sociales. Yo no creo que aquí en los Países Bajos vaya a prender la extrema derecha. Este es un país bastante comedido, es capitalista. Y yo creo que se va a seguir moviendo en una especie de centro derecha o derecha directamente, ¿no? Pero la extrema aquí no creo que cuaje. Esto no va a cuajar aquí. Aunque también existe un grupo de personas que son pro-israelíes. Les voy a contar una pro Israel, les voy a contar una anécdota. El otro día fui a un concierto en Rotterdam con una amiga mía venezolana y yo me había puesto pues una bufanda de Palestina que además me habían dado en uno de los congresos por Palestina en Caracas. Es preciosa y yo, bueno, me la coloqué y fui a este concierto y estando en la pausa se me acerca un señor muy alto, pelirrojo, y me dice, oye, me jala de la bufanda, me dice, esto aquí no es necesario. O sea que manifestar, o sea, estar yo simplemente en un concierto de música clásica con una bufanda de Palestina, había un rechazo. En la realidad fue el único que me rechazó abiertamente, pero probablemente a muchos de los asistentes tampoco les gustó. Entonces, hay un apoyo a Israel aquí, porque la comunidad judía es muy extensa, sobre todo en ciudades grandes como Ámsterdam, como Rotterdam, etc. Y bueno, pues como digo, no espero que la extrema derecha aquí no prenda. No creo, no creo. Porque ya además tienen la experiencia de que con Wilders no fue capaz de formar gobierno porque los otros no se quieren aliar con alguien de extrema derecha. Así que esto seguirá. Si no cambias mucho la cosa, seguirá en lo de siempre, en una derecha. Los partidos de izquierda, que hay algunos, como el Partido Socialista del Pueblo, como el Partido Socialista al que yo pertenezco, hay otro partido que se llama el Partido de los Animales, que también es de izquierda, existe un partido que se llama los Verdes de Izquierda. Son algunos, pues digamos, livianamente de izquierdas. El Partido Socialista tiene algunas políticas interesantes, están completamente en contra de la guerra de Ucrania, por ejemplo, completamente en contra. Y muchos de sus componentes comprenden la situación latinoamericana, comprenden la situación de Venezuela, por ejemplo, aunque alguno de mis compañeros en el Partido Socialista me llegó a decir que Maduro era un dictador. O sea que hay de todo, aquí hay de todo, como en botica, incluso en los partidos de izquierda.
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te vengo a explicar cómo el desperdicio de agua influye directamente en la escasez de luz eléctrica. Yo parezco abundante, pero la verdad es que aunque soy un recurso renovable, dependo de ciclos naturales para abastecer a todos los organismos vivos. Si no llueve, no puedo llenar el embalse del cubo. Y esto incide en nuestra capacidad de generación de electricidad. De igual manera, si haces un mal uso de tu agüita, es también un desperdicio de la energía eléctrica. Te explico. El agua que desperdicias en solo un minuto equivale a la energía necesaria para mantener un bombillo LED encendido por 10 horas. Cerrar el grifo mientras te enjabonas ahorra hasta 12 litros por minuto, disminuyendo la carga de los motores de bombeo que te envían agua desde kilómetros. Cada gota que sale por tu grifo, hay tratamiento, bombeo y miles de kilómetros de transmisión.

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6: En este espacio de impacto crítico de nuestro podcast Rompiendo Fronteras, no venimos a calentar la tribuna con consignas vacías. Venimos a desarmar pieza por pieza el aparataje de mentiras que los grandes centros hegemónicos de desinformación intentan sembrar a diario sobre nuestra patria. Y para este análisis profundo, te cedo la palabra, querida Geraldina.
7: Gracias, Eduardo. Hoy es imperativo poner la lupa sobre una de las falacias más cínicas que repiten las corporaciones mediáticas occidentales. Esta narrativa absurda, repetida hasta el cansancio en los grandes noticieros, de que la clase obrera venezolana le ha dado la espalda a su país, a sus instituciones y a la gestión de la presidenta encargada, Delcy Rodríguez, pretenden pintar un panorama de desafección total, ignorando deliberadamente lo que ocurre en la calle, en la fábrica y en los campos de Venezuela.
6: Exacto, Geraldina. Es la clase técnica del cerco cognitivo, ignorar la realidad material y fabricar una realidad virtual a la medida de los intereses imperiales. Mientras en Miami o en Madrid hablan de un supuesto divorcio entre el gobierno y los trabajadores, aquí en el terreno lo que vemos es a la clase obrera organizada tomando el protagonismo político, movilizándose de manera masiva en cada rincón del país en defensa de la paz nacional y de las conquistas históricas como la soberanía sobre nuestros recursos y las leyes que protegen la producción nacional.
7: Y es que vale la pena recordar la palabra firme de la propia presidenta encargada, Delcy Rodríguez, al estrechar la mano de los sindicatos, gremio y consejo productivo de trabajadores. Cuentan usted con mi lealtad, cuentan ustedes con mi compromiso y cuentan ustedes que son mi alma y mi inspiración. Esa es la conexión real, una alianza indestructible entre el Estado bolivariano y la clase trabajadora, que sostiene con su esfuerzo diario el pulso económico del país frente al bloqueo criminal.
6: Pero hay otro flanco que los grandes medios silencian sistemáticamente. Geraldina, la diplomacia de los pueblos y las recurrentes conferencias internacionales que la clase obrera venezolana sostiene todos los viernes con centros sindicales de Europa, América Latina y el resto del mundo. Esos espacios de articulación global desmontan por completo el mito del aislamiento internacional de Venezuela.
7: Totalmente, Eduardo. Esos encuentros semanales no son simples reuniones protocolares, son trincheras de debate político donde los trabajadores y las trabajadoras del mundo intercambian experiencias sobre cómo resistir la medida coercitiva unilateral, el lawfare y las agresiones imperialistas. Mientras los laboratorios de guerra psicológica intentan aislar a Venezuela, los sindicatos clasistas del mundo entero, miran hacia nuestra clase obrera como un referente de dignidad, resistencia y construcción de alternativa al modelo neoliberal. La solidaridad internacionalista está más viva que nunca. Y eso a la corporación les aterra.
6: Y esa resistencia soberana tiene su correlato directo en el terreno económico y geopolítico, específicamente en el manejo de nuestra principal riqueza, el petróleo. Otro de los grandes targets de la mentira mediática es el cuestionamiento malintencionado de los acuerdos y tratados petroleros recientes. se inventan que hay una entrega a la soberanía o que la industria está colapsada, ocultando deliberadamente el esfuerzo monumental por diversificar mercados, atraer inversiones mixtas bajo estrictas normas nacionales y garantizar licencias internacionales que respeten la Constitución.
7: Ese es el punto clave, Eduardo. La estrategia energética de Venezuela no se aparta de ni un milímetro de los intereses de la clase trabajadora. Por el contrario, busca dinamizar la economía nacional para blindar la protección social de las familias. Cuando se discute y firma un tratado energético en el nuevo tablero geopolítico multipolar, lejos de los viejos monopolios coloniales, se hace con una premisa inquebrantable: que el ingreso petrolero se traduzca en salud, educación, salario justo y desarrollo industrial soberano.
6: Así es. La ecuación es perfecta y contundente para desmontar cualquier fake news. Petróleo soberano más clase obrera movilizada y consciente es igual a estabilidad y futuro para la nación. No es el capital transnacional el que dicta las reglas en PDVSA, es la clase obrera petrolera junto al Estado la que recupera, opera y defiende cada taladro y cada refinería frente a las amenazas externas.
7: Por eso, amigas y amigos que nos escuchan, cuando desde la grande pantalla o la red hegemónica intenten venderle la falacia de que Venezuela está sola o de que sus trabajadores y trabajadoras están doblegados, recuerden que detrás de cada titular falso hay una operación de guerra psicológica diseñada para ocultar el fracaso de su propia política imperial. La verdad se construye con organización, con debate y con la movilización permanente de los pueblos.
6: De allí la importancia vital de estos espacios como Rompiendo Fronteras y nuestra sección Impacto Crítico. La batalla comunicacional es tan decisiva como la económica o la política. Los invitamos a no dejarse manipular, a indagar en las fuentes reales, a compartir este programa y a seguir articulando redes de contrainformación desde las bases.
7: Así es, Eduardo. Desde la Radio del Sur y toda la plataforma comunitaria seguiremos poniendo el foco donde los grandes emporios pretenden apagar la luz. Nos reencontramos en la próxima edición para seguir desarmando el cerco mediático y construyendo la verdad de los pueblos.
6: Rompiendo fronteras, porque la verdad no se silencia.
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6: Hoy en este diálogo constante entre Geraldina y mi persona, nos adentramos en el corazón mismo del proceso revolucionario venezolano. Vamos a hablar de un concepto que a los ideólogos del capitalismo les causa urticaria intelectual y pánico político. Nos referimos a las comunas. Y no vamos a hacerlo desde la consigna abstracta, sino desde la cruda y hermosa realidad de los hechos recientes, examinando cómo el tejido comunal se erigió como la columna vertebral de la resistencia y la solidaridad frente al dolor provocado por los recientes sismos que sacudieron al país. Geraldina, cuando el comandante Chávez acuñó aquello de comuna o nada, nos estaba señalando el horizonte definitivo de la emancipación. ¿Cómo entender la vigencia de esta advertencia hoy día?
7: Así es, Eduardo. Hablar de la comuna hoy es hablar del cambio social más profundo, subversivo y hermoso que se haya gestado en nuestra América en los últimos 100 años. En el manual del capitalismo neoliberal, ante una tragedia natural, una catástrofe, una crisis sistémica, la regla de oro es el sálvese quien pueda. La mercantilización de la ayuda, el abandono de los sectores populares, la especulación inmobiliaria y el lucro sobre la ceniza del dolor ajeno. Lo vimos brutalmente en los huracanes en los Estados Unidos o en la política de desamparo en Europa. Pero en la Venezuela bolivariana, diseñada y construida pacientemente desde la base por el pueblo, la respuesta no viene de una burocracia fría encerrada en cuatro paredes, sino del tejido vivo de los consejos comunal y la comuna.
6: Y es vital detenernos aquí, porque los grandes medios transnacionales intentan invisibilizar esta arquitectura del poder popular. cuando ocurrió el duro impacto, el doble sismo que afectó con fuerza zonas como La Guaira, Caracas y estados centrales, la primera gran mentira de los laboratorios de la infamia mediática fue intentar vender la idea de que el Estado colapsaba y que la gente estaba librada a su suerte. Lo que las pantallas de las corporaciones de noticias jamás transmitieron y lo que nosotros documentamos fuera de radar fue la velocidad impresionante con la que el poder popular se activó milimétricamente en el territorio. Antes de que llegara el primer vehículo institucional, ya los comités de protección, alimentación y salud de los consejos comunales estaban censando sus vecinos, abriendo rutas de evacuación, identificando a los abuelos vulnerables y organizando los puntos de refugio temporal.
7: Porque el secreto revolucionario que la burguesía no perdonará jamás es que la comuna no son absolutamente solo una instancia administrativa de asistencia social. Las comunas son una ruptura ontológica con el Estado burgués. Significan que el pueblo deja de ser un consumidor pasivo o un objeto de caridad de los gobiernos de turno para convertirse en el sujeto político soberano que planifica su propia vida, su propia economía, su propia seguridad y su propia reconstrucción. Durante la emergencia por los sismos, pudimos atestiguar cómo las brigadas comunales de trabajo autogestionado asumieron tarea titánica de inspección técnica popular, distribución organizada de alimento casa por casa a través de los CLAP y contención psicológica comunitaria. Esto no lo puede comprar ningún banco internacional, ni lo puede replicar una multinacional de la asistencia humanitaria, porque nace del amor concreto y de la conciencia de clase.
6: Esa transformación cultural es fascinante, porque desmonta el mito capitalista de que el ser humano es inherente, egoísta y competitivo. Lo que la experiencia histórica de las comunas en Venezuela demuestra, impulsada primero por Chávez con una visión estratégica genial y sostenida con pulso firme y resistencia creativa por el presidente Nicolás Maduro en medio de la brutal guerra multiforme y el bloqueo criminal, es que ante la adversidad extrema, el ser humano socialista se organiza de manera solidaria. Mientras el bloqueo imperialista pretendía asfixiar la economía y fracturar la convivencia social, la respuesta comunal ha sido la creación de circuitos económicos cortos, la producción comunitaria de alimentos, la autoconstrucción de viviendas y la defensa activa de la soberanía en cada cuadra, en cada comunidad, en cada caserío.
7: Totalmente, Eduardo. Y vale la pena señalar cómo el proceso bolivariano ha institucionalizado esta rebeldía a través de herramientas de transferencia real de poder y recursos, como la consulta popular. Pronto vamos a ver otra, la consulta popular nacional, donde es el propio pueblo organizado en su asamblea comunitaria el que decide, vota y ejecuta los proyectos prioritarios para su comunidad. Ya no es el ministro desde un escritorio en Caracas decidiendo qué se hace en un municipio lejano. Es la comuna la que prioriza si se levanta un centro de acopio o si se...
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10: Amigas, amigos, 3 de la tarde, 44 minutos. Hasta ahora vamos a hacer contacto con la señal de Venezolana de Televisión, prensa o rueda de prensa del PSUV. Escuchemos.
11: Está acompañado del Consejo Político y de la JPSUV. Unidos en reunión, revisando los detalles. Estas semanas hemos estado con el tema del aniversario número 18 de la JPSU. Aniversario de la base fundamental del partido, nuestra juventud formándose a todos los niveles. Hemos estado desplegados ya oficialmente en campaña por la consulta popular de las comunas, que es el día 18, ¿no? 18 de octubre, desplegados en todo este país, no se detiene. El país está en activo siempre. Nuestro partido está allí acompañando a nuestro pueblo, a la organización popular, acompañando cualquier tipo de evento de esta naturaleza. Seguimos desplegados en las distintas comunidades, con el trabajo voluntario de pica y poda para el tema eléctrico a nivel nacional. El partido ha estado desplegado, sigue desplegado en los estados, reuniendo equipos políticos estatales, municipales, equipos políticos comunales y las bases del partido, comunidades y calles, para revisar. Estuvimos en el trabajo voluntario de regreso a clase, que fue un éxito. Recuerden ustedes, porque la gente no le gusta, ¿no?, asumir sus derrotas. ¿Cuánta campaña hizo esta gente de la derecha con el tema del inicio de clase? ¿Cómo gastaron esfuerzo? ¿Trataron de manipular pronunciamiento de no sé qué cosa, de asuntos sin importancia, de los habladores de gamelota de este país? Las clases están en peligro, no sé qué. Los maestros no se van a presentar. Los niños no quieren ir para clase. Todo puro gamelote. 99% de los colegios incorporados y 97% de todo el personal administrativo, docente de las escuelas. Pero ellos montaron su campaña y los ponían a declarar y los llevaron a los canales esos que nadie ve, canales de televisión que nadie ve, los llevaron a declarar y a dar su opinión sobre el desastre que se avecinaba en el tema educativo. La verdad le volvió a pasar por encima. La verdad se sigue imponiendo. Por ejemplo, hoy nuestra querida compañera presidenta Delcy Rodríguez está en la 81 Asamblea General de la ONU, está en Nueva York preparando su presentación en nombre de Venezuela, en nombre de la República Bolivariana de Venezuela. Eso ha provocado, pero bueno, una situación de crisis terrible, crisis emocionales en mucha gente, afectado, pues. Han acabado el licor cerca de su casa porque están en plena, se llama despecho, ¿qué dicen? Despecho. Y no, además no tienen vergüenza, lo escriben. Hay una por ahí que escribió: me acabo de despertar y veo esta foto, me voy a volver a acostar. Acuéstese, pero medíquese para que duerma en paz, tranquila, ¿vale? Tranquila, no vaya a tener sueños malos, porque después se acuestan a dormir y entonces sueñan, les da pesadilla. Entonces tómese su pastillita, ¿cómo se llama esa pastilla para dormir? Antes había una que se llamaba Tafil, yo no sé si eso existe todavía. Yo no sé si eso existe todavía. Tómese un Alpran para dormir, pues. No va a ser que vaya a tener, ¿cómo se llama?, pesadillas. Que no son pesadillas, sino para ellos. Porque es la realidad, la verdad. Y la verdad es irrefutable. Por eso los derrotamos mediáticamente allá en La Guaira con toda la campaña que ellos montaron. Recuerden esa campaña, todos los días sacaban algo nuevo sin ningún sustento, pero que había que mantener la guerra psicológica. ¿Y quién los derrotó? La verdad. Hoy, 89 días de los terremotos, nosotros no hemos salido de los sitios afectados. Ahí estamos, atendiendo a la gente. Yo vi unos videos de los niños llorando porque se iban los muchachos y las muchachas de la Guardia del Pueblo, y los guardias también llorando porque se iban de los campamentos, de haber estado atendiendo a los niños y a las niñas con amor, con cariño, como hermanos, de manera solidaria, sin diferencias de ningún tipo, haciéndonos nosotros parte de la situación que ellos tienen. Pero eso solo ocurre, se lo voy a decir, en Venezuela y en Revolución, porque si aquí gobernara la Cuarta República, olvídense. Recuerden, por estas fechas de septiembre, yo se lo decía a los compañeros de la Dirección Nacional, cómo fue la cosa allá en Aragua cuando las lluvias en el Limón, en la vía Seocumare. Fue en el año, yo me estaba graduando ese año de la academia, nos estábamos graduando, Julio. Ese año fue en el año 87, en el mes de septiembre. ¿Cuándo fueron para allá a atender a la gente? ¿Y quiénes fueron y cómo fueron? ¿Y cuánto tiempo le dieron de atención a esa gente? 1.500 personas que nadie sabe, al menos 1.500 muertos, que no los encontraron, ni supieron de ellos más nunca, ni nadie informó, ni nadie asumió nada. 3 meses después, nosotros estamos ahí y seguiremos siempre con nuestra gente, ayudando, apoyándolo. Nosotros fuimos estos días ya a Aroa. La semana pasada fue, Víctor. La semana pasada. A Boca de Aroa. Ahí estuvimos con la gente. Vayan a preguntar a la gente de Boca de Aroa si lo han abandonado. Nos dijeron, por aquí pasó el ministro tal, por aquí pasó el ministro tal, por aquí pasó el ministro tal. Y hicimos una jornada ya hermosa. Y esta semana vamos a operar a la gente de Cataratas, de Terijo y Lente. Y Venezuela, Rena, todos, ahí el gobierno nacional, la presidenta, pues, nos envió para allá todos, y ahí estamos. Y Víctor vive ahí, porque la gente así lo expresa. No es que llegó porque llegó un ministro, no, no. Estamos ahí en el sitio. No se trata de una cosa de la cámara, de la foto, no, eso es una forma de nosotros hacerlo, es la forma de Chávez hacerlo, que nosotros le hemos ido copiando, no como Chávez, porque bueno, no como Chávez, porque Chávez es Chávez, pero tratamos de hacerlo como él lo haría. De corazón es lo primero. 18 de octubre, bueno, tenemos esta semana movimientos sociales en agenda. Le dije, la presidenta va a estar en la ONU llevando la voz de Venezuela, la voz de nuestro pueblo, la voz de un pueblo que, bueno, le ha tocado muy duro. Estará ahí junto a todos los presidentes que vayan, pues, jefes de gobierno, y sin duda será un éxito su presencia allá. Y aquí estaremos nosotros igual apoyándola desde aquí con actividades de calle. Realmente más tarde, mañana, le diremos exactamente qué es lo que vamos a hacer, pero estaremos en actividades de calle, en la calle, acompañando a nuestra presidenta en su discurso y en la ONU. Los demás, que sigan lanzándole piedra a los aviones en su amargura, en su odio, en su despecho, en su envidia, su rencor, su resentimiento, en su frustración. Pea, tu borrachera mental que tiene contra nuestro pueblo. Bueno, si hay alguna pregunta.
12: Iniciamos el ciclo de preguntas con Madeleine García por Telesur.
13: Quería preguntarle qué significaba la presencia de la presidenta en Naciones Unidas, qué inicia, qué queda atrás.
11: Gracias, Madeleine. Bueno, la presencia es la Asamblea General de Naciones Unidas, la número 80. Aquí hay gente que anda dolida porque invitaron a la presidenta de Venezuela. ¿A quién van a invitar, pues? La presidenta de Venezuela es Delcy Rodríguez. Que algunos no lo asuman, ya es un problema a veces psiquiátrico, de amargura. Lo cierto es que ahí estará hablando la vocera venezolana, la vocera del pueblo de Venezuela, que es la presidenta Delcy Rodríguez. La República Bolivariana de Venezuela estará presente en la Asamblea General de las Naciones Unidas. Interpretaciones puede tenerla, pueden tenerse varias, ¿no? Pero la primera es el triunfo de la diplomacia de paz de nuestro país. Es la primera. Una gran victoria que, a pesar de todo, ahí estaremos presentes. Y cuando digo a pesar de todo, es a pesar de los deseos de mucha gente que odia este país. Ahí estaremos presentes, acompañando, y estaremos acompañando el discurso de nuestra presidenta, tenía más de 50 reuniones antes de salir de jefes de Estado que querían reunirse con ellos. Tenemos la importancia de estar presente. ¿Con quién? ¿Con quién es ella? La presidenta de Venezuela. Gente de distintos países que quiere conversar. Recientemente vino para acá el presidente de Paraguay. No le hablaban a Venezuela. Nos deben una plata ahí, ¿verdad? Seguro que esos fueron los temas. Tratados, pues. Pero vino acá a Venezuela y se restablecen las relaciones. Ha anunciado Chile que quiere reanudar relaciones con Venezuela, el Reino Unido que quiere reanudar relaciones con Venezuela. Todos, nosotros no tenemos ningún problema. Se fueron de aquí ellos, no por culpa de nosotros. ¿Nos hace eso buenos o malos? No. Nos hace ver una realidad que está ahí presente. Y la realidad es que quien estará en la Asamblea General de las Naciones Unidas es la presidenta del CEP. Lejos quedaron aquellas, recordemos, hace poquito, ¿vale? Participará en las Naciones Unidas Juanito Limaña, ¿no se acuerdan? En un bar de una esquina. Ah, pero estaba en las Naciones Unidas. Mentira, nunca. O la otra señora estará en conferencia. Mentira, es ahí, en la plenaria. Ese es el sitio. Y en ese sitio estará Venezuela representada por Delcy Rodríguez. Más que alegría para nosotros. Gracias.
12: Por Venezolana de Televisión, Melanie Castillo.
14: Buenas tardes. Ya usted ha destacado que es un triunfo de la diplomacia esta participación de la presidenta Delcy Rodríguez. Ahora, ¿cómo se puede analizar este momento de reconfiguración bilateral y multilateral, pero que además avanzan en el camino de entendimiento y respeto? Y sobre el inicio a clases, me gustaría saber cómo fue el despliegue de la JPSU y de la dirigencia que se orientó desde una reunión de trabajo del partido. Gracias.
11: Gracias. No, bueno, es que una cosa es la dinámica del mundo. Dinámica, el mundo se mueve vertiginosamente. Vertiginosamente. Y las relaciones entre los países es fundamental. Nuevamente el maestro Hugo Chávez, ¿no? ¿Dónde no fue el comandante Hugo Chávez? Países que habían terminado relaciones con nosotros. Y el comandante Chávez, ahí estuvo. No fue por culpa nuestra, donde hubo algún inconveniente o malentendido, ¿no? Al contrario. Si algo fue Hugo Chávez, fue claro. Claro. Y si algo está claro, es que nuestra vocera en la Asamblea General es Delcy Rodríguez. No es otra persona. No es otra persona. Pero ellos tienen unos argumentos, ¿verdad?, que dan pera, ¿no? Ella no fue electa. Ah, Guaidó sí fue electa. O la otra señora. No, tiene legitimidad. La Constitución. Absoluta legitimidad. Según esta Constitución. Lo que establece nuestra Constitución. Y que los que tengan que llorar, vayan a llorar a otro lugar. Al Valle no se vayan. La gente del Valle no tiene la culpa. Van a llorar para otro lado. El inicio de clase. No es nada más, Melanie, en el inicio de clase. Nosotros estuvimos con la juventud y el partido desplegado arreglando escuelas. Ahí hicieron sancocho el fin de semana. Bueno, fin de semana no, desde el día miércoles. Miércoles. Desde el día miércoles estuvo la gente desplegada. Nosotros el día lunes pasado, que era el inicio de clase, estuvimos en un acto en reconocimiento a la juventud del Partido Socialista Unido de Venezuela, un reconocimiento a esos jóvenes que han demostrado que son la mejor generación política de este país en muchos años. Porque aquí tú ves dirigentes de la JPSUV que vienen de ser dirigentes en las universidades, graduados, Entonces, vale la pena un poquito recalcar eso, ¿no? Porque en la oposición nosotros estamos acostumbrados a ver dirigentes que no se gradúan nunca. ¿Ah? Se gradúan, pero es dirigente. No terminan nunca las carreras. Tienen 10 años en la universidad, pero son dirigentes. Dirigente de una universidad tiene que dar el ejemplo, ¿vale? Ejemplo. Y uno de los principales ejemplos que tiene que dar es cumplir con la carga académica. Bueno, esta juventud ha tenido esa tarea. Todos los días, mira, estamos aquí graduando, que escuchamos. Tal persona se graduó en un doctorado en tal cosa. Y no es que le regalan el título. Tal persona se graduó de abogado. Pero este es. Este que tengo aquí a mi lado es, tú eres licenciado en educación física, ¿va? Y está estudiando derecho. Está estudiando derecho. Preguntas aquí cuántos están haciendo posgrado y te vas a quedar sorprendida. Preparándose. Y preguntas cuántos son profesores en las universidades, te vas a quedar sorprendida también. Esta juventud que tenemos nosotros ahora no solo es el acompañamiento a las clases, porque así como estudian, se ponen unos zapatos de goma, se ponen su jeans, su franela de la JPSUV, o si no se ponen franela de la JPSUV cualquiera, y van a ayudar a un niño a darle clases donde estamos ayudando en cada campamento. Porque tú sabes que en La Guaira, que es el estado más afectado, todavía quedan unas cuantas escuelas donde las personas están como campamento. Y se ha dificultado, hemos tenido que el gran esfuerzo de moverlos a otras escuelas. Y los jóvenes van y los acompañan. Ahorita se fueron los de Nueva Esparta que se retiraron. Estaban aquí, estaban llegando los de Monagas, ¿verdad? Estaban Nueva Esparta y Amazonas, perdón. Es verdad, Nueva Esparta y Amazonas. Y hoy estaba llegando Monagas, ¿era? Monagas. Que está repitiendo, porque ya Monagas vino hace. Fue a la Simón y ahora va para la. Para la marina. Pero está en toda Venezuela y siguen formándose. Y está el centro de formación, que es una maravilla. Tiene un joven al frente, está Joan, ¿dónde está Joan? Pues ya, ahí está. Antonio José de Sucre, gran mariscal de Ayacucho. Y ahí van todas las semanas jóvenes a formarse para un futuro. Haciendo cada día más en su formación. Juventud. Pregunta en otro partido. La estructura de la juventud. Esa no existe. Esa no existe. O tienen un abuelo, con todo el respeto a los abuelos, como secretario general de la juventud. ¿Ah? Hay partidos que es así. Un abuelo o una abuela como secretario general de la juventud no tienen jóvenes, y los jóvenes que están ahí la mayoría son dinosaurios prematuros. Nosotros nos sentimos orgullosos de la JPSU que tenemos, de todos los jóvenes, y de esto y de los que vienen atrás, más orgullosos todavía. Gracias, señora Melanie.
12: Última pregunta por Globovisión, Jefferson de Almeida.
15: Feliz tarde para todos los presentes. Una pregunta nada más. Es que justamente acaba de iniciar la segunda fase del diálogo entre la Asamblea de 2015 y la Asamblea actual. Uno de los temas más importantes a debatir durante este encuentro es sobre los derechos humanos. Y este fin de semana, esta delegación se reunió con una organización independiente internacional que avala los derechos humanos en todos los países, más de 190 aproximadamente. Entonces, mi pregunta sería que justamente, ¿cuál es la posición del Partido Socialista Unido de Venezuela sobre las siguientes propuestas que esta delegación habló en esta reunión con esta organización internacional, que es la independencia, la garantía de las independencias de las instituciones en el país y también la posible inclusión de las excarcelaciones dentro de este diálogo? Gracias.
11: Primero que debo decir es que nosotros somos muy respetuosos de esa mesa de diálogo y apoyamos totalmente a nuestro hermano Jorge Rodríguez, está Jorge Arreaza, está Pedro Infante, está América, está Génesis y Ana María, la ministra Ana María. tienen nuestro aval. Nuestro aval, nuestro apoyo. No pasa eso en sectores de la oposición, afortunadamente, porque ellos no se ponen de acuerdo, no los podemos ayudar en eso tampoco. Adicional, pues hasta ahí no llegamos de ponerlos de acuerdo. Pero los derechos humanos, el organismo fue invitado por la presidenta. Así que la historia es, la gente no le gusta, no es tu caso, ¿no? Verla, inclusive cuando teníamos debates en la asamblea, los sectores opositores no les gustaba que nosotros tocáramos la historia. Ah, pero ustedes van a seguir hablando de la historia. De esa manera lo decía. Pero te pongo un caso, derechos humanos. Hace poco, el 19, Pedro, ¿no? Aniversario, unos estudiantes que venían de la Universidad Central de Venezuela, el núcleo de agronomía, los esperaron en Tazón y ametrallaron los autobuses. A plomo limpio, derechos humanos. Nadie reclamó los derechos humanos aquí. Viene Cantaura, aniversario de Cantaura, una masacre. Derechos humanos. Enjuiciado, ninguno. Ninguno. Aquí en este país, si en alguna época se han respetado los derechos humanos, ahora, todos los días una lucha interna para que no haya abusos de ningún tipo. Y no los permitimos tampoco, los abusos. Ah, lo que pasa es que cuando tú ves a pseudo dirigentes, por ejemplo, ¿cómo se autodefine Leopoldo López en el mundo? Defensor de los derechos humanos. ¿Ah? Sí, papá, como vocero, defensor. Pues, inmoralidad, ¿vale? Una absoluta inmoralidad. Defensores de derechos humanos. Entonces ahí uno comienza a dudar, ¿ves? De quienes se hacen llamar defensores de derechos humanos. Defensores de derechos humanos, los que están todos los días en La Guaira, ya en Boca Aroa, ayudando a los hermanos que están ahí afectados. Y lo que se habla en la mesa, nosotros lo apoyamos, excarcelaciones. No es por ese tema. Aquí están los compañeros. No se ha tocado ahí. No se ha tocado nunca. Estoy en lo correcto, ¿eh?
16: Okay.

0: directora gerente del Fondo Monetario Internacional, Kristalina Georgieva. Un encuentro que también refleja la progresiva normalización de la relación entre Venezuela y el Fondo Monetario Internacional como parte de un proceso más amplio de vinculación con la comunidad financiera internacional. Recordemos que en abril de este año la presidenta del CIRO.
1: Bueno, ahí llegamos parte de la de lo que es la reunión de la presidenta del CIRO Rodríguez con la representante del Fondo Monetario Internacional.
2: 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Presidenta Delcy Rodríguez lidera en Nueva York encuentro con la directora gerente del FMI, Kristalina Georgieva. Retornamos a Venezolana de Televisión, la señal. Escuchemos.
0: Al diálogo constructivo establecido en los últimos meses y que refleja la progresiva normalización de la relación entre Venezuela y el Fondo Monetario Internacional como parte de un proceso más amplio de vinculación con la comunidad financiera internacional. Hay que recordar que en abril de este año la presidenta Delcy Rodríguez anunció la recuperación formal de la representación de Venezuela ante el FMI, un paso que calificó como un avance significativo para la política exterior y las finanzas del país. Sin embargo, ella dejó muy claro que no está previsto ningún programa de endeudamiento con el organismo multilateral. Ella explicó que esa decisión marcó el restablecimiento de los derechos de la nación dentro del fondo y el acceso a recursos financieros que permanecían bloqueados, calificándolo incluso como una victoria de la diplomacia venezolana. Vemos entonces esta reunión cómo transcurre en la sede de la misión permanente de Venezuela ante la ONU en Estados Unidos, un encuentro franco, ameno y que forma parte de esos vínculos y de esas políticas que ha implementado el gobierno venezolano para restablecer las alianzas con los organismos multilaterales. También hay que destacar que en esta participación y en este encuentro hoy se busca consolidar precisamente ese camino. Venezuela quiere normalizar sus vínculos con los organismos financieros internacionales. Así transcurre entonces este encuentro. Por lo pronto vamos a despedir el contacto con ustedes a Caracas.
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7: En el marco del Plan Venezuela Renace, el ministro del Poder Popular para el Transporte, Francisco Garcés, aseguró que las terminales aéreas del país han trabajado de forma eficiente durante la contingencia ante las reparaciones que se realizan en el Aeropuerto Internacional de Maiquetía Simón Bolívar. Escuchemos.
8: Nosotros evaluamos en primer lugar el aeropuerto Maiquetía, no estaba en condiciones de operar, de hecho tuvo daños estructurales que son reparables, sin embargo, como dijo la presidenta, sufrió estragos en su configuración interna. Esto hace complicado hacer de que él pueda trabajar de manera inmediata. Hay que hacer una serie de trabajos muy importantes que van a llevar varios meses, de hecho todavía este año no estará en servicio ni siquiera de forma parcial, ¿no? Y por eso es que se establecen estas terminales temporales, las cuales fueron hechas en 35 días, que están prestando un servicio extraordinario de muy buena calidad que permite hoy haber recuperado la conectividad nacional e internacional.
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1: Tiene nuestra presidenta Delcy Rodríguez ante la Organización de Naciones Unidas. Hace ratico hubo un contacto en directo, ¿verdad? Y llegó anoche precisamente a la ciudad de Nueva York, donde se celebra a partir de mañana se celebra ya la 81 edición de las sesiones de la Organización de Naciones Unidas, que se hace todos los años en esta fecha. Tenemos al profesor Martín Pulgar, politólogo y además un hombre que conoce también de las relaciones internacionales. Para darle un vistazo, ¿verdad?, a lo que siempre uno entiende, todo esto que se está viendo con la presidenta Delcy, como el renacer, ¿no?, de las relaciones internacionales, nuevamente Venezuela ante el mundo. Y creo pertinente que nos diga su opinión, profesor. ¿Cómo está?
2: Bueno, muchísimas gracias por la oportunidad. Ciertamente estamos viviendo un momento muy complejo. Digamos, no hay que olvidar, el 3 de enero generó una consecuencia importante para todo lo que es Venezuela: bombardeo, secuestro del presidente Nicolás Maduro, y todo ha generado en un proceso de cambios importantes, algunos lentos, unos más acelerados, y fundamentalmente un reposicionamiento de Venezuela. Creo que lo dicho por la presidenta Delcy Rodríguez de construir, de buscar eliminar las diferencias con los Estados Unidos, esas diferencias que son existenciales, que están presentes a partir del surgimiento de ambas doctrinas que los mueven, el relacionamiento con América Latina, la doctrina Monroe, y en el caso de Venezuela, la doctrina bolivariana. Hoy Venezuela se ha propuesto resolverlas a través de un elemento importante, que era la diplomacia bolivariana de paz. Y esa diplomacia bolivariana de paz, con todo lo que significa, a veces elementos de lentitud, a veces elementos de poca comprensión por algunos, inclusive de nosotros. Uno mismo a veces trata de reconstruir y construir buena parte de las cosas, cómo están sucediendo, y van teniendo frutos, especialmente en este reposicionamiento, esta vuelta de Venezuela a las estructuras internacionales, a que fue injustamente expulsado prácticamente unilateralmente por parte de los Estados Unidos, porque no había una sanción de la ONU, no había una sanción de ninguno de los organismos multilaterales responsables de ejecutar sanciones contra países o mecanismos por alguna violación del derecho internacional. En el caso de Venezuela fue una imposición por parte de los Estados Unidos, en alguna manera hasta de malentendimiento sobre lo que es la revolución bolivariana y la importancia de ella en América Latina y en el mundo y en el sur global. Estados Unidos nos expulsó prácticamente con la presión del país hegemónico principal, y hoy estamos en un proceso de reconstrucción de ese relacionamiento en los elementos multilaterales. Creo que es importante, creo que esta visita demuestra, no solamente por la visita, que por supuesto hay toda la expectativa del discurso, qué va a decir, cuál va a ser la profundidad de su discurso, de que sabemos que seguramente lo será, por la inteligencia que significa la presidenta Delcy Rodríguez y su capacidad de comprender la política y la realidad internacional, pero también por la expectativa que va a generar, que genera su percepción, e inclusive la expectativa hasta de cómo se vistió con lo de Mafalda.
1: Sí, muy linda, además. Bueno, a mí me encanta Mafalda también.
2: Sí, pero también es todo un símbolo, la simbología.
1: Sí, toda una simbología. Claro,
2: una simbología.
1: Sí. Yo creo, profesor, coincido con usted con respecto a que ella está, si algo la puede caracterizar, es precisamente su coherencia en lo que ella dice y lo que está realizando. Es decir, independientemente de toda la complejidad que nosotros hemos venido casi quirúrgicamente analizándola desde hace muchos años en este programa, en programas especiales, creo que es importante destacar el papel de ella Bueno, como mujer primero y segundo como conocedora, porque recuerden que la presidenta Delcy Rodríguez fue canciller también de la República Bolivariana de Venezuela. Entonces tiene una especie de conocimiento y de matiz, especialmente en las relaciones internacionales, y siempre ha abogado por la paz, ¿no? Algo que ha caracterizado también a la Revolución Bolivariana. Entonces, creo que por allí podemos ya sentir que las expectativas que usted habla acerca de su discurso va a ir, por supuesto, con los referentes históricos que nosotros tenemos y las que ella además en cada discurso ahonda más, que es la unidad, el mundo, ese mundo de tener relaciones bilaterales con igualdad, ¿no? Que nosotros la llamamos multipolar.
2: Así es, no solamente reconstruir relaciones desde el punto de vista bilateral de países que siguiendo a veces las órdenes de países hegemónicos nos dieron la espalda o por lo menos nos siguieron apoyando o prefirieron de alguna manera no cambiar de rumbo o como decimos hacerse los locos con Venezuela, pero de alguna manera se abre un escenario de reconstrucción de esas relaciones binacionales, pero también del mundo multipolar, de ese mundo de la multilateralidad, que también de alguna manera fuimos excluidos, no solamente por lo de la ONU, que digamos que prácticamente no podemos pagar una membresía porque no tenemos las cuentas, porque están sancionadas, entonces cierto. No podemos levantar el voto porque no, la membresía está suspendida porque tenemos una deuda aunque queramos no podemos pagar. Entonces todos estos elementos que son burocráticos y administrativos deben resolverse a través de ejercicios importantes diplomáticos en el negocio, pero también la permanencia de organismos multilaterales financieros como el Banco Interamericano de Desarrollo, las grandes inversiones que países como Venezuela, especialmente en esta crisis climática que estamos viviendo, el problema energético, la maduración y el envejecimiento de buenas partes de las redes eléctricas, no solamente de Venezuela y los servicios públicos, sino del mundo y de América Latina en concreto.
1: En general, si nos ponemos a revisar las últimas noticias, por ejemplo, de Sudamérica, vemos que hay deficiencias, grandes, por ejemplo, en el caso de Argentina, y no precisamente porque sea no es una empresa precisamente estatal, ¿no?
2: Sí, sí. No, es que hay un problema real en el mundo entero, especialmente en América Latina, de la maduración de todos los sistemas de servicios públicos, agua, electricidad, que deben ser renovados, y eso implica grandes inversiones. Algunas hay que hacer, bueno, por supuesto, reacomodos, y algunas quizás hacerlas de nuevo, de alguna manera, porque la tecnología no solamente es un parche que se coloca, sino nuevas inversiones. Sí, todo eso se hace a través de grandes inversiones, y eso necesita fuentes de financiamiento fundamentalmente multilaterales y de la banca internacional. Un país como Venezuela, con fuentes importantes de ingresos, con petróleo, es un aval importante para el financiamiento de esos créditos y poder asumir en forma rápida, entre lo que cabe, ¿no? La rapidez en el tiempo que permitiría hacer esas inversiones y poder llegar a tener los niveles y los estándares necesarios para una población como la venezolana.
1: Así es. Bueno, estamos conversando con el profesor Martín Pulgar, politólogo, además conocedor de todo el tema internacional, y estamos hablando de geopolítica, porque en verdad ahorita el mundo se maneja de esa forma, no hay otra forma de entenderlo. Entre la geopolítica, que significa que no solamente es territorio, sino que son intereses, y que también hay mucho contexto, ¿no? Depende del contexto que estamos allí, se desarrollan dentro de los poderes, tanto tradicionales como fácticos. Vemos entonces cómo Venezuela se inserta, ¿verdad?, en esa complejidad. Y creo que es fundamental que podamos reconocerle a Delcy su valentía e inclusive su claridad para, estar presente de igual a igual en un foro que, bueno, todos los años tiene sus lemas, tiene sus formas de ver el mundo, pero que a veces autocríticamente podemos decir que la ONU ha entrado en su propia crisis, ¿no?
2: Sí, sí, de hace también un buen tiempo el mundo cambió. Ciertamente el surgimiento de China, por supuesto, quebró toda la estructura de poder a nivel global. La desaparición de la Unión Soviética también presionó para el fin de la forma en que se construyó esa ONU y su sistema, el sistema ONU, el sistema que porque no solamente es la asamblea, es toda una serie de estructuras, organismos especializados, subsidiarios, en fin, toda una estructura de funcionamiento, como el mundo se pensó a partir del fin de la Segunda Guerra Mundial y después...
1: Que no es este mismo mundo.
2: Que no es este mismo mundo, después llegó la Guerra Fría, después el fin de la Guerra Fría, y la ONU no se ha sabido adaptar, nunca supo mucho adaptarse a ninguno de los cambios, ¿no? Pero en este momento no ha sabido cambiar, no sabía adaptarse, y hay presiones importantes para que surja otra estructura, o esta misma deba ser reformulada, o tienda a una sustituir a la otra, por lo menos coexistir muchas otras estructuras, especialmente los financieros.
1: Sí, porque si no es así, profesor, creo que la propia realidad la va a implosionar, ¿no?
2: De
1: todas maneras sigue siendo una estructura, no porque hagamos estas críticas no estamos dejando de decir que es importante, porque allí se refrendan buena parte, ¿verdad?, de lo que hacen los países. Y creo que, bueno, estar presente este año creo que es fundamental.
2: Sí, y aunque ciertamente no ha dado todos los resultados que todos aspiraríamos a que diera en función de la paz y de eliminar los conflictos, su no existencia creo que el mundo sería aún peor. Entonces, ciertamente la ONU, a pesar de, y todas sus estructuras, a pesar de las críticas que les podamos hacer, y siempre la visión de que puedan ser reformadas y mejoradas, sin su existencia, el mundo quizás ya no existiría tal como lo conocemos, quizás estaríamos en la edad de piedra o alguna cosa aún peor, si puede haber algo peor que eso, pero gracias precisamente a su existencia, muchos de los grandes conflictos de la humanidad que existieron y se han podido resolver o por lo menos paliar en esa estructura, aunque no haya sido todo lo solucionable que todos hubiésemos querido que fuera y que sirviera para la paz mundial y para el desarrollo inclusive de nuestros países, especialmente los del sur global y de la los países que hemos sufrido muchas veces esas presiones económicas de países hegemónicos.
1: Así es, bueno, estamos conversando con el profesor Martín Pulgar. Estoy esperando a ver si hacemos una identificación. Ah, vamos corrido. Gracias, Francisco. Bueno, en radio es así, ¿no? Nosotros tenemos nuestro propio lenguaje, aunque nos estén viendo por YouTube y por las redes. Conversando con el profesor Martín Pulgar sobre la importancia fundamental de la asistencia de la presidenta Delcy Rodríguez ante la Organización de Naciones Unidas. Retratar inclusive ahora en este momento cómo está la ONU, y a pesar de esa desfase que trae desde hace mucho tiempo, está Venezuela, y está Venezuela exigiendo también muchas de las veces que también hemos escuchado a nuestra presidenta decir que Venezuela que deben cesar sus sanciones. Para que podamos de forma justa poder entonces establecer ese renacer que ella nos ha indicado como tarea fundamental, renacer en todo el sentido, a pesar de todas las complejidades, ¿no, profesor?
2: Sí, bueno, creo que el tema fundamental que debe tocar, quizás haciendo tratar de pensar un poco cuál será el discurso de la presidenta Delcy Rodríguez y poder un poco adelantarnos, quizás uno de los temas centrales dentro, seguro que tocará algunos importantes, como el cambio climático, seguramente los temas ecológicos, la economía global, pero fundamentalmente en el caso de Venezuela, lo que significa todas esas medidas coercitivas aplicadas contra Venezuela, todas las sanciones aplicadas contra Venezuela, absolutamente injustas, unilateral, y que se han usado no solamente contra Venezuela, sino con una serie de países que han cuestionado, que no están de acuerdo o que solo aspiran a tener voz propia en el escenario internacional. Esa especie de rebeldía que somos, que tenemos en nuestra esencia y que seguiremos teniendo, y que debe ser canalizado a través de todo lo que es la diplomacia de paz, bueno, debe ser en este escenario un espacio importante para ser denunciado y poder, aparte de los elementos menos formales que se ven, son más informales o menos visibles, como estas reuniones que se hacen en forma bilateral, en forma multilateral. Con los,
1: es un marco para eso, pues, para un marco para relaciones... para hacer reuniones bilaterales, las cuales imagino que tiene en su agenda. De hecho, ya sucedió una hace algunos instantes antes de comenzar el programa, y así va a tener algunos encuentros que ella seguramente tiene en agenda, porque esto, digamos, este marco de las sesiones es un marco para hacer precisamente, ¿no?
2: Y quizás...
1: reencontrarse y encontrarse con... o con sus homólogos para por supuesto coordinar algunas acciones que ella tiene pues diseñada. Quería además, profesor, usted ha adelantado dos temas que además de las mal llamadas sanciones, también creo que el tema climático va a ser también tema vital, producto también de lo que hemos vivido, lo que estamos viviendo ahora en este momento con el niño, ¿no? Que es a nivel mundial además. Es una tarea compleja también, porque el tema del niño tiene que ver también con la energía y tiene que ver con el no buen uso en el mundo de esas energías que provocan cambios estructurales en el clima.
2: Sí, el tema climático es un tema esencial en este momento en el mundo, porque está marcado, por supuesto, por un fenómeno natural que está, digamos, que es lo que llaman el super niño, que es una especie de calentamiento pico, sí. Natural, pero que no es común, porque siempre naturalmente, cada año, cada dos años, hay un enfriamiento y el calentamiento, que es lo que se llama el niño y la niña, en el Pacífico, y va generando cambios climáticos, y los pueblos históricos, inclusive los incas y los pueblos ancestrales de Sudamérica, especialmente los Andes, sabían más o menos, comprendían el escenario de esto, y cada cierto tiempo, con ciclos más largos, se produce esto que se llama los super niños, ¿no?
1: No, y además que qué bueno que recuerda y que toca esto de lo ancestral, porque ellos sí sabían inclusive cómo atacar esas grandes sequías, claro, ¿no? Y por supuesto todo el tema agroalimentario que va a ser impactado.
2: Disculpe, igualmente, digamos, precisamente todo este cambio climático se genera precisamente en la afectación, pero estamos en el proceso de cambio climático, de un fenómeno natural, de un gran ciclo histórico que se produce el super niño, agregándole al problema del calentamiento global, producto del impacto del hombre en todo el sistema ecológico del mundo, especialmente por toda la contaminación que ha sido en el caso de la producción de hidrocarburos y las moléculas de carbono, que han generado un calentamiento importante, y que hasta hace muy poco tiempo muchísimas personas todavía cuestionaban, inclusive muchas autoridades cuestionaban realmente que si era cierto o no, y hasta qué punto no era más que un ciclo normal de los largos ciclos del planeta. Ahora se sabe que ciertamente el hombre ha impactado realmente el clima. Entonces tenemos esos dos elementos, y tenemos el otro elemento, que es el conflicto en el Asia Occidental, especialmente por el cierre del Estrecho de Hormuz, que es evidentemente un conflicto geopolítico que ha impactado precisamente todo lo que tiene que ver con energía, gas y petróleo, pero también con fertilizantes, lo que puede abrir una crisis alimentaria en el mundo de características catastróficas, si no la abordamos con la suficiente inteligencia, no solamente los países involucrados en estos conflictos, sino fundamentalmente todos los países que tenemos algo que aportar, especialmente en el caso de Venezuela, lo energético, en el caso de Venezuela, la capacidad de generar elementos agrícolas. Venezuela es un país que puede producir fertilizar.
1: Vamos, bueno, a, precisamente, como estamos hablando de la presidenta Delcy Rodríguez, vamos a Nueva York, que allí está celebrándose una reunión bilateral.
3: Está de Venezuela, Delcy Rodríguez, al margen de la Asamblea General de las Naciones Unidas. En este momento se reúne con el presidente del grupo del Banco Mundial, Achai Panga. Se trata de un encuentro de gran relevancia que forma parte de la política del gobierno venezolano de normalizar sus relaciones con el sistema financiero internacional y las instituciones multilaterales. En varias ocasiones, Venezuela ha ratificado su compromiso con el diálogo respetuoso y la cooperación multilateral y ha dicho que aspira a trabajar junto a los organismos financieros en programas que beneficien a la población venezolana y que acompañen la recuperación de la economía nacional. Esta reunión está enviando un mensaje a la comunidad internacional de que Venezuela quiere integrarse de nuevo en los circuitos de cooperación y desarrollo y lo hace precisamente desde acá, desde la ciudad de Nueva York, en el epicentro de la diplomacia mundial que se convierte cada mes de septiembre cuando se reúnen líderes y jefes de Estado y de gobierno de todos los países, los 193 países que integran la Asamblea General de las Naciones. Hay que destacar que el Banco Mundial, como uno de los principales actores en financiamiento para el desarrollo, representa una oportunidad clave para el país en áreas como infraestructura, energía, servicios públicos y programas sociales. Hay que destacar que la presidenta de Venezuela, Delcy Rodríguez, ha tenido una intensa agenda de trabajo en este primer día. Ella llegó en horas de la madrugada a suelo estadounidense y desde entonces ha mantenido importantes reuniones en el campo económico. Inicialmente, a partir de la 1 de la tarde, sostuvo una reunión con el presidente del Banco Interamericano de Desarrollo. Hace algunos minutos también estuvo un encuentro con la directora gerente del Fondo Monetario Internacional y ahora, recordamos a nuestra audiencia, se reúne con el presidente del grupo del Banco Mundial, Achai Panga. Hay que destacar que en esta comitiva están ambas delegaciones representadas y nosotros vamos a estar muy atentos al desarrollo de la agenda de trabajo de la presidenta. Por lo pronto regresamos el contacto con ustedes a Caracas.
1: Bueno, como lo estábamos conversando precisamente, este es el marco de la de Relaciones Internacionales, esta sesión, esta edición número 81 de la Organización de Naciones Unidas. Ella está realizando ahora en este momento una reunión con Achai Panga, presidente. Además del tuvo reuniones con el en el campo económico con el Banco Interamericano de Desarrollo, ¿correcto? Y cuando llegábamos, profesor, estuvo también con la directora gerente del Fondo Monetario Internacional, todo para coadyuvar en lo que va a ser el desarrollo de la economía venezolana. Bueno, estábamos hablando precisamente de esa característica que tiene este tipo de sesión.
2: Sí, y creo que quizás es lo más interesante, lo más importante, a pesar de que, claro, sí, es que ciertamente el marco es el discurso, por supuesto, el marco es la asamblea de los mandatarios, donde intervienen y dan sus posiciones ante los grandes conflictos o grandes intereses o temas que se mueven en el mundo, pero lo que es sustantivo, lo que es lo que realmente le da sabor a ese caldo, tiene que ver precisamente en todas estas reuniones bilaterales y multilaterales con este tipo de organismos que, si bien no se publicitan ni muchas veces no se saben todas las agendas que se tocan, pero son sumamente importantes para los países, en el concreto con Venezuela, que está en ese proceso de reinsertarse en todos estos mecanismos, como lo decíamos, que fueron expulsados en forma injusta a través de estos mecanismos de sanciones unilaterales aplicadas contra Venezuela. Hoy nos encontramos en un importante proceso de reconstruir estas relaciones, en el marco de financiamientos y de esfuerzos importantes, especialmente en todo lo que es las estructuras financieras que en el mundo están siendo impactadas. El mundo ya no es igual y seguramente en los próximos 5 años las estructuras de funcionamiento de las finanzas internacionales tendrá un cambio significativo, no solamente por el surgimiento de nuevos países, sino nuevas fuerzas económicas importantes, nuevos instrumentos financieros, nuevas divisas, nuevas estructuras como digitales, de pago de financiamiento y nuevas estructuras, inclusive para financiar proyectos. Estamos
1: hablando de que es una Nueva época, ¿no?
2: Una, realmente un cambio de época importante.
1: Así que creo que lo decía el expresidente Correa, ¿no?
2: Correa,
1: sí. Porque caracterizaba nuevos elementos dentro de la geopolítica, ¿no? Uh-huh. Mundial, es decir, el mundo está transformándose vertiginosamente y temas vitales como el que ella está abordando en este momento, que es el económico, que nos ha dicho en todos sus discursos que Venezuela, su población, su pueblo necesita un respiro, y por eso es que emprende esto, ¿no? Para mejorar las condiciones económicas que han sido vulneradas por las sanciones, ¿no? O por las medidas unilaterales y las medidas unilaterales y coercitivas, profesor. También quería preguntarle si el tema, además climático, hay otro tema que es vital, que creo que es el de la inteligencia artificial. Y creo que eso no creo que va a ser un tema casi que obligatorio de todos los mandatarios, porque ya si los propios CEO de los que son prácticamente creadores de la inteligencia artificial han podido decir en estos últimos momentos que habrá unas fases en las que no podríamos ni siquiera poder tener el control sobre la inteligencia artificial, bueno, se imaginarán para dónde va el mundo.
2: Sí, bueno, lo de la inteligencia artificial es ciencia ficción. Digamos, algunos de los problemas que ahora parecieran estar proyectándose, ya los tocaron de alguna manera algunos escritores en ciencia ficción, y las discusiones eran prácticamente las mismas. Algunas vencían a la humanidad y algunas las máquinas nos vencían. Entonces, bueno, más allá de esta anécdota, sí, ciertamente la inteligencia artificial es un tema central, primero porque es un cambio paradigmático también del proceso productivo mundial. Es casi una nueva revolución industrial, es decir, que es científico-tecnológica, lo que obliga a que a todo lo que hemos aprendido quizás ya no sirva para mucho y signifique un reaprendizaje y una reconstrucción del conocimiento de toda la humanidad. Pero también implica un consumo brutal de energía. O sea, la producción de la construcción de lo que es la inteligencia artificial es un devorador de agua,
1: Y de energía,
2: lo que eso expone a buena parte de la población mundial a quizás quedarse sin agua y sin energía para satisfacer las necesidades de una inteligencia artificial que es demandada por las grandes corporaciones y los grandes países, pero que también podría necesitar su autorreplicación y su autonecesidad por encima de la humanidad. Es un tema complejo y a veces difícil de imaginar, y creo que es uno de los temas más sensibles que en este momento la humanidad debe pensarlo. Ya científicos han dicho que no deberíamos haberla desarrollado, pero el ser humano lo desarrollará porque puede, no tiene freno en torno a eso. Y por tal tenemos que ver cómo convivimos, especialmente aquellos que tienen decisiones, y aquellos que no la tenemos, por lo menos tratar de comprender todo lo que se nos avecina con esto de la inteligencia artificial, que a veces escapa a una comprensión común o media. Es de unos niveles
1: bastante
2: difíciles.
1: Es muy complejo, ¿no? Porque formaría parte del desarrollo humano de todas las épocas. Cada proceso histórico tiene sus marcas. Uh-huh. Y este es uno más, pero muy importante porque es por el alcance, ¿no? Pero cuando hablamos de que esas tecnologías no tienen ideología, o si tienen ideología, decimos que no tienen ideología, tienen, no son neutrales, tienen ideología. Entonces hay siempre como un desfase con el mundo alternativo, ¿no? El mundo que está surgiendo de manera desbalanceada del resto de la hegemonía. Sí. Entonces es terrible, porque entonces uno dice, bueno, no es las tecnologías tienen, no son neutrales, pero además de eso estamos en un mundo totalmente desbalanceado.
2: Bueno, por supuesto que una tecnología de este nivel, no todos los países tienen la capacidad financiera
1: Correcto.
2: Para desarrollarla.
1: Me refería de la oportunidad de tenerla.
2: Sí, ahora tampoco es innegable que podríamos insertarnos en ese proceso, Correcto. Porque como está en construcción, es una oportunidad importante, como todo proceso novedoso, si tenemos las capacidades y la visión de sabernos insertar en estos procesos, no solamente de la inteligencia artificial, sino de la robótica y todo lo que eso significa, de nuevas tecnologías, de la biotecnología, inclusive diseñada por individuos para poder abordar temas médicos que están diseñados en la genética para abordar la solución de las enfermedades individualizadas. Sí. Y personalizadas, es una cosa impresionante, que antes sería muy costoso, ahora la tecnología lo permitiría abaratar costos para poder resolver problemas personalizados o de grupos humanos muy pequeños, pero altamente posible. En fin, estamos viviendo un auténtico
1: impacto.
2: Sí, pero
1: también la inteligencia artificial también tiene que ver con el mundo de la guerra, ¿no? La industria de la guerra.
2: Así es.
1: De hecho, de allí es que surge... Uh-huh. El profesor también sabe de eso, uh-huh. y es especialista en todo lo que es el tema militar estratégico, y es una amenaza, sigue siendo una amenaza.
2: Es una amenaza para...
1: A pesar de que hay que insertarse, como usted lo dice, y buscar las alternativas.
2: Sí, ciertamente la inteligencia artificial se diseña fundamentalmente, una de las orientaciones importantísimas para aquellos que la diseñan es el campo de la guerra, el campo del dominio y del adversario, y es un instrumento que ya el manejo de los vehículos autónomos, no solamente de los drones, que tú lo puedes manejar a distancia, sino que ya se puede convertir en un instrumento autónomo con una pequeña programación, ya puede ir hacia ti y puede individualizar un blanco determinado.
1: O sea, ya lo han hecho.
2: Y ya lo, por supuesto que lo han hecho, todavía está en condiciones bastante iniciales, pero teóricamente es perfectamente factible que un dron de esto pueda identificar tu rostro y convertirte en un objetivo militar individualizado. Entonces, eso es lo que llamamos los enjambres y todo ese tipo de...
1: Exactamente. Y bueno, y eso que no hemos hablado de los algoritmos, que es otro,
2: que es otro, tema.
1: Otro tema, ¿no? Sí. Porque bueno, todas estas, digamos, redes y todas estas, digamos, instrumentos que ya tienen un gran desarrollo... no son neutrales, es precisamente porque las manipulan unos algoritmos del cual tú mismo alimentas.
2: Sí, y es propicio, digamos, que precisamente es en el marco de la ONU, precisamente donde las naciones y los grandes protagonistas de estos procesos deberían actuar para regular, reglamentar, orientar, para que estas tecnologías no se conviertan en una especie de destrucción de la humanidad, o de por lo menos destrucción de las partes que algunos grupos humanos consideran a los humanos como desecho, y que pueda ser beneficiosa para toda la humanidad.
1: Y que no es nuevo, profesor.
2: Tampoco es nuevo, solo que ahora se transforma a unos niveles brutales. De identificación e individuación. O sea,
1: estamos hablando que buena parte del fascismo internacional es precisamente a vulnerar a los más pobres. Porque, bueno, aun cuando no hayan unas pruebas, uno no puede hablar sin pruebas, ¿verdad?, como periodistas, pero hay unos indicios de que cualquier epidemia también puede ser creada en un laboratorio. Entonces, uh-huh. Uno dice, bueno, eso es maltusiano, ¿no?
2: No, pero ya de hecho, o sea, la inteligencia artificial pudo crear tres virus, según se ha reportado en la prensa, uh-huh. pero seguramente puede ser más cuando se maneja en secreto, tres virus que no existen en la naturaleza y que fueron construidos a través de inteligencia artificial. Ya eso es un hecho, pues. Y así podemos ver muchas cosas. Lo cierto es que la humanidad debe prepararse, y la mejor forma, el espacio más idóneo para esa preparación tiene que ver precisamente con estos espacios como la ONU. Por eso que son tan importantes, porque a pesar de todas las debilidades que puedan existir y las presiones de las grandes potencias para su control, es el espacio más eficiente y posible para poder conseguir controlar ese monstruo que tiene también el ser humano, que puede ser su autodestrucción, en vez de proyectar todo su conocimiento hacia la grandeza y hacia el desarrollo de toda la humanidad como seres humanos, como seres que estamos en este mundo.
1: Así es. Bueno, profesor, un poco para culminar ya, nos queda. Ya Francisco me lee la mente, ¿vale? cuatro minuticos que nos queda para ir concluyendo esta importante entrevista, profesor, sobre todo porque ya tocamos algunos elementos que creemos van a ser comunes allí en por la experiencia, ¿no? Que y por digamos la urgencia que tienen ya de tocarse a nivel de mandatarios mundiales estos temas en especial, por supuesto, que el tema a abordar sería Venezuela, puesto que ella va en nombre de todo el pueblo venezolano, por supuesto, a una especie, digamos, de vocería mundial, a la cual ella va, estamos seguras que va a exponer, ¿no?, buena parte de lo que el pueblo también ha resistido, buena parte de su, ya tenemos como 27 años,
2: sí,
1: resistiendo desde diferentes momentos históricos, toda una serie de agresiones. Ya nosotros la hemos venido estudiando, de hecho hicimos un programa acerca de las 11 teorías injerencistas que en un documento de seguridad de la nación se pueden evidenciar, pero ya hay muchísimas más, pero que eran como que las más características. Y bueno, ella, más que ella, que es conocedora, además fue canciller, también ministra de finanzas, bueno, vicepresidenta de la República, pues ella conoce exactamente. Además, buena administradora, ¿no?, de la nación en momentos difíciles como el de la pandemia. Recordemos también cuál ha sido su actuación. Por eso es que nosotros debemos siempre tener en contexto las situaciones para no dejarnos manipular por nadie. Nadie nos puede decir quién es Delcy, porque nosotros la hemos venido observando desde hace mucho, mucho tiempo.
2: Sí, bueno, ciertamente nosotros hemos vivido y seguimos viviendo una guerra multiforme. Eso no ha desaparecido.
1: La podemos llamar difusa.
2: Sí, hay diferentes muchos formas de aproximarnos a ella, pero ahí está, ha estado presente en los últimos tiempos, especialmente en los últimos meses. Hemos visto acciones brutales contra Venezuela desde el punto de vista mediático, construyendo realidades, construyendo narrativas absolutamente falsas sobre Venezuela, para producir esa quiebra que tantos grupos de poder, tanto nacionales como internacionales, quieren ver de Venezuela, la explosión de la revolución bolivariana, de la legitimidad de la revolución, pero también de llevarnos a una especie de conflicto o guerra civil que se ha aprovechado por fuerzas exógenas, y eso no ha sucedido, entre otras cosas, por la capacidad que hemos tenido de comprender este espacio, comprender lo que somos como venezolanos y saber dar respuestas importantes en momentos de coyunturas muy difíciles. Seguimos estando produciendo casi todo lo que comemos, es producción nacional, faltan muchas cosas por mejorar, falta seguramente las cadenas.
1: Y además fueron producto de las situaciones muy difíciles que vivimos, que allí están las alternativas.
2: Así
1: para
2: es. Y pudimos, hemos logrado poder, hemos, por supuesto,
1: una organización popular, claro, formidable.
2: Y ahora nos exponemos, como decía en uno de los tiempos atrás, a esta especie de amenaza mundial de una crisis alimentaria producto de estos elementos del cambio climático, el problema de los aranceles propuestos por Trump al mundo, más el cierre del estrecho de Hormuz, las dificultades de producción de la petroquímica en el Medio Oriente y por Rusia y Ucrania y Bielorrusia, todos estos elementos. Venezuela es un país importante, tiene capacidades para no solamente alimentarnos, sino convertirnos en una potencia exportadora de alimentos, de energía, con gas y petróleo, de minerales estratégicos. Lo que nos falta es la capacidad de entender que todos esos materiales pueden ser procesados, construidos y y dar el paso hacia nuestra regeneración, como decía la carta de Jamaica, de Bolívar, cuando decía el momento para nuestra regeneración. Todo lo tenemos ahí, está el barro suficiente para construir un país.
1: Tenemos los referentes, además.
2: Potencia de primer mundo y superando cualquier obstáculo que se nos presente.
1: Eso me hace recordar una historieta de Mafalda que dice, ah, bueno, qué bonito es el mundo, porque ya lo estaba viendo en el mapamundi, ¿no? En la esfera. Entonces ella dice, bueno, eso es muy bonito porque es una maqueta. El verdadero mundo es un desastre. Cerrando con Mafalda, que tanto le gusta a la presidenta Delcy Rodríguez. A mí también me gusta. Bueno, profesor, muchísimas gracias siempre por contar con usted, por contar con su análisis. Siempre para que nuestros usuarios entren en contexto, una palabra que...

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5: Ante una crisis, ante un vaporón, frente a un problema social, nosotros reaccionamos como lo que somos, venezolanos de pura cepa.
6: Namaste,
7: konnichiwa,
6: hey,
7: annyeong,
6: anchek,
7: ahoy,
6: ni hao,
7: hola.
8: A diferencia de muchos países del mundo, nosotros en Venezuela siempre le hemos abierto las puertas a quien quiera venir a compartir la vida. La mejor prueba la arrojan las cifras. Tenemos una población cercana a los 28.600.000 habitantes, de los cuales el 43% son personas que han venido de otras partes del planeta. Pero eso no es nada nuevo. De origen, cuando apenas éramos una capitanía general, hace 500 años, gran parte de nuestra población era o extranjera o hijos de extranjeros. La mezcla de colores en cada hogar va desde el negro hasta el blanco leche, pasando por numerosos matices de pigmentación. Por eso jamás le hemos puesto mala cara a ninguna persona venida de afuera. Y eso nos convierte en una nación de alegría y aceptación. Quien llega a esta tierra se siente de inmediato en casa y a la mayoría le cuesta pensar en irse de este paraíso tropical, donde no solo es cálido el clima, sino todos los que habitamos en este hermoso país. Somos un pueblo cálido y afectuoso, porque somos
5: venezolanos de pura cepa. Producción, libreto y locución, María José Ramírez y Carlos Abarce. 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
10: Amigas, amigos, sean todos bienvenidos y bienvenidas a la presente emisión del noticiero Voces del Sur. Les saluda Carlos Eduardo Piñango en nombre de Nieves Valdés, en la presidencia de la Radio del Sur, en la gerencia de contenidos Tamar Sánchez, en la jefatura de prensa Denis Ramírez, en la producción de este espacio José Ruiz, Neisa Cisneros, Hernán Freites y Alexander Vargas Miranda. Al control técnico digital me acompaña Víctor Mejías, William Golindano.
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10: Presidenta encargada de Venezuela sostiene reunión con autoridades del Banco Interamericano de Desarrollo. Transportistas de Bolivia amenazan con un paro general tras eliminación del subsidio al diésel. Gobierno ruso denuncia intimidación ucraniana contra civiles que ejercían su derecho al voto en el extranjero. Ciencia y tecnología. Gobierno venezolano garantiza protección de la biodiversidad y de los ecosistemas del país. En deportes, conoce la trayectoria de los deportistas que nacieron tal día como hoy. En materia cultural, Brasil se consolida como potencia latinoamericana en artes marciales chinas.
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10: Amigas, amigos, en el contexto del 81º periodo de sesiones de la Asamblea General de las Naciones Unidas, ACNU, la presidenta encargada de la República Bolivariana de Venezuela, Delcy Rodríguez, sostuvo una reunión bilateral con el presidente del Banco Interamericano de Desarrollo, Ilan Gottfang. Este encuentro de alto nivel tuvo como objetivo principal evaluar mecanismos de cooperación estratégica entre la nación suramericana y la institución financiera internacional. Desde el edificio sede de la ONU en Nueva York, se revisó la agenda de trabajo que desarrollará la jefa de Estado durante esta semana. Esta reunión estratégica reafirma la política de diplomacia y multilateralismo que promueve el gobierno venezolano en escenarios internacionales, orientada al financiamiento del crecimiento productivo y a la consolidación de alianzas estratégicas globales. Amigas, amigos, continuando con las informaciones, el secretario general del PSUV, Diosdado Cabello, resaltó la presencia de la presidenta encargada de la República Bolivariana de Venezuela, Delcy Rodríguez, en el 81º periodo de sesiones de la Asamblea General de la ONU, celebrada en Nueva York, Estados Unidos. Escuchemos, 4 de la tarde, lunes 21 de septiembre.
11: Por ejemplo, hoy nuestra querida compañera, presidenta Delcy Rodríguez, está en la 81 Asamblea General de la ONU, está en Nueva York, preparando su presentación en nombre de Venezuela, en nombre de la República Bolivariana de Venezuela.
10: El dirigente político Diosdado Cabello informó que la tolda roja se mantiene desplegada en toda Venezuela, de cara a la consulta popular nacional prevista para el próximo 18 de octubre. Escuchemos, 4 de la tarde, lunes 21 de septiembre.
11: Hemos estado desplegados ya oficialmente en campaña por la consulta popular de las comunas, que es el día 18, ¿no? 18 de octubre, desplegado en todo este país, no se detiene. El país está en activo siempre. Nuestro partido está allí acompañando a nuestro pueblo, a la organización popular, acompañando cualquier tipo de evento de esta naturaleza. Seguimos desplegados en las distintas comunidades con el trabajo voluntario de pica y poda para el tema eléctrico a nivel nacional. El partido ha estado desplegado, sigue desplegado en los estados, reuniendo equipos políticos estatales, municipales, equipos políticos comunales y las bases del partido, comunidades y calles. Para revisar, estuvimos en el trabajo voluntario de regreso a clase.
10: El secretario general del PSUV, Diosdado Cabello, señaló la falsa narrativa creada por la extrema derecha venezolana sobre el regreso a clases. Escuchemos, 4 de la tarde, lunes 21 de septiembre.
11: Recuerden ustedes, porque la gente no le gusta, ¿no?, asumir su derrota. ¿Cuánta campaña hizo esta gente de la derecha con el tema del inicio a clase? ¿Cómo gastaron esfuerzo? ¿Trataron de manipular? Pronunciamiento de no sé qué cosa, de asuntos sin importancia de los habladores de gamelota de este país. Las clases están en peligro, no sé qué. Los maestros no se van a presentar. Los niños no quieren ir para clase. Todo puro gamelote. 99% de los colegios incorporados y 97% de todo el personal administrativo, docente de las escuelas. Pero ellos montaron su campaña y los ponían a declarar y los llevaron a los canales esos que nadie ve, canales de televisión que nadie ve, los llevaron a declarar y a dar su opinión sobre el desastre que se avecinaba en el tema educativo. La verdad le volvió a pasar por encima.
10: Amigas, amigos, pasamos a Bolivia, donde sectores del transporte de esa nación expresaron su rechazo a la eliminación del subsidio al diésel y han señalado un paro del sector transportista. El periodista Freddy Morales informó que diversos sectores de la ciudadanía boliviana se han sumado al rechazo del alza de los combustibles. Escuchemos.
0: Efectivamente, se van sumando 48 horas después de vigencia de este incremento del precio del diésel en prácticamente el doble al precio que estaba hasta la anterior semana. Se van sumando las organizaciones sociales, las organizaciones populares que rechazan este aumento al precio internacional que desde el último sábado se paga en Bolivia por el diésel. Sin embargo, hasta el momento las organizaciones sociales, además de rechazar, han anunciado que será las horas, incluida la Central Obrera Boliviana, para decidir qué hacer ante esta nueva situación que se estaba esperando por horas, debido a que ya el fin de semana el presidente Rodrigo Paz promulgó la ley que pone en vigencia el cumplimiento del acuerdo y las condiciones del Fondo Monetario Internacional. Medidas muy severas, medidas muy duras para la clase media y las clases populares de Bolivia. Este acuerdo con el Fondo Monetario Internacional a cambio de un crédito de 1.900 millones de dólares que será desembolsado en 3 años.
10: El comunicador Freddy Morales señaló que el gobierno boliviano implementará medidas paliativas para evitar impactos en el poder adquisitivo de la ciudadanía boliviana. Escuchemos.
0: El gobierno, en una de las medidas más importantes que ha anunciado de paliativo para enfrentar este aumento general de precios que se está produciendo desde el fin de semana, ha anunciado que aplicará un bono llamado PP2. El PP1 fue con el primer reajuste de los combustibles, también de 100%, a mediados de diciembre del año pasado. Ahora es el PP2. ¿En qué consiste el PP2? En aproximadamente $55 que serán pagados a lo largo de 3 meses. Ese será el principal respaldo a las clases populares. Según el gobierno, esto alcanzará aproximadamente a 2.9 millones de personas que se encuentran en extrema situación de precariedad en el país. Y también fue el número de personas que recibieron el PP1. Aproximadamente, insisto, $55 pagaderos en los próximos tres meses.
10: El reportero Freddy Morales acotó que una de las organizaciones que rechazan el aumento del diésel convocó a una marcha, a pesar de que en la nación boliviana existe vigente un estado de excepción. Escuchemos.
0: La Confederación de Maestros Urbanos es la única organización sindical que, además de rechazar, ha anunciado que este miércoles ha convocado a una marcha nacional de protesta y rechazo contra esta medida. El gobierno ha advertido que está vigente por nuevos 90 días. El presidente también promulgó la respectiva norma el fin de semana, un decreto supremo. Está vigente por 90 días más el estado de excepción. Esto ha significado de que el fin de semana han sido movilizadas unidades conjuntas de la policía y de las Fuerzas Armadas en lo que se ha denominado la Operación Bolivia Unida. Estas operaciones conjuntas de policías y militares tienen la instrucción de evitar cualquier reunión de personas que protesten contra el acuerdo contra el Fondo Monetario Internacional, que se expresa en este momento en el aumento en el doble del precio del diésel. También van a evitar cualquier manifestación que signifique bloqueo de caminos o carreteras.
10: Amigas, amigos, y el presidente de Brasil, Luis Ignacio Lula da Silva, arriba a Nueva York para participar en la Asamblea General de la ONU, en medio de las denuncias sobre posibles injerencias extranjeras en las elecciones brasileñas. El periodista Ignacio Lemus informó que se han hecho las denuncias correspondientes a las autoridades internacionales con respecto al proceso electoral en la citada nación suramericana. Escuchemos.
4: El presidente brasileño ya se encuentra en esa ciudad estadounidense. El Instituto de Derechos Humanos Vladimir Herzog envió una alerta a la Organización de las Naciones Unidas y también con copia al Secretariado de Derechos Humanos de ese organismo sobre el intento de injerencia de los Estados Unidos en el proceso electoral brasileño. Según este alerta, se tienen en cuenta algunos factores: las declaraciones explícitas del gobierno de Donald Trump sobre el proceso electoral, la desconfianza inclusive que ya se ha manifestado por parte del gobierno de Donald Trump en relación a el sistema electoral brasileño, y por otro lado también alertas emitidos por la propia agencia brasileña de inteligencia ABIN, que ha manifestado que los Estados Unidos tienen interés en el proceso electoral brasileño e interés de incidir dentro del proceso electoral brasileño en relación a las elecciones que se realizarán el próximo 4 de octubre en el país y que tendrían una eventual segunda vuelta a finales de octubre.
10: El comunicador Ignacio Lemus señaló que los denunciantes rechazan las medidas económicas contra Brasil, entre otras irregularidades contra personas que ocupan grandes cargos en la nación. Escuchemos.
4: Las manifestaciones que se dan por parte de estos organismos tienen en cuenta, por un lado, las sanciones, los aranceles implementados por el gobierno de Donald Trump para presionar a Brasil con impuestos sobre los productos brasileños, y por otro lado, las sanciones a través de la ley Magnitsky contra miembros del gobierno brasileño, también miembros de la Corte Suprema, y por otro lado, un tercer factor son las amenazas del gobierno de Donald Trump, que ha calificado a grupos criminales brasileños como terroristas. Esto abre puertas a una intervención militar de los Estados Unidos, como ya se ha visto en otros países de la región. En ese sentido, entonces, se dan estas denuncias emitidas ante la Organización de las Naciones Unidas en la previa de la participación de Lula da Silva en la Asamblea General de la ONU.
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10: El gobierno de Rusia denunció amenazas e intimidación contra los ciudadanos rusos que ejercían su derecho al voto extranjero en países que son parte de la OTAN durante elecciones legislativas del fin de semana. La periodista de Telesur, Odette Díaz, informó que la denuncia fue realizada por la portavoz del Ministerio de Asuntos Exteriores de Rusia, María Zaharova. Escuchemos. 1:25 p.m, lunes 21 de septiembre.
12: La portavoz del Ministerio de Relaciones Exteriores de Rusia, María Zaharova, denunció la existencia de hostigamiento y un clima de intimidación contra ciudadanos rusos que ejercieron su derecho al voto en el extranjero durante los comicios para la Duma Estatal, Cámara Baja del Parlamento, durante el fin de semana. Según reveló la vocera de la Cancillería del gigante eurasiático, las autoridades registraron alertas concretas de agresiones físicas e incidentes violentos en territorio de países miembros de la Alianza Atlántica. Sin embargo, Zaharova afirmó que los adversarios del país fracasaron rotundamente en su intento de infundir miedo o descarrilar el proceso electoral mediante desinformación y condiciones hostiles.
10: La reportera Odette Díaz señaló que el vocero de prensa del gobierno ruso, Dmitry Peskov, aseguró que estos ataques ucranianos contra los votantes no tuvieron consecuencias graves. Escuchemos, 1:25 de la tarde, lunes 21 de septiembre.
12: Por su parte, el vocero presidencial ruso, Dmitry Peskov, en conversación con la prensa, manifestó este lunes que los ataques masivos de las Fuerzas Armadas de Ucrania durante las elecciones parlamentarias rusas fueron un intento de perturbar la votación, pero no surtieron efecto. Asimismo, el Servicio Federal de Seguridad de la Nación Eslava anunció también este lunes la detención de un ciudadano ruso acusado de planear la explosión de un coche bomba frente a un centro de votación en la República Popular de Donetsk. La investigación determinó que el detenido actuaba por orden del Servicio de Seguridad de Ucrania, tenía 20 kilos de explosivos que había retirado de un escondite, además de un artefacto que contenía 2 kilos de explosivo plástico, detonadores electrónicos y una placa para detonar la bomba a distancia que le habían mandado agentes ucranianos en un dron. El acusado también habló de que equipó esos explosivos en su vehículo, que iba a estacionarlo cerca de un centro de votación y hacer explotar durante una concentración masiva de personas en el transcurso de las elecciones legislativas que se celebraron este fin de semana.
10: Amigos y amigos, la comunicadora Odette Díaz destacó que a pesar de los intentos de desestabilizar el proceso electoral por parte de los ucranianos, el partido oficial Rusia Unida ganó con más del 57% de los votos. Escuchemos, 1:25 de la tarde, lunes 21 de septiembre.
12: La Comisión Electoral Central confirmó que pese a todas estas provocaciones, el partido oficialista Rusia Unida ganó los comicios con más del 96% de los votos escrutados, obtuvo el 57,80% de las papeletas para renovar 450 escaños de la Duma Estatal, mientras el Partido Comunista de la Federación Rusa consiguió el 13,79%, el Partido Liberal Demócrata el 9.01% y Nueva Gente 7.97 números porcentuales. Asimismo, el organismo precisó que la participación electoral alcanzó más del 59%, superando las elecciones de 2021.
13: Asia y Oceanía.
10: Y el presidente de China, Xi Jinping, realizará una visita de Estado a Estados Unidos del 23 al 25 de septiembre de 2026, con su encuentro principal junto al presidente Donald Trump, programado en la Casa Blanca el jueves 24 de septiembre. El portavoz de la Cancillería de China, Guo Yang, detalló que este encuentro es el segundo entre ambos líderes en lo que va de 2026, tras la cumbre de mayo en Pekín, representa la primera visita de Estado de un mandatario chino a la residencia presidencial estadounidense en más de una década. Escuchemos, 1:13 de la tarde, lunes 21 de septiembre.
14: Por invitación del presidente de Estados Unidos, Donald Trump, el presidente Xi Jinping realizará próximamente una visita de Estado a Estados Unidos. Durante la visita, el presidente Xi Jinping mantendrá un intercambio profundo con el presidente Trump sobre cuestiones importantes relacionadas con las relaciones entre China y Estados Unidos, así como con la paz y el desarrollo mundial. La diplomacia de los jefes de Estado desempeña un papel estratégico insustituible para orientar las relaciones entre China y Estados Unidos. el hecho de que los jefes de Estado de China y Estados Unidos realicen visitas recíprocas en un periodo de 6 meses tiene un significado histórico y de hito. China está dispuesta a trabajar con Estados Unidos para enriquecer el contenido de las relaciones de estabilidad estratégica constructiva entre China y Estados Unidos, fortalecer el diálogo y la cooperación, gestionar adecuadamente las diferencias, seguir mejorando el bienestar de los pueblos de ambos países y promover la paz, la estabilidad y la prosperidad mundial.
10: El corresponsal de Telesur, Bruno Falchi, indicó que la visita de Estado del presidente chino a Washington también abarcará las negociaciones para avanzar en un marco de producción o de reducción arancelaria recíproca en bienes no estratégicos, así como el seguimiento de los acuerdos comerciales bilaterales vigentes. Escuchemos, 1:13 de la tarde, lunes 21 de septiembre.
15: China confirmó oficialmente la visita de Estado del presidente Xi Jinping a Estados Unidos del 23 al 25 de septiembre por invitación de Donald Trump. En una rueda de prensa habitual este lunes, el portavoz de la Cancillería China, Guo Jiakun, señaló que los dos mandatarios intercambiarán opiniones sobre las relaciones entre China y Estados Unidos, así como sobre importantes cuestiones relacionadas con la paz y el desarrollo mundial. El anuncio se produce después de nuevos contactos diplomáticos entre Beijing y Washington, incluida una conversación telefónica el 17 de septiembre entre el ministro de Relaciones Exteriores chino, Wang Yi, y el secretario de Estado estadounidense, Marco Rubio. La confirmación de la visita se produce mientras ambos países mantienen también consultas económicas y comerciales, encabezadas por el viceprimer ministro chino He Lifang y representantes de Estados Unidos en Nueva York.
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10: Amigas, amigos, y los niños y jóvenes de la ciudad de Minab, en Irán, regresarán a clase en menos de 2 semanas, con el amargo recuerdo de que su escuela fue atacada por un misil estadounidense el pasado 28 de febrero, causando la muerte de más de 160 niños. La cadena global de televisión de China, CGTN, informó que los que sobrevivieron al ataque han sido llevados a otra institución educativa para que continúen sus estudios. Escuchemos, 4:40 de la tarde, lunes 21 de septiembre.
17: En menos de 2 semanas, las escuelas de todo Irán volverán a abrir sus puertas. Pero aquí, en la ciudad de Minab, regresar a clase significa también volver a los recuerdos del día en que esta escuela fue alcanzada, según las investigaciones disponibles, por un misil estadounidense el 28 de febrero, el primer día del conflicto. Se estima que 168 niños murieron en el ataque. Para el nuevo curso escolar, muchos de los supervivientes, entre ellos Yasin, han sido trasladados a un edificio provisional para continuar sus estudios. Las autoridades de Minab están construyendo una nueva escuela cerca de la anterior. Quizás sea más grande y mejor que la que se levantaba aquí, pero el dolor por lo ocurrido nunca abandonará a quienes sobrevivieron al mortífero ataque.
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10: Amigas, amigos, iniciamos Ciencia y Tecnología en su noticiero Voces del Sur, informándoles que el presidente de la Comisión de Ecosocialismo de la Asamblea Nacional, Oliver Rivas, destacó que más del 50% del territorio nacional se encuentra protegido bajo la figura de parques nacionales y áreas bajo régimen de administración especial para preservar el ambiente, los ecosistemas y la megadiversidad que tiene el país. Escuchemos, 12:10 de la tarde, lunes 21 de septiembre.
18: Honrarnos de mostrar que Venezuela es un país cuyo territorio, el 58% del territorio, está protegido como parques nacionales, áreas bajo régimen de administración especial, pero en definitiva con una política de Estado para preservar el ambiente, los ecosistemas, la mega biodiversidad que tiene Venezuela, y son muchos los compromisos que Venezuela hoy por hoy cumple, a pesar de que no por eso dejamos de tener un potencial energético y mineral importante para la economía del mundo.
10: El máximo representante de la Comisión Ecosocialista del Parlamento Venezolano, Oliver Rivas, señaló los constantes llamados hechos por el Ejecutivo venezolano para combatir la crisis climática global. Escuchemos, 12:10 minutos de la tarde, lunes 21 de septiembre.
18: Nuestra presidenta encargada además ha sido portavoz este año en muchas alocuciones prevenido a la humanidad y a Venezuela, a la población, sobre fenómenos como el superniño, la necesidad del uso racional de energía, de agua y sobre todo nuestras fuentes de vida, los elementos naturales.
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10: Amigas, amigos, y en materia deportiva, en nuestra sección deportiva presentaremos la trayectoria de los deportistas que marcaron la historia a nivel mundial y que nacieron tal día como hoy, 21 de septiembre. En la voz del periodista de Venezolana de Televisión, Carlos González Mariche. Escuchemos, 2 de la tarde, lunes 21 de septiembre.
19: En 1929 nace en Budapest, Hungría, el futbolista Sándor Kocsis, miembro de los Magyares Mágicos, subcampeones del Mundial de Suiza 54, en el que fue máximo goleador con 11 tantos. En 1948 nace en Florida, Estados Unidos, el ex basquetbolista Artis Gilmore, miembro del Salón de la Fama, 11 veces seleccionado Juego de Estrellas, jugador más valioso y novato del año de la ABA en 1972. En 1963 nace en California, Estados Unidos, el exbeisbolista Cecil Fielder, 3 veces seleccionado al Juego de las Estrellas, 2 veces campeón de la Liga Americana y campeón de la Serie Mundial de 1996 con los Yankees de Nueva York. En 1985, el futbolista estadounidense Michael Spinks derrota a su compatriota Larry Holmes para ganar los títulos mundiales peso pesado de la Federación Internacional de Boxeo y la revista The Ring. En 1996 nace en El Vigía, Estado de Mérida, el boxeador venezolano Joel Finol, medallista olímpico ganador de la presea de plata en Río 2016 en la edición de los 53 kilogramos. En 1997 nace en Barinas, Estado Barinas, el futbolista Ronald Hernández, actual jugador del Portland Timbers de la MLS estadounidense, quien ha sido internacional con la Vinotinto en 36 ocasiones. En 1998 nace en Komenda, Eslovenia, el ciclista Tadej Pogačar.
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10: Amigas, amigos, y en materia cultural, Brasil es uno de los países con más practicantes de artes marciales chinas en Sudamérica. Una pasión que ha consolidado a Brasil como una potencia de esta disciplina en América Latina. La cadena global de televisión de China, CGTN, destacó que en el templo Shaolin de Sao Paulo, la filosofía oriental forja una nueva generación de atletas brasileños. Escuchemos, 1 de la tarde, 20 minutos, lunes 21 de septiembre.
20: Este templo es un rey de la cultura china para la ciudad de São Paulo. Abrió sus puertas en 1974 de la mano de inmigrantes chinos que llegaron a Brasil. Es un proceso de perfeccionamiento continuo y de crecimiento espiritual. El estudio de este arte te enseña algo más profundo, a descubrir la belleza en todas las cosas.
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10: Presidenta encargada de Venezuela sostiene reunión con autoridades del Banco Interamericano de Desarrollo. Transportistas de Bolivia amenazan con un paro general tras eliminación del subsidio al diésel. Gobierno ruso denuncia intimidación ucraniana contra civiles que ejercían su derecho al voto en el extranjero. Ciencia y tecnología. Gobierno venezolano garantiza protección de la biodiversidad y de los ecosistemas del país. En deportes, conoce la trayectoria de los deportistas que nacieron tal día como hoy. En materia cultural, Brasil se consolida como potencia latinoamericana en artes marciales chinas. Amigas, amigos, de esta manera finalizamos la presente emisión de Noticiero Voces del Sur. Estuvimos trabajando para ustedes al control técnico digital Víctor Mejías, William Golindano. En la producción de este espacio, José Ruiz, Neisa Cisneros, Hernán Freites y Alexander Vargas Miranda. En la jefatura del Departamento de Prensa, Denis Ramírez. y la gerencia de contenidos, Tamar Sánchez. En la presidencia de la Radio del Sur, Nieves Valdés. Les narró Carlos Eduardo Piñango, 1-8-97. 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Saludamos a los compañeros de la Radio Brión Libre 101.1 FM de Higuerote, Estado Miranda, que se enlazan con el noticiero Voces del Sur. 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

vengo a explicar cómo el desperdicio de agua influye directamente en la escasez de luz eléctrica. Yo parezco abundante, pero la verdad es que aunque soy un recurso renovable, dependo de ciclos naturales para abastecer a todos los organismos vivos. Si no llueve, no puedo llenar el embalse del cubo. Y esto incide en nuestra capacidad de generación de electricidad. De igual manera, si haces un mal uso de tu agüita, es también un desperdicio de la energía eléctrica. Me explico. El agua que desperdicias en solo un minuto equivale a la energía necesaria para mantener un bombillo LED encendido por 10 horas. Cerrar el grifo mientras te enjabonas ahorra hasta 12 litros por minuto, disminuyendo la carga de los motores de bombeo que te envían agua desde kilómetros. Cada gota que sale por tu grifo, hay tratamiento, bombeo y miles de kilómetros de transmisión.

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